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0: ¿Cómo están? Muy, pero muy buenos días. Bienvenidos a nuestra programación de En Buenas Manos, aquí por la 89.1 FM Radio Concierto. Un fraternal abrazo, qué alegría poder compartir esta nueva jornada. Un día, o sea, estamos a 15 días del mes de julio, 2026, si es que le enviamos un fraternal abrazo. Con mucha alegría y con mucha satisfacción, estamos justamente arrancando la programación del día con el primer finalista para la Copa del Mundo. ¡Ah! ¡La ña boca pupa, güey! ¡Me voy a pasar a la final, ya! España ganó a Francia 2-0. Dudo mucho ese tercer gol, ya, que haya sido offside. Demasiado por el jugador bajo la línea. Más o menos para ya en la sube justificar o que la... No sé si es un error, pero bueno, la tecnología ya le anuló el tercer gol a España. Pero, oh, juga paite la Francia esa. Cambio y este juga ese. Es lo que podemos decir. Y vamos a ver qué pasa hoy entre las dos selecciones campeonas del mundo. Que hoy se enfrentan también en la pase para ganarse el pasaporte a la final de la Copa del Mundo, que ya está esperando sentado en una silla de prácticamente en una de las playas de Estados Unidos, pero con playeros comandados. Entonces, vemos a Roma y nada, España la y ya adversario una vez. Entonces, si va a ser Argentina, si va a ser Inglaterra, y vamos a ver qué pasa, pero partidazo ya. Además, el camino y jugar ese de España ya. Pues hablando de usted, es jugar a la adversario jugando de Yaguay, ¿verdad? Eso es lo peor, ya. Tenemos rellenaje de algo, ese tú. Pero, qué bien jugó España, y vamos a ver cómo. Si tenemos una final entre Sudamérica y Europa, o si definitivamente los europeos se unen para la final de la Copa del Mundo, ¿verdad? Vamos a ver cómo es una de las primeras selecciones que va a enfrentar con... que es más duro, a pesar de que todos son ya pasando los cuartos de finales, ya están los equipos que deberían de... o sea, los mejores... y que demuestran justamente el de por qué están en esa instancia de este campeonato del mundo. El compañero Wilson Andrés Martínez está en los controles técnicos. Ya lo siguen, ahí se va. Buen día.
1: ¿Qué tal? ¿Cómo estás, Lucio? Un exitoso saludo a los oyentes de nuestra Mañana en Buenas Manos, a Wilson, a los compañeros móviles, a la gente que nos escucha diario a través de www.radioconcierto.com.py, a los que están por nuestra señal de aire, la 89.1 FM. Muy, pero muy buenos días.
0: ¿Vete con? Espectacular, Lucio, de primera. ¿Un sándwich de día?
1: Sí, de hecho que mañana recién...
0: ¿11 grados ya? Voy
1: a ver un poco cuánto dice meteorología.
2: 12.
1: 11 me marca a mí.
0: 11.
1: 11, 12 grados.
0: ¿Cuántidad de año por un lado de tu tarobaina ya? Agosto,
1: no sé si viento taroba, pero noreste.
0: Ayer anunciaba la dirección de meteorología de que los vientos del norte podrían llegar hasta 60 kilómetros horarios. Eso por lo menos lo que estaba anunciando la dirección de meteorología. Iván, serán 3 días de vientos intensos del sector norte. Sí, por lo menos lo que anunció ayer. En algunos sectores hasta puede llegar 80 kilómetros por hora. Hay que... Peña, ¿entendente, Ana? Peña, ¿ponte acaso la... pronóstico ni vaya, no sabemos si puede o no puede, ¿verdad? Pero por lo menos hablan de que ese sistema va a estar ingresando a nuestro país, y es para llevar en cuenta por lo menos las indicaciones que nos da la dirección de meteorología.
1: Nosotros estamos en el rango previsto entre 40 y 60, lo que incluye Alto Paraná de forma específica. Hoy todavía nada. Comienza esto mañana.
0: Final de julio recién va a ser hoy. Final de julio recién va a ser hoy. Y mañana recién va a ser agosto.
1: Por las condiciones de tiempo. Mañana jueves y viernes 10.

0: 17 estamos dentro de ese rango de velocidad de viento prevista entre 40 y 60 kilómetros. Y el sábado 18 dice velocidad prevista entre 30 y 40 kilómetros la hora, lo que tiene que ver con los vientos moderados a fuertes del sector norte. Ahora, lo que implica un poco un boletín meteorológico especial que emitió ayer en horas de la tarde, en la siesta, en la dirección de meteorología. Asunción ya tiene hasta ahora 16 grados luz.
1: Sí, así es.
0: Nosotros estamos con 10, según meteorología, estación meteorológica del aeropuerto Guaraní, ¿verdad? Y la humedad en un 87%, el viento 9 kilómetros la hora del sector noreste. Para el resto de la jornada, frío en las primeras horas, luego cálido por la tarde, cielo escasamente nublado, vientos moderados del noreste, mínima de 10, máxima de 23. Para mañana jueves, fresco, cálido, cielo parcialmente nublado, vientos moderados a fuertes del noreste, mínima de 16, máxima de 27. Y el viernes, cálido, cielo parcialmente nublado, vientos moderados a fuertes del norte, mínima de 22, máxima 29 grados, según lo que reporta la Dirección de Meteorología.
1: Meteorología a nivel país, María Lucía, vuelve el calor en Paraguay con máximas por encima de los 30 grados de hoy.
0: Sí.
1: El frío de los últimos días da lugar desde hoy a una seguidilla de días cálidos con temperaturas que superarán 30 grados en algunas zonas del país, es lo que indica meteorología. Anticipa una jornada fresca, cálida, con cielo escasamente nublado, vientos moderados del norte, sin probabilidades de lluvias o tormentas eléctricas en el territorio paraguayo. Se esperan condiciones similares y posibilidades de precipitaciones, sin posibilidades de precipitaciones durante lo que resta la semana. La temperatura sería hoy notablemente, subiría notablemente luego de un par de días fríos. Las máximas anunciadas para hoy es de 27 grados centígrados en Asunción, 23 grados en Ciudad del Este, Encarnación, 33 grados en el Chaco paraguayo, con mínimas que rondaría entre 11 y 18 grados a nivel país. Y los índices subirán aún más en los próximos días, con máximas que rondaría 31 grados para mañana, 33 grados el viernes, y las mínimas entre mañana y el viernes estaría rondando entre 20 y 25 grados. Este pronóstico, por lo menos en la capital del país, y que va a tener un efecto colateral, ya eso es, en el Alto Paraná también en cuanto al clima se refiere. Por ello, reiteramos, vuelve el calor después de una seguidilla de jornadas frescas, frías, que es típico porque estamos en invierno. Vamos a tener calores que superarían los 30 grados ya de lo que resta la semana.
0: Lo que es el paraguayito y lo que le gusta. Impresionante cómo con lo que hizo Celeste Amarilla levantó el impacto de sus redes.
1: ¿Verdad? No.
0: ¡Qué puchas!
1: Y ya la gente está pendiente de ella también.
0: Sí, bien pendiente de
1: Sí.
0: ella. No, y ayer, la verdad es que la mayoría de los memes que circulan hoy en las redes, o sea, desde ayer, previo al partido y después del partido, Celeste en remedio, ¿verdad?
1: Sí.
0: Más protagonismo celeste incluso que la selección de Francia aquí, dentro de los memes que se generan en el país, digo, ¿no? Bueno.
1: Este mensaje fue borrado por Kilian, y venga al mundo ya por ley. Emotico nunca. Sé que la...
0: No, pero un montón de cosas.
1: No. El paraguayito. Pero con
0: ¿Qué?
1: vocabulario ya lo mitad, o sea.
0: Ah, vos sabés que yo no escucho en voz nada.
1: Impresionante.
0: No.
1: Hoy
0: Bueno, eso en mi sector
1: día.
0: no.
1: Hoy es día de.
0: Yo
1: ¿Cómo se
0: escucho mal
1: dice?
0: luego cuando hacemos capo Argentina y algo.
1: Hoy es día de los olvidos. Ayupima ese vehículo, allá en Guacupama, ya ayuda, imagina.
0: Ah,
1: Se
0: ok, mira, te imaginas.
1: desarregla ese teléfono.
0: Ah.
1: Se te ayuda, ahí te cuando mate, Lucía. Ni se anda como en la mate, pero tengo que. A piñata,
0: Ah, cierto,
1: imagina.
0: cierto,
1: Sí. Vamos
0: Bueno.
1: mañana y lento, Lucía, la y mate, primer mate
0: Me
1: ya.
0: tiene algo medio rarito.
1: No, y es nueva. Entonces. Después de esa, no, la
0: Después de 3 días
1: hierba.
0: de hierba ya cambiamos de
1: No.
0: ella. Cantuve aromática. El camiñón de siquiera 2 o 3 paquetes de
1: Saludo don
0: hierba.
1: Pedro, allá vaina Wilson. Don Pedro. Oye, oh, don Pedro, prepara pámala y producto cuera. Gente, voy a caer esa vaina, don Pedro. Ahí está. Haga aromática, linda gente, voy a caer esa.
0: Ah, la mira.
1: Felicidades a la gente que están de cumpleaños. Felicidades a
0: Hoy es
1: Julio.
0: el 15 de julio,
1: Sí.
0: sí.
1: ¿Sabes ya qué le llevó Julio?

0: ¿Sabes ya quién le llegó,
1: ¿A
0: Julio?
1: quién le llegó?
0: A Kylian
1: ¿A quién?
0: Mbappé. Y cacha, malo, Pedro. O
1: Qué
0: sea, pues
1: malo.
0: te digo la Julio Givari, hola Kylian, ya. Le llegó. Felicidades a todos quienes están celebrando año hoy, el 15 de julio. Y. Esta y te. ¿Sabes? Y ve tú la misma denuncia.
1: Sí, mucho. Estamos concentrados en otra cosa,
0: No
1: pues.
0: otra cosa.
1: Le ganó la pulseada y el pleito en redes. Bueno.
0: Sí, ya, si no ya. Un buen vestido, pama, imagina que. La.
1: Engagement o te digo, es
0: Sí,
1: un
0: o para los buenos en esa. En hacer memes y compañía, ¿verdad? Irán advierte que Hormuz seguirá cerrado hasta que Estados Unidos cese sus actos de agresión. ¿Me entendéis? Lo digo, para Estados Unidos dice. O cobrar 20% para darle seguridad a la gente. Los guardianes de la revolución iraní anunciaron el miércoles que el estratégico estrecho de Hormuz permanecerá cerrado hasta que cesen los actos de agresión de los Estados Unidos, que lanzó nuevos ataques contra Irán y estableció el bloqueo a sus puertos. Es por lo menos lo que a grandes rasgos podemos decir. Y las operaciones de represalia de los combatientes continuarán y el estrecho de Hormuz permanecerá cerrado hasta que Estados Unidos ponga fin a sus actos de agresión, indicó el ejercicio ideológico de la República Islámica en comunicación difundida por la televisión estatal iraní. IRIP era la y Canal 4 era lo siento. Entonces, ya se lo digo, va.
1: Uy, Lucio, es también una fecha muy importante para nosotros que venimos de otra casa, y acá porque hoy se cumplen 11 años de que desembarcamos a Radio Concierto.
0: 11 años.
1: Sí, yo recuerdo que el 14 de julio, en horas de la tarde, nos llamaron a avisarnos que ya Paraná se había vendido y que ya no íbamos a continuar allí. Y el 15 de julio, a las 5 y media de la mañana, nosotros comenzábamos aquí en Radio Concierto, o dábamos continuidad a Sin Pelos en la Lengua, ya con otra casa.
0: Qué bueno. Agradecemos
1: 11
0: mucho
1: años
0: por seguir
1: por
0: aguantándonos,
1: abrirnos
0: Néstor,
1: la
0: ¿verdad?
1: puerta. No sé cómo era, no sé si estará arrepentido o no, ¿verdad? Pero bueno.
0: Y el 1 de julio lo recordamos con mucho aprecio a Alberto
1: Sí.
0: Rolón, que estaba de cumpleaños, que era el líder del equipo, ¿verdad? En la programación de Sin Pelos en la Lengua. Y bueno, muy feliz por la recepción aquí, muy contento porque estamos siguiendo con toda honestidad estar en una de las radios pioneras del Alto Paraná. Y que sigamos todavía y que también estemos sumando en la credibilidad, en el acompañamiento de nuestra audiencia que nos posiciona a Radio Concierto en el podio siempre. En todos estos últimos tiempos, Radio Concierto ha ocupado el sitial de la radiofonía alto paranaense en la que más se escucha. Y no lo decimos nosotros, nos dicen empresas que hacen las estadísticas de radio escucha en el Alto Paraná y a nivel país también.
1: Sí, señora. A ver un poco meteorología. Ya está.
0: Sí, ya está.
1: Vamos a mirar un poco lo que traen en portada los diferentes medios a nivel país. Ayer ya salieron a tildarlo de vende humo a Fretes. Lo escuché a Fretes ahora, un poquitito antes de llegar. Pero ahí él.
0: Ojapopima le dije de
1: No,
0: cuál,
1: no.
0: ¿no?
1: Él no emitió ningún comentario por respeto. Porque dice que es el médico de toda la familia de la persona que salió a hablar con él. ¿Verdad? Que era médico de cabecera de los padres, de los hermanos, de incluso de los sobrinos.
0: No, pero el que habló es un economista.
1: Y sí, pero Fretes
0: Ah,
1: es médico de toda su familia.
0: entiendo, sí.
1: Entonces él
0: Se
1: dice que
0: mantiene
1: por
0: nomás.
1: respeto él no puede
0: Ya.
1: emitir ninguna opinión y que espera
0: Totalmente.
1: que se le comprenda. Ahora que él no va a sentar una postura con relación a lo que dijo, lo que sí dejó en claro. Y con relación a ese título de vende humo que le dieron, es que si se hacen las cosas a las apuradas y mal, la gente que defraudó al IPS va a quedar impune.
0: Claro.
1: Entonces, que por eso es que no hay una celeridad, ¿verdad? Para la resolución de los
0: Pero
1: temas
0: hace
1: fundamentalmente financieros, ¿verdad?
0: menos de 3 meses que Frente está frente a la
1: Y por ahí,
0: previsional.
1: no hace demasiado.
0: Sí,
1: No
0: está
1: hace demasiado.
0: recabando todas las informaciones para seguramente en su momento de accionar.
1: De
0: Esperamos
1: hecho,
0: que
1: yo creo
0: así
1: que hay
0: sea,
1: un
0: ¿verdad?
1: caso que ya está en el Ministerio Público, ¿no?
0: O el Ministerio
1: Pero
0: Público tomó de oficio, no sé, ¿no? Fue
1: no, hay
0: denunciado.
1: una carpeta que llevó Fretes al Ministerio
0: Ah,
1: Público,
0: ya.
1: ¿verdad? Pero sí, uno mira de afuera y dice que ya pura
0: Claro.
1: vez.

0: Yejamina, la...
1: Porque de las cuestiones con José y por ejemplo.
0: Sí, ¿verdad? Continúa y
1: esa, esas son cuestiones muy alevosas. La de, hacía una calecitada y le sacaba plata al IPS, ¿verdad?
0: Sí.
1: Y esas son cosas que...
0: Pero ya la gente no quiere. Que quita poca cosa, ¿verdad? 400 millones.
1: Muchísimo. Muchísimo.
0: No. A mí lo que me extraña es que IPS ahora necesita, dice, 500 mil millones de guaraníes para poder pagar a proveedoras y asegurar justamente el suministro de medicamentos. Una de las representantes del consejo habla de que solamente a Vicente Escabones se le debe casi 129 mil millones de guaraníes.
1: Muchísimo.
0: Y que, o sea, que upea la lógicamente o inveaje. Y que el resto no se encuentran, supuestamente. Por eso ya empezamos de vuelta a rumorear sobre qué van a hacer con el resto de la plata ya. Por eso es medio, no sé, es por lo menos lo que manifestó una de las miembros del consejo de IPS.
1: Dice, traspasar límites con IPS, el Estado puso billones en Bueno. A veces sigue tomando, pero del otro lado, ¿verdad? Lo que ya se juega Bueno y que está generando ganancias en el grupo Vázquez. Favoritismo del gobierno de Santiago Peña con sus ex socios. Informes del Ministerio de Economía revelan maniobra en la que varias otras instituciones estatales depositaron fondos públicos a la vista en Bueno. A esta situación se llegó cuando Previsión ya no podía seguir poniendo plata por el impedimento legal. Bueno acumuló 5 billones de guaraníes en 30 meses. Abogados y analistas políticos afirman que el monopolio Santiago Peña Bueno busca instalarse como nuevo grupo económico de poder utilizando dinero estatal.
0: 5 billones.
1: 5 billones.
0: ¿Qué tal? ¿De ahí llega calculadora?
1: No, trató la calculadora, realmente. España deja a la Francia de Mbappé sin final, dice, con un estupendo rendimiento de Oyarzabal de penal en el primer tiempo, y Pedro Porro, tras el descanso de la selección de España de Luis Lafuente, le amargó ayer la fiesta nacional a Francia. Se clasificó a la final de la Copa del Mundo 2026, en la que va a enfrentar al ganador de Argentina e Inglaterra. Después de Sudáfrica 2010, dice, será la segunda final de los españoles, quienes ganaron a los franceses más veces en los últimos 20 años, 8 triunfos en 11 partidos. España es la primera selección que registra 6 porterías a 0 en una misma edición de la historia de la Copa del Mundo. 6 partidos sin recibir un solo gol tiene España ya. Los números al menos le refavorecen para llegar, ¿eh?, al título, digo. Pero estos son partidos que te muestran que los partidos hay que jugarlos, porque depende mucho de cómo amanecen los jugadores, ¿sí?
0: Totalmente.
1: Ayer ninguna de las estrellas de Francia
0: no apareció.
1: Apareció después del segundo gol, eran toda una guerra de nervios, ¿sí? En los minutos finales entraban a pegarnos,
0: ¿sí? Ni una aceptó.
1: ¿Y qué dijo el francés, el técnico francés? Que el árbitro les perjudicó. Re tenemos en común eso con Paraguay, ¿eh?
0: No, pues le dio una patada que es penal.
1: Claro.
0: No, ¿por qué le va a perjudicar el
1: árbitro?
0: El árbitro.
1: El querido Barton. Te juro, los perros no se olvidan más ya.
0: Sí.
1: La deuda crece, dice, ejecución en obras públicas del MOPC cae durante junio casi un 25%. 25% menos de obras del MOPC y la deuda crece.
0: Hay una grave situación del ingreso, Lucía. El ingreso tributario habla de déficits tremendos por varios factores. Y uno de ellos que siempre
1: nos hablamos. Después de muchos años, porque aduana siempre se ufana con grandes boletines de superávit. Ahora hace ratito, prácticamente es el segundo o tercer mes que está en picada.
0: No, los últimos 6 meses, Lucía, está lo sumando. Pérdidas, o sea, no son pérdidas, no ingresan mal a las arcas.
1: ¿Te parece que es la cuestión del tema del dólar, no?
0: Sí.
1: Significa que nunca lo ganamos realmente, ¿no?
0: Y sigue bajando el dólar. Marta Arias, Lucía, la representante de los trabajadores aportantes, precisó que el excedente era insuficiente al mencionar, por ejemplo,

0: de los 500 mil millones del presupuesto, el único detalle más claro en el documento es una deuda con la firma Vicente Escabone que es de 149 mil millones, dejando el resto de los fondos sin una explicación clara. Pero ya por un llegó ya con dudas lleva sobre la transparencia de lo que estábamos hablando. Haciendo recordar nomás quién había manifestado de la única deuda más clara del presupuesto que están pidiendo de los 500 mil millones es a don Vicente Jabone o a la empresa, la firma Vicente Jabone, que son 149 mil millones de guaraníes.
1: Dice también pedido fiscal de blanqueo de pupitres chinos se convierte en pelota tata.
0: No.
1: Petropar dice que no elevará sus precios al menos hasta finales de julio. Y de mañana ya es finales de julio. Algo así, ahí no es tema.
0: Sí, te descuidás y vos
1: No, esto
0: opinás
1: cuando te amanete, sacan títulos así, es que
0: ¿dónde
1: ahí
0: topaba que?
1: está encima de la mesa del presidente la aprobación del aumento a más. Ex asesor de Fretes dice que es un vendehumos, dura acusación contra el presidente de la previsional. Y hay también ingenieros y médicos con títulos falsos. No solo abogados y docentes, según lo que dice el MEC. Qué pucha. Como todos profesionales MAU, aspirándose, ¿no? Por lo menos en la cancha hayan aprendido algo, entonces estos que están ya con títulos MAU, ¿verdad? Contratapa para el diario ABC Color dice un mano a mano histórico e intenso. Y tiene la fotografía de los entrenadores de las selecciones que juegan hoy. De un lado Scaloni y del otro lado está el alemán Thomas Tuchel, 52 años, entrenador de Inglaterra. 16 horas del partido, la segunda semifinal de la Copa del Mundo. Dice que los partidos entre Argentina e Inglaterra son uno de los más intensos y calientes en la historia de los mundiales. Y cada duelo dejó una huella imborrable en la cultura futbolística.
0: Que lo diga Maradona con el que metió el gol con la mano, ¿verdad?
1: En la competencia de élite entre selecciones argentinas e inglesas se cruzaron solamente 5 veces. Las 3 veces ganó Inglaterra. Una terminó en empate y terminó clasificando a Argentina por penales. Y una sola vez Argentina ganó en campo. La rivalidad aumentó después de aquella única victoria albiceleste en México del 86. Ese es el único partido que ganó, con gol de la mano de Dios. Bueno, estamos hablando de la mano de Maradona ahí sobre el final. Y la jugada espectacular de Maradona. Y vamos a ver qué nos depara para hoy. La verdad que Argentina juega poco, ¿verdad? Pero hay que ver qué es lo que traen los ingleses, ¿verdad? Los inglaterranos y algo alguna. Vamos a ver, lindo partido para esta tarde. De a poco se va bajando el telón de el mundial, ¿verdad? Algo para lo que nosotros de forma particular esperamos 16 años, ¿verdad?
0: Buena música vamos a escuchar la tarde, a partir de las 5 de la tarde.
1: ¡Hala!
0: Con la partida y gusto.
1: ¿Por qué ustedes transmiten tan bien el
0: Sí,
1: mundial?
0: sí.
1: Demasiado da gusto escuchar la
0: Sí.
1: información mundial con ustedes a la tarde.
0: Topa,
1: A la
0: topa,
1: pita,
0: dice.
1: ya. Ya andé en marea pa' y te digo.
0: No, sabe, mandé una. Te tengo huevo, ti mi padre nadie se va a eliminar mi corazón en seco. Qué locura, che.
1: ¿Cuál es tu selección de no joya cuál mundialmente va a jugar, pa? Tan felices contigo los. No me acuerdo ni cómo era el que
0: No,
1: decía.
0: era el error era entre Austria y Australia. Eso nomás.
1: Bueno. Los clubes tienen técnicos en la primera del fútbol paraguayo. Ayer se confirmó lo de Ariel Galeano en Guaraní.
0: Sí, buen técnico.
1: Sí, buen técnico. Hay que ver realmente si es buen técnico. Ahora va a poder foguearse realmente. Dejaba siempre dudas de si quién pagará realmente el técnico en Libertad. Bueno, pero ahora vamos a ver. Hay solamente 2 técnicos nuevos dentro de lo que es este inicio de torneo apertura, clausura, perdón, del torneo del fútbol paraguayo. Y eso, Nelson Aedo Valdés, que asumió en Libertad y está trabajando ya desde hace algunas semanas en Libertad, y lo de Ariel Galeano, que va a tomar la posta en Guaraní. Los otros que ya estaban y que siguen son en Olimpia, Pablo Vitamina Sánchez, en Cerro Porteño, Ariel Holland, Nacional, Víctor Bernay, que según lo que vimos, Bernay estuvo también por el Mundial, mirando un poco y seguramente disfrutando también de la fiesta del fútbol. El Sportivo Luqueño está Hernán Rodrigo López, Nameliano Roberto Nani. Hace ratito que Nani está en Ameliano y tiene una forma bastante atractiva de juego, Roberto Nani, ¿no? No es muy a la defensiva y es importante que los clubes, fundamentalmente los que son considerados chicos, jueguen un poco más, ¿ver? Recoleta está Jorge González, Trinidense continúa José Arruda prácticamente desde que ascendió, ¿verdad? Está al frente del Triqui. Rubiño está Felipe Jiménez, en 2 de mayo Eduardo Ledesma y en San Lorenzo Troadio Duarte. Y tiene que ver entonces con los clubes de primera división. Estamos a 9 días del inicio del torneo Clausura 2026. A mirar un poco lo que trae también el diario Última Hora. Obvio que está Mbappé en la portada, ¿verdad? Lamentándose en la parte del partido. España a la final le bailó a Francia, dice
0: Le
1: el
0: bailo.
1: título. Con fútbol muy superior a los capitaneados por Mbappé, España derrotó 2 a 0 a los galos y es finalista. Hoy juegan Argentina e Inglaterra. También dice Fiscalía abre investigación por ataque de China a sistemas informáticos. MITIC denunció actores de amenaza vinculados a gobierno chino. Cada vez se usa menos efectivo y se afianzan los pagos digitales. Extracciones cayeron en 19.5%. Vémoslo, Lucio, que hay mucho menos fila en los cajeros. Pues antes vos llegabas a ciertas fechas del mes y siempre tenías largas filas en los cajeros y eso ya prácticamente se ve menos, ¿verdad? Porque ya la gente opta por directamente hacer el pago por los mecanismos que te da la tecnología, ¿verdad? Dicho sea de paso. La tecnología. 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Y lo hizo ahora, pero ahora tiene un aplicativo a la altura de lo que requieren los nuevos tiempos. Así que felicidades a la familia de la universitaria también por modernizarse, ¿no? Caso de gatillo fácil, auto de joven fallecido recibió 37 impactos de bala. 8 policías detenidos y podrían caer más, dice. ¿O te imaginas, Lucio, de pasar más por ahí te meten 37 balazos por el vehículo en el que está?
0: ¿Qué pasó?
1: 37 impactos de bala tiene el vehículo del
0: Del joven que fue
1: que fue
0: asesinado por la
1: asesinado
0: policía.
1: por la policía en Alberdi.
0: Qué bárbaro.
1: No puedo decir que se te escapó un tiro mientras estaba en procedimiento. Lucito, lo que te quisieron malear. Tras control a reservas, pago de IDU creció 30%, dice Dirección Nacional de Ingresos Tributarios, impuesto a las utilidades. Y en la contratapa, merecido finalista, está la fotografía de los españoles. Cita en Nueva York, España eliminó a Francia venciéndolo por 2-0 y estará en la final del Mundial 2026. Con gol de penal de Oyarzabal y otro de Porro, sometió a los galos a la derrota y eliminación. Ahí está el resumen un poco. Muy superior en el rendimiento, en la puntuación de rendimiento, los jugadores de España por los que hicieron en este caso los franceses, ¿no? Y eso se vio después reflejado en el resultado final, ¿no? Diario 5 días, dice en la portada, reconocen a los empleadores más destacados del año. Empleador del año que reconoce la capacidad de las compañías para atraer y retener talento formal en el país. Además, la firma Retail fue reconocida como mayor empleador. Retail es Stock, Super 6 y compañía.
0: Sí.
1: El evento incluyó un foro que reunió a expertos nacionales e internacionales que debatieron sobre los principales desafíos y tendencias en la gestión de talento humano. Banco Central del Paraguay aprobó reglamento tarifario para los servicios de pago. Y realmente, por lo visto que sabe retener a sus empleados Retail, porque si uno hace un recuento así rápido o memoria rápida de los supermercados y compañía, uno siempre ve a la misma gente, ¿verdad? Ya desde hace años. Significa que no tiene una rotación muy constante. Pues aquellas empresas que tienen una rotación muy constante de empleados siempre tienden a llamar un poco la atención, ¿verdad? Dice también la cotización de las principales monedas: el dólar 6.020, 6.075. El peso está 3.9, 4.3. El real 1.130, 1.170. El euro 6.900, 7.300 guaraníes.
0: 6 de la mañana, 46 minutos. Vamos a la pausa.
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0: 6 de la mañana, 57 minutos. 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
0: Compartimos con ustedes el informe de la Dirección de Policías del Alto Paraná. La comisaría primera del barrio San Agustín comunicó aprehensión de persona, por supuesto hecho punible contra la integridad física, incautación de un arma blanca, cuchillo. Esto ocurrió ya en esta fecha en la vía pública, calle Abagué, casi Adrián Jara, microcentro de Ciudad del Este. Se trata de quien dice llamarse Liao Hung Jung, nacionalidad china, 49 años, domiciliado en el edificio Guaraní de Ciudad del Este. La comisaría cuarta del barrio Pablo Rojas comunicó aprehensión de persona, por supuesto hecho de daño.

0: violación de domicilio, incautación de arma blanca, machetillo. Esto ocurrió ayer a las 21:45 aproximadamente en una vivienda del kilómetro 5 y medio La Blanca de Ciudad del Este. Se trata de Derlis Cayetano Riveros Portillo, soltero, mayor de edad. Resultó víctima Carmen Mercedes Palacio Peralta, paraguaya soltera, mayor de edad. Y Edelio Velázquez Barreto, soltero, mayor de edad, ambos vecinos del sindicado. En la fecha y hora señalada, a raíz de una llamada al sistema 911 de la Policía Nacional, personal de patrulla se constituyeron al lugar, donde fueron recibidos por la víctima y otras personas, quienes tenían reducido al sindicado, quien presentaba golpes con sangrados en el rostro. Él mismo había ingresado en el predio del domicilio de la víctima con un arma blanca en mano, machetillo, con la cual rompió el parabrisas trasero de su vehículo, una Toyota, propiedad de Edelio Velázquez, porque el dueño salió en compañía de Silvio Velázquez Barreto y Samuel Lugo Orrego y Roque David Navarro Benítez, para poder atajarle, y todos fueron agredidos físicamente con golpes de puño por el sindicado. Violento que acá ya habló y todo. Estaba con algún estupefaciente y algo de político extraño. La comisaría 13 del barrio Remansito denuncia escrita recibida por supuesto hecho punible contra la propiedad, hurto especialmente grave. Esto ocurrió ayer a las 10 de la mañana y 20 horas aproximadamente en el interior de una vivienda ubicada en el sector 3 del barrio Remansito, consistente en un arma de fuego tipo pistola de la marca Beretta, modelo 92 M9A1, lustre negro, calibre 9 milímetros, inscrito en la dirección de materiales bélicos a nombre de Arnaldo Andrés Vergara González, paraguayo soltero, 34 años de edad, domiciliado en el mismo lugar, quien radicó denuncia bajo acta y se tuvo conocimiento siendo las 21 horas a través de la denuncia bajo acta por parte del propietario, que manifestó que el día 14, 10 de la mañana, se dirigió al lugar de trabajo, retornando a las 20 horas aproximadamente, donde una vez en su domicilio se percató del hurto del arma de fuego. Desconociendo a supuestos autores del hecho, se comunicó al Ministerio Público.
1: La subcomisaría tercera Barrio Santa Ana comunicó, Lucio, un accidente de tránsito con derivación fatal. Esto ocurrió ayer, 18:30 horas, en la avenida Eugenio Alejandrino Garay, casi calle Las Guaraníes, en el barrio Boquerón 2. Se trata la víctima de Hugo Daniel Martínez Rojas, 29 años de edad, quien estaba al mando de una motocicleta Kenton modelo GTR 200, año 2017, color gris, chapa 475 BRD, quien resultó fallecido. Según el testigo presencial, el conductor de la motocicleta estaba circulando sobre la avenida Eugenio Agaray, dirección este, a alta velocidad. Al tomar la curva, aparentemente perdió el control de su bicicleta y terminó impactando contra el cordón de la avenida. Mismo fue despedido de su bicicleta y fue a impactar por un árbol que estaba en el paseo central, de cuyo impacto el conductor del bicicleta cayó al pavimento, sufriendo lesiones. Fue auxiliado y en el hospital de trauma se constató su deceso. Se informó por parte del médico forense, doctor Javier Brites, como causa de la muerte, fractura con traumatismo de cráneo. Se comunicó al fiscal de turno.
0: Comisaría 14, la subcomisaría 14, Norma Luisa, comunicó denuncia escrita recibida por supuesto hecho punible contra la propiedad, hurto de una motocicleta ocurrido en la fecha 14 de julio, 17:21 horas aproximadamente. Se produjo el hurto de la motocicleta en la vía pública, kilómetro 13 y medio, lado Acaraí, en Villa Conavi de Mingaguazú, a unos 1000 metros de la PI-02, consistente en una motocicleta de la marca Honda, modelo Navi 2023, color negro, propiedad del ciudadano José Miguel Denis Velázquez.
1: Ayer, Lucio, hablábamos de un accidente de tránsito que se produjo en la zona del kilómetro 19.
0: Sí.
1: Dicho sea de paso, en la PI-02, esa zona. Prácticamente un poquitito antes de la Universidad Nacional del Este, específicamente de la Facultad de Ingeniería Agronómica, y yendo hasta el 20, de una oscuridad pero
0: Dios.
1: tremenda. Horrible, horrible, horrible. No se ve nada porque no hay iluminación.
0: Arnaldo Arza, días pasados, me había comentado sobre una oscuridad y antes de llegar al superviaducto, más o menos, pero gran parte. Eso es lo que no sabes a cargo de quién está. ¿Está a cargo de la ANDE? ¿Está peponado o Ministerio
1: Seguramente
0: de Obras
1: que
0: Públicas?
1: después de que terminen las obras, la iluminación, ahí en el 10, ¿verdad?
0: Terrible.
1: Mm, y ahí tenés varios tramos que salen y compañía.
0: Disculpame que te venga un poquito
1: sí,
0: más acá,
1: no,
0: ¿verdad?
1: Está
0: Porque
1: bien,
0: estamos hablando
1: hay
0: de
1: que
0: un
1: tocar el tema
0: trayecto.
1: porque
0: Sí.
1: no se ve nada, ¿verdad? La gente quiere cruzar la calle y no puede cruzar porque y después tener las motos raras que te aparecen. Y en este caso es una motocicleta que había embestido contra un transeúnte. El motociclista falleció en el accidente. Y ayer, Lucio, se confirmó que la transeúnte también
0: Qué
1: falleció.
0: bárbaro.
1: Bueno, estamos hablando de Eda Carolina Prieto González, 39 años de edad, quien había sido derivada a un centro asistencial. Se confirmó su fallecimiento ayer, ¿verdad? Y en este caso el doctor Amílcar Nina diagnosticó como causa de la muerte traumatismo cráneo encefálico. Se comunicó al fiscal Osvaldo Saracho.
0: La comisaría octava de Mingaguazú comunicó supuesto hecho punible contra la propiedad robo agravado de motocicleta. Esto ocurrió ayer a las 13:40 aproximadamente en la vía pública, kilómetro 18 a 1500 metros de la PI 02, consistente en una motocicleta de la marca Kenton, modelo Joy 110, color negro, propiedad de la víctima Laura Ferreira Jiménez, de 27 años, domiciliada en el kilómetro 18, fracción Tallipoté de esta ciudad. Siendo supuestos autores dos personas de género masculino, ambos de cutis moreno, estatura física delgada, a bordo de motocicleta de color negro modelo viejo, ese sería cobrador, ¿verdad? Portando arma de fuego, presumiblemente revólver. Se tuvo conocimiento a las 14:30 a través de una denuncia formulada bajo acta.
1: Y la Dirección de Ingresos Tributarios comenzó a realizar inventarios en los locales comerciales. Ayer llegaron hasta el local denominado One Click Importa Corporation, dice, ubicado en el microcentro de Ciudad del Este. Realizaron la verificación de mercaderías que estaban en el local, específicamente en la zona de lo que respecta a el depósito, según lo que indica el informe de la policía. Se procedió a la verificación y cuantificación de mercaderías en el lugar. Fueron recibidos por Ismael Notario Ferreira, el encargado del lugar, y la abogada Celsa Ramona Villalba, a quien se le explicó la presencia de la comitiva y acompañaron de manera voluntaria la verificación e inventario de las mercaderías que estaban en el lugar, procediendo a la recolección de los datos e informaciones pertinentes para su posterior verificación y cotejo con las declaraciones tributarias presentadas por el contribuyente. La información que se tiene es que este tipo de operativos va a continuar en los próximos días.
0: Comisaría 24 de Puerta del Sol. Pepe, ya avisa en la comerciante de Ojotas Haikri,
1: Sí, un día
0: tipo.
1: antes ya mi tío no estamos yendo y una muchacha
0: Sí,
1: que estuvo,
0: prepárense.
1: peñemos ahí.
0: No, aquí viene la gente de industria y comercio a asaltarle prácticamente a los comerciantes. Industria y comercio. Después se van delitos económicos.
1: Oño turnay,
0: Después ahora va esto, ¿cómo se llama? La Dirección
1: no
0: de
1: pueden
0: Ingresos
1: pasar, no
0: Tributarios.
1: pueden pasar una caja común, entonces oye, tú nada, ese güey.
0: No, informaron.
1: Está bien, pero que hagan efectivamente su trabajo. Ahí la unta un coimeaina y veo veo joye. Sino que hagan efectivamente y que si es que está mal, bueno, sancionen y corrijan.
0: La industria y comercio que se viene con una orden de trabajo genérico y que entran en la distribuidora, es lo que entra mal, así. Autopay que vete ahí, Moisés, a ver, una caja de muslo brasilero. Ah, pero allá es escándalo. Y ellos te piden, a ver, ¿cuánto verdad que piden? 15 millones de guaraníes.
1: Por una caja de mulo.
0: No, te doy un ejemplo, ¿verdad? 15 millones de guaraníes. O si no, te vamos a mandar a asesoría jurídica, te vamos a cerrar, la multa es de tantos millones. No, pues eso es lo que yo quiero, lo tanteante, digo. A Peña y por más ya, industria y comercio, ¿verdad? Industria y comercio, repítolo, funcionario de industria y comercio que viene de Asunción con órdenes de trabajo genérico. Y le quitan $1.000, le quita 7 millones, debería ser la misma cosa, ¿verdad? Montos, un poco más, un poco menos. Y eso es lo que hacen cuando vienen. Utilizan vehículos estatales, a un 1.200 kilos, a un insaciable, a un funcionario. Discúlpenme por la expresión, ¿verdad? Pero inmonda y increíbles. Y ahí ya le tiran al fardo a todo el mundo. Delito económico, COIA, Dirección de Ingresos Tributarios, anticorrupción, nambrena. De a poco los comerciantes ya dicen, ¿cuántas ambos? Tú imagínate, sea porque Aceitana, ¿cuánto oía? Vea, da gusto,
1: ¿En
0: vida.

0: sistema.
1: sí, porque no le sueldan.
0: Y es una lástima. Y por eso es lo que siempre a veces cuando vamos a empezar a criticar a los contrabandistas, sin el contrabando no vamos a comer nosotros aquí en la zona. Si el aceite que compramos, que está ahí en las góndolas del supermercado, que sale 20 mil, en los comercios están 10 mil nomás. Y es el mismísimo aceite. De tu aceite y burbuja me dice a 45 mil hoy vale la...
1: Tiene que comprar el super.
0: Ande yo a 25 mil. Tú sabes la diferencia, señora, señor. Y falta sinceramiento de precios. Entonces, no sé, algunos me dicen, hago 7 funcionarios que están sin trabajo. Pero ¿qué resultado tuvo, por ejemplo, lo de ayer? No hay ningún informe de solamente ya puedo ir trabajo y qué. Pero la famosa más ojo y la Ministerio Público mío se ojón de la zona sur otro lado ojo intervenido en mi finca Guazú allí Fusca vejado se ese 10. Ese era antes y ahora ya es todo por transferencia nomás. La comisaría 24 Puerta del Sol comunicó acompañamiento a comitiva fiscal, por supuesto, hecho punible de invasión de inmueble ajeno. Esto ocurrió presumiblemente el fin de semana último del corriente mes y año. El inmueble individualizado como lote 6, manzana 2, fracción, ubicado en el barrio San José de Ciudad de Hernandarias, propiedad del heredero, dice Juan Enrique Jesús Sosa Abdalá, nacionalidad paraguaya. Hijo de la señora, es un menor, Lucía, hija de Adriana Mabel Abdalá Cristaldo, domiciliado en la ciudad de Presidente Franco, representado por su abogada Lucelia Evelyn Ortiz Sanabria, supuestos invasores, 30 personas aproximadamente, entre hombres y mujeres y niños, encabezados por Lino González López, nacionalidad paraguaya, domiciliado en la ciudad de Hernandarias. La comitiva fiscal policial a cargo del fiscal de turno, Beatriz Adorno, acompañado por el asistente fiscal Víctor Jara y personal de esta comisaría, acudieron al sitio a fin de dar cumplimiento al oficio 383 de la fecha 13 de julio sobre la causa investigación fiscal, supuesto hecho punible contra el ambiente y la intimidad de las personas, invasión de inmueble ajeno.
1: Departamento contra Hechos Punibles Económicos y Financieros comunicó detención de persona por poseer orden de captura. Esto fue en la vía pública, en la ruta PI06, en la localidad de Santa Rita. Se trata de Esmérito Velázquez, 40 años, quien estaba siendo buscado por un hecho de pornografía relativa a niños y adolescentes, según documento emanado por la fiscal Viviana Coronel. También lo que dice el boletín, otra persona detenida por poseer orden de captura. Esto fue ya en el barrio San Juan de Ciudad del Este. Se trata de William Osmar González, 26 años de edad, quien estaba registrado antecedentes por robo agravado con extinción de la pena y órdenes de captura declarado rebelde por una causa de robo agravado y otro oficio también del año 2025, ambos firmados por la abogada María Cristina Almada. Además, lo que refiere también Lucio la subcomisaría 011. Área 5, están de parabienes las farmacias.
0: Sí.
1: Ayer hubo un intento de robo en la farmacia que está prácticamente frente al supermercado Stock. Bueno, estamos hablando de una farmacia Punto Farma. Y en el inmediaciones del hospital distrital de Presidente Franco sí lograron, Lucio, ingresar los delincuentes. Llevaron la recaudación del día. La víctima fue una funcionaria local identificada como Remigia Fernández Fleitas, de 36 años de edad. Estamos hablando de la víctima de la farmacia Santa Rita. Dice que a las 11 horas se tuvo conocimiento del hecho a raíz de la denuncia de la víctima. Contó que en la fecha y hora indicada, a las 8 aproximadamente, se encontraba en su trabajo, instante que una persona de sexo masculino, cutis blanco con barba, vestimenta de remera gris, campera azul marino, pantalón, kepi y tapaboca negro, ingresó al local y sin mediar palabras anunció que se trataba de un asalto. Le entregó, perdón, pidió que se le entregara el dinero recaudado. La misma, por temor a su integridad física, hizo la entrega del dinero. Luego el sujeto se dio a la fuga. La persona, este sujeto, fue aprehendido. Se trata de Enzo Manuel Fretes Ubeda, 27 años de edad, quien ya

0: O que fue a asaltar la farmacia que está en el kilómetro 7, que fue esa noche anterior, ¿verdad? Este tipo se fue a esa farmacia, Punto Farma, y después de ahí van a Santa Rita, a la farmacia Santa Rita, porque eso fue ya a las 8:30 más o menos, el asalto a Santa Rita, ¿verdad? Y la detención de este delincuente se da a las 11:30 horas aquí en el kilómetro 4:30 en el barrio Salto Mundial. El mismo tipo se llama Enzo Manuel Fretes Ubeda, 27 años de edad, ya con antecedentes, y lo que falta dar es con el cómplice, ¿verdad? Con quien manejaba la moto, en este caso, ¿verdad? Es el que no fue aprehendido por la policía.
1: Abajo hay otro robo de farmacia, Lucía.
0: Y es el mismo.
1: El mismo. Son tres informes.
0: No, son dos. Uno que es la aprehensión, otro que es en este caso el intento de asalto, ¿verdad? Entonces se mezcla nomás ahí.
1: Pues yo tengo tres informes. Y así como estás explicando, se mezcla todos los informes. Y bueno, hay que tener mucho cuidado, gente, sobre estas cuestiones.
0: Pero ese tipo es conocido por andar por la calle, ¿no?
1: Y sí, pues robo a Telario. O
0: Este
1: pues llegué además
0: delincuente que.
1: o corre en la calle.
0: Y porque hasta ahora, por ejemplo, no se confirmó cuánto es lo que llevó de la farmacia ahora. Eso seguramente va a tener que hacer un arqueo, un montón de cosas. Y
1: Pegamos
0: si
1: de
0: es que ya
1: categoría,
0: no
1: me da
0: está.
1: un yigma libre.
0: Y después de las 11:30 ya. ¿Cuántas horas lo que pueden tener? ¿Las 24 horas?
1: Seis.
0: ¿6? Bueno,
1: Seis
0: entonces
1: horas,
0: ya.
1: ¿no? 6 horas. Bien, vamos a la pausa. 7:19.
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0: 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Esta trágica noticia con la que amanecimos hoy, esta tragedia en Brasil que involucra a paraguayos, 3 muertos al volcar un bus paraguayo. Estamos hablando de 3 personas que fallecieron hoy cuando un bus con chapa paraguaya que regresaba a nuestro país volcó y cayó a un barranco a un costado de la ruta en el estado brasileño de Santa Catarina. Una de las personas fallecidas es una niña de 8 años. En este caso viajaban 67 pasajeros, entre los cuales hay heridos graves. En horas de la madrugada de este miércoles, un bus con chapa paraguaya volcó y cayó a un barranco al costado de la ruta SC-429 entre las localidades Maravilla y São Miguel da Boa Vista, en el estado de Santa Catarina, en Brasil. El hecho ocurrió alrededor de la 1 de la madrugada. Aparentemente, según lo que cuentan, es que el bus perdió los frenos, o sea, tuvo problemas en el sistema de frenos al llegar a una curva en la ruta, causó que el bus saliera de control y terminara cayendo al barranco. Según el reporte, este bus llevaba 67 pasajeros y había salido de la ciudad de Gramado, en el estado de Río Grande do Sul, con destino a Paraguay. Una comitiva que incluía bailarinas de una academia de danza de la ciudad paraguaya de Colonia Independencia, departamento de Guairá, y a sus acompañantes. Los fallecidos son Nelly Peralta de Rojas, de 75 años de edad, su sobrina Blanca Chamorro Resquín, de 48 años, y la hija de Blanca Chamorro Resquín, Guadalupe Garcete Resquín, de 8 años, que era integrante de esta academia de danza, y las otras 2 personas, sus acompañantes. Tristísima la historia, la noticia, de lo que ocurre con esta academia de danza que estaba compitiendo en el Brasil, y a su retorno a nuestro país veíamos las fotografías también de muchos premios, ¿verdad?, obtenidos durante esta competencia. Les toca vivir este trágico accidente con 3 víctimas fatales y todavía muchos heridos de gravedad. Una de las bailarinas incluso tuvieron que amputarle una de las piernas para poder salvarle la vida, así que muy triste realmente esta situación que le toca vivir a nuestros compatriotas en el extranjero, ya en su retorno a nuestro país. Está en línea de comunicación el presidente de la Junta Municipal de Presidente Franco, Luis Fernando Vargas. Concejal, ¿cómo está? Buen día.
1: Buen día, Lucio. Buen día, Lucio. A pesar de la noticia triste que estaba comentando, ¿verdad? Y qué triste la noticia, ¿verdad?
0: Realmente bastante, y nos preocupaba un poco porque yo sé también de una academia

0: danza aquí de Franco, que está compitiendo, no en el Brasil, es cierto, pero cuando nos decían la noticia de que Academia de Danza Paraguaya se accidentaba, medio que nos alertaba a todos también, ¿verdad? Así que realmente muy triste esta noticia que nos llega desde el Brasil con nuestros compatriotas.
1: Así mismo de Lucía. Y saludo ahí a la audiencia que están escuchando la radio y estoy a tu orden.
0: Luis Fernando, ¿qué dejó la sesión de la Junta Municipal de ayer?
1: Ayer tuvimos una sesión ordinaria de los días martes, recibimos mensaje de la Intendencia, también audiencia pública, recibimos a los vecinos, a la comisión prácticamente de la avenida Bernardino Caballero, donde ellos se fueron a pedirnos, ¿no? Para que podamos hacerle seguimiento al pedido de convenio que la municipalidad había solicitado, ¿verdad? A la gente de obras públicas, al tema de para que se mantenga como el doble sentido la avenida Bernardino Caballero, ¿verdad? En agosto se va a estar habilitando la fase del puente de integración, entonces ellos también están preocupados sobre eso justamente, ¿verdad? Y porque hay rumores que la gente del gobierno, ¿verdad? O sea, de obras públicas, van a estar solicitando por vía decreto para que sea sentido único. Nosotros vamos a respetar lo que es la autonomía municipal, ¿verdad? Entonces, ese fue más o menos, se alargó la audiencia pública un poquito más de una hora porque fue un debate prácticamente bastante largo, ¿verdad? Y es un punto más importante de lo que ayer estábamos tratando, Lucía.
0: Entonces, Luis Fernando, no es que venían en busca de información con relación a, porque decíamos nosotros, vienen a buscar información con relación a la duplicación, ¿verdad? Que también es un compromiso y una promesa que se dio en su momento y cuyos trámites están avanzando seguramente, ¿verdad? Pero lo que ellos quieren es que efectivamente no se cambie el sentido de la Bernardino Caballero, que coincidamos
1: Así
0: hoy
1: mismo
0: está
1: es.
0: preparada para ser ya sentido único con las señalizaciones y compañía, ¿verdad?
1: Totalmente, totalmente, se mantenga en doble sentido, ¿verdad? Y cuando nosotros le dijimos eso, que nosotros vamos a hacer por respetar la autonomía municipal, ¿verdad? Y pues eso estuvimos hablando con ellos, ¿verdad? Y ahí pedido justamente del municipio, ya la Junta Municipal ya ha declarado interés municipal, entonces ya se envió todo eso a obras públicas y hay rumores que ellos, o sea, que ellos manejan, que estamos manejando ahora que va a ser sentido único eso, ¿verdad? Y eso tampoco nosotros no vamos a permitir, ¿verdad? Y están preocupados los vecinos, justamente los frentistas de la avenida Bernardino Caballero, porque es prácticamente una zona muy importante, una zona céntrica de la ciudad, y si eso pasa, le va a afectar mucho a ellos. Entonces nosotros vamos a ver cómo está este tema. Justamente estoy hablando con ayer justamente hablé con la diputada y ella no está manejando nada sobre eso, pero de que hay rumores de que Obras Públicas está queriendo solicitar para que sea sentido único esa avenida, Lucía.
0: La realidad, Luis Fernando, es que si uno circula por la Bernardino Caballero, camino a Tres Fronteras, puede percatarse que ya todo está preparado para que sea sentido único. Bueno, porque los tachones, los famosos ojos de gato que le decimos nosotros en el suelo, están alistados como tal. Las señalizaciones, si uno observa un poco, se va a dar cuenta que también está alistado para que efectivamente ya la Bernardino Caballero en toda su extensión en Presidente Franco sea de sentido único, ¿verdad? Y en paralelo, ¿verdad? La calle que cruza los barrios San Roque, Barrio Fátima, que llega a San Juan y demás, es la que va a ser la vía de salida, ¿verdad? O sea, eso está en el proyecto desde el día 1 para el Ministerio de Obras Públicas.
1: Sí, totalmente. Y justamente los vecinos nos pidieron para que podamos hacer una movilización, ¿verdad? Que podamos cerrar la ruta, que podemos hacer justamente. Hoy vamos a tener otra reunión con los colegas sobre eso, ¿verdad? Para ver qué podemos hacer, ¿verdad? Justamente vamos a pedir informes ya a la gente de asesoría jurídica, cómo está ese proyecto que se había enviado, no se envió ninguna respuesta de obra pública. Entonces, estamos viendo qué podemos hacer porque los vecinos están bastante preocupados. Ayer se fueron a una audiencia pública y tenemos que ver cómo solucionar esto, ¿verdad? Porque la mayoría, toda la gente del presidente Franco no está de acuerdo que eso sea sentido único, ¿verdad? Y estamos viendo cómo podemos hasta el momento no hay todavía ninguna.

0: de una ley, como se dice, ¿verdad? Pero como dijiste, o fue para meter la cancha y que viene allá, Luciana.
1: ¿En qué medida Luis Fernando impacta el cambio de sentido, o sea, impactaría el cambio de sentido de la Bernardino Caballero?
0: Y ellos quieren que se mantengan, a sentido, a doble sentido, los vecinos principalmente, ¿verdad? Los rentistas de esa parte, ¿verdad? Y para que podamos inventar lo que es la economía, el tema del turismo, el tema del comercio, entonces en esa parte, ¿verdad? Y justamente la otra paralela es la que va directo, la que va, es la que pasa por los otros barrios, ¿verdad? Y prácticamente los que pasan van a pasar por ahí, ¿verdad? Entonces, ellos quieren que se mantengan el sentido, doble sentido, ¿verdad? Y es el pedido de los vecinos, ¿verdad? Y nosotros coincidimos también con ellos, ¿verdad? La Junta Municipal, la Intendencia también, ¿verdad? Y hoy vamos a tener una reunión de vuelta sobre eso, a ver qué medidas nosotros podemos tomar, ¿verdad? Para acompañarle a los vecinos.
1: Pero se evalúa desde el aspecto económico, pero ¿y el caos que podría generar el tránsito, Luis Fernando?
0: Y eso también, ¿verdad? Porque la avenida Bernardino Caballero hasta el momento no se hizo todavía la ampliación, ¿verdad? Y tampoco tenemos respuesta de obra pública para que se pueda ampliar lo que es la avenida Bernardino Caballero, ¿verdad? No es tan, no están tan buenas condiciones como se diría, ¿verdad? Pero es el pedido de los vecinos y nosotros debemos escuchar, ¿verdad? Y la mayoría estamos de acuerdo que se mantenga doble sentido, ¿verdad? Pero como dijiste, tenemos que pensar también en lo que es el tema del tránsito. Yo totalmente coincido totalmente contigo también en eso. Entonces tenemos que ver también
1: Y Fernando,
0: la
1: yendo
0: parte técnica, como se dice.
1: a otra situación, veíamos que hace, de hecho que es una cuestión del Ejecutivo, pero ustedes están al tanto también del reclamo porque a ustedes les termina llegando esta nota del comisario Jorge López con relación a estas discotecas que están en la zona céntrica. Nos decían ayer que ya están volviendo a operar. ¿Hay una determinación municipal o están siguiendo ellos con la violación de las ordenanzas nomás y por eso siguen abriendo?
0: Y justamente ayer estuvimos tratando de vuelta a ese punto, ahora vamos a estar teniendo con la gente de la comisaría, también con la gente del Ministerio Público y la municipalidad, sobre ese punto, ahora esta semana, ahora, justamente mañana jueves vamos a estar teniendo esta reunión con la fiscalía, comisaría y municipalidad, junta municipal, ahora, para tratar este tema, a ver qué es el problema, por qué no se está cerrando definitivamente, porque algunos dicen ya están funcionando de vuelta a la discoteca clandestina, ¿verdad? Y la queja también, hay muchas quejas de esa discoteca, ¿verdad? Siempre hay problemas los fines de semana, entonces justamente mañana vamos a estar teniendo la reunión sobre eso, ¿sí?
1: Luis Fernando, desde aquí a octubre, es cierto, la mayoría de los concejales está abocado a lo que tiene que ver su campaña y también uno comprende, pero no se tiene que desatender los compromisos que ya se tienen asumidos. ¿Para qué es lo que le espera a nuestra Junta Municipal? Porque vemos que hay poco trabajo, hay pocos expedientes que están saliendo de las comisiones. ¿Qué es lo que ocurre con las diferentes comisiones asesoras?
0: Estamos recibiendo muchísimo mensaje de la Intendencia, ¿verdad? Pero en comisión asesora, justamente ayer ingresó uno nomás, un expediente nomás, ¿verdad? Y yo siempre hablo con los colegas para que puedan dictaminar, para que puedan hacer correr los expedientes de la ciudadanía, sea arrendamiento, sea otros expedientes, aprobar o rechazar, pero sacar un dictamen, ¿verdad? Porque estar ahí mucho tiempo en comisiones, siempre la gente se va y pregunta por su expediente, ¿verdad? Y justamente hoy va a trabajar la comisión de obras. Voy a reunirme con la gente de la comisión de obras, justamente con los tiempos y con el presidente de la comisión de obras para ver qué es lo que está pasando, ¿verdad? Porque muchas veces no se tiene quórum, ¿verdad? Porque se necesita tres concejales para tener quórum en una comisión. De cinco miembros se necesita tres concejales para tener quórum. Si no hay quórum, no sirve, ¿verdad? Y si falta uno, no sirve, ¿verdad? Entonces, porque no hay quórum. Por falta de quórum se levanta, el presidente tiene que levantar la sesión de la comisión, ¿verdad? Entonces, estoy hablando con los colegas, justamente uno de los colegas está por motivo de salud, no está pudiendo asistir, me comentó justamente, está con un problemita de salud, no está pudiendo asistir, y algunos colegas también por motivo de fuerza mayor, ¿verdad? Pero estoy seguro que hoy van a empezar a trabajar, ¿verdad? Para que puedan dictaminar en comisión de obra mañana legislación y el martes para que puedan ingresar en el orden del día, porque tenemos muchísimas clientes, ¿verdad? Muchísimas clientes tenemos, ¿verdad? Hay muchas clientes que vinieron que se tiene que tratar, se tiene que aprobar o se tiene que rechazar, ¿verdad? Entonces, hoy en la comisión de hora, a partir de las 9 de la mañana, va a estar trabajando y voy a estar acompañando a los colegas para que puedan dictaminar y pedir a los compañeros para que puedan venir los miembros, ¿verdad, Lucía?
1: Luis Fernando, saliendo un poco de lo que tiene que ver con la Junta Municipal, ¿cómo va la campaña?
0: Bien, estamos trabajando ya arrancando de a poco, como se dice, Lucía, preparando todo lo que es los materiales, los afiches, los dípticos, para que vamos de casa por casa. La gigantografía, estamos todavía preparando, todavía no estamos alzando por cuestión de no está todavía habilitado el tema de la publicidad, ¿verdad? Entonces, estamos preparando todo ya para que podamos arrancar, pero las visitas puntuales estamos haciendo, estamos visitando a la dirigencia. Ayer tuvimos reunión en el PC central con la candidata a intendente, la jefa de campaña Julia Ferreira, los colegas, los compañeros de la lista de la Junta Municipal. Va a estar viniendo de mañana en noche, va a venir el presidente del partido, el presidente Rivero va a estar por Franco, entonces se va a hacer una reunión importante con la dirigencia sobre el tema del partido, sobre el tema de la oposición también. Entonces, mañana también tenemos reuniones importantes, hoy tenemos también reuniones con los vecinos, tenemos para iniciar asfaltado en diferentes puntos de la ciudad que también está empezando. Entonces, tenemos una agenda bastante cargada sobre eso, Lucía. Tenemos también previsto ya este fin de semana hacer volantear, como se dice, en la avenida Monday, visitar ahí a los amigos de la avenida Monday, de la avenida Venezuela Caballero. Entonces, tenemos una agenda ya bastante cargada y estamos arrancando con todo, Lucía.
1: Luis Fernando, vos sos alguien que ya está hoy, que no te digo tiene la lapicera, pero sí está dentro de lo que es el poder. ¿En las visitas te reclaman, te cuestionan tus acciones o la gente está conforme con el trabajo que estás haciendo?
0: No entendí bien, Lucía, sobre mi gestión, me decía, ¿verdad?
1: Si la gente a la que estás visitando está conforme con tu gestión o te reclama todavía más trabajo.
0: Y la verdad que sí le gusta a la gente, principalmente las gestiones que hemos realizado, el tema de identificaciones, ¿verdad? Eso generó un impacto muy positivo en la ciudadanía del presidente Franco, ¿verdad? Donde hago mis visitas siempre me dicen, bueno, o sea, oh, antes de la ciudad, les digo, van a llevar Franco, además, entonces, le gusta a la gente esa clase de gestiones que impacta directamente a la gente, ¿verdad? Y en lo que nos pide la gente en las visitas que yo hago, terapia intensiva para que podamos insistir en este nuevo periodo, eso que podamos conseguir, porque Franco necesita terapia intensiva. Tenemos más de 110 mil habitantes y no tenemos terapia intensiva. Entonces, eso es lo que más pide la gente, terapia intensiva y fuente de trabajo, las empresas que se puedan instalar en Franco y que puedan generar fuente de trabajo. Eso es lo que más pide, ¿verdad? Y tema de la iluminación también, ¿verdad? Lo que hacemos siempre la visita, nosotros siempre le explicamos a la gente que eso depende mucho de la hambre, ¿verdad? Pero la municipalidad también puede adquirir alumbrado público. Yo había presentado una minuta sobre eso, para que se pueda hasta inclusive comprar vecinas, ¿verdad? Alumbrado público que la municipalidad pueda instalar en varios sectores, ¿verdad? Esos son los puntos que siempre la gente preguntan y piden, ¿verdad? Entonces, pero en línea general, bien, la gestión que nosotros hemos realizado antes de la campaña, ¿verdad? Siempre nosotros tuvimos, desde que arrancamos como concejal municipal, trabajando al lado de la gente, ¿verdad? Siempre recibiendo a la gente de la Junta, siempre visitando los barrios, llevando enterado por Salesiano, todo lo que se puede adentro a través de nuestra gestión, ¿verdad? Y el espacio de salud infantil también un impacto muy, muy positivo en la zona de Santa Inés. El cajero automático de Banco de Fomento también le gusta mucho a la gente. Entonces, le gusta a la gente que podamos conseguir beneficios a nuestra comunidad, Lucía, y estoy seguro que en este nuevo periodo con la Junta nueva se va a conseguir mucho más, ¿verdad? Enfocarnos en lo que es gestión a nuestra querida comunidad para que podamos tener mucho más beneficio, ¿verdad, Lucía? Y gestionar, golpear puertas para que podamos conseguir los beneficios a nuestra querida ciudad de Franco.
1: ¿Y en lo particular, estás conforme con lo que estás haciendo como concejal municipal o crees que te falta todavía mucho?
0: Estoy conforme, estoy aprendiendo cómo se dice, ¿verdad?

0: Estoy aprendiendo, aprendí mucho ya, entonces estoy conforme, ¿verdad? Sabemos que no tenemos la lapicera en la Junta Municipal, tenemos que estar golpeando puertas, tenemos que estar gestionando para que podamos conseguir, ¿verdad? Que asumir siempre que ya por la gente no ve como concejal que podemos solucionar todos los problemas, pero no es así. Yo también pensaba antes de ser concejal que iba a solucionar todos los problemas, pero estando ahí es totalmente diferente. Uno tiene que golpear puertas, tiene que gestionar, tiene que hacer pedidos, tiene que aguardar, tiene que hacer seguimiento a los pedidos que uno hace, ¿verdad? No es que va a hacer un pedido y ya te viene y solucionar, sino que tener que estar insistiendo, insistiendo, insistiendo para que uno pueda conseguir una gestión que pueda hacer, sea pedido de iluminación, ampliación de iluminación, pedido de enterado o pedido de que uno hace al gobierno, al Estado, a los ministerios. Entonces uno tiene que estar constantemente encima, ¿verdad? Y a veces conseguí, a veces no conseguí. Justamente hice un pedido a la gente de la Cernavico para que podamos conseguir ambulancia, por ejemplo, y después de 2 meses me notificaron que no corrió mi pedido, por ejemplo, ¿verdad? Entonces no todas las veces corren los pedidos, pero uno tiene que estar insistiendo, Lucía.
1: Luis Fernando, gracias por el tiempo y por las informaciones también con relación a lo que ocurrió ayer en la Junta Municipal.
0: Te agradezco mucho por el espacio. Estamos a las órdenes siempre por la Junta Municipal, recibiendo siempre a la gente y ayudando siempre de acuerdo a nuestras posibilidades dentro de la Junta. Y le mando un saludo fuerte a la audiencia de la radio.
1: Está Luis Fernando Vargas, presidente de la Junta Municipal de Presidente Franco.
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la mañana puntualmente, seguimos en nuestra mañana en buenas manos. 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Fenece este miércoles el periodo para la resolución de tachas e impugnaciones de candidaturas. Según lo que informa el Tribunal Superior de Justicia Electoral, este miércoles 15 de julio finaliza el periodo de la resolución de tachas e impugnaciones presentadas sobre las candidaturas. El juzgado electoral de la circunscripción competente va a resolver las tachas e impugnaciones presentadas y va a oficializar las candidaturas dando cumplimiento al cronograma. Ayer salió ya, o sea, se dio a conocer el simulador oficial actualizado para lo que son las elecciones municipales. O sea, uno puede ingresar a www.simuladoroficialtcje.gov.py y puede mirar allí todas las candidaturas en cuanto a lo que respecta a las elecciones municipales del 4 de octubre próximo. ¿Tenés un sueño que querés hacer realidad? 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

0: 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Alfredo Villalba, ¿cómo estás? Buen día.
1: Muy bien, Lucía. Buenos días. Saludos para los compañeros Moldes, Wilson, oyente. De aquí por la institución municipal, recién el director hizo un trabajo, un paneo recorriendo la avenida Mondavid, de vuelta llegando aquí. Y por un mañana le los motores, director, buenos días, Mate Comba.
2: Sí, buenos días, Alfredo. Es así, justamente ya estamos ya empezando con los controles preventivos. Ayer, el día de ayer, tuvimos algunos inspectores quienes fueron traídos hasta aquí, pagando sus respectivas multas, algunos quienes circulaban con roncadores. Estamos accionando y quitando de circulación estos aparatos molestosos a la ciudadanía tranquila.
1: Marzo, agilidad, Lucía, audiencia, director. ¿Qué imagina la cantidad de impresionante? Ya tenemos que sacar una foto y demostrarnos ante la ciudadanía que esta nueva administración no está trabajando.
2: No entendí yo, y lo mismo.
1: No entendí, hija. Entonces, hacemos lo que nosotros podemos para lo que fuimos puestos en este lugar, seguimos haciendo y vamos a seguir haciendo hasta el último día que nos toque ocupar este lugar.
2: Y al menos esa prórroga que de tanto hablamos con toda la renovación de habilitación, ¿no? Vamos a ver.
1: Sí, ya, el 16 de 20 cubrí. Pero no obstante, ¿verdad? Hay gente que no han tenido nunca su habilitación. Es que no cuenten nomás con una habilitación en sí. Aquellos que no tienen habilitación, de igual forma, para ellos no corre la prueba.
2: ¿Cuál sería la multa a la gente que aún no han?
1: Aproximadamente 569 años. Para la renovación, 569 años. Sí, para la falta de renovación de la habilitación.
2: 560.000 guaraníes. Y con relación a esta cantidad de motocicletas que tenemos, director, ¿dónde tú las cuidas? ¿Verdad? Cualquier cosa, Alemania, Heredia, ya tú, pero impresionante la cantidad de motos de vuelta. La verdad, por ejemplo,
1: pendiente con una reunión justamente con el intendente para saber qué podemos hacer de todo esto, porque
2: podemos sacar utilidad.
1: Sí, claro que sí. Y lo que nosotros, por ejemplo, ahora mismo no está preocupando es que si vamos a hacer los controles preventivos y por la calle y vamos a estar trayendo a los infractores, por ejemplo, no vamos a tener espacio. Entonces es necesario, urgente, que podamos esto destinar y poder tener lugar para aquellos instructores que vamos a estar trayendo aquí en el local de la municipalidad, en el Colorón.
2: Director, la hipórgina, concejal, amigo, intendente, pariente, diputada, socia, época de voto, ya libera, mínase.
1: Eso que nos cuenta por ahí, ¿verdad? La educación.
2: Sí, no puede existir, porque PTI ya es superado, PTI de donde ella puede pedir con completo una. Entonces es tolerancia cero, en lo posible tolerancia cero para todos los infractores.
1: Un minuto, donde venga la queja, la carrera clandestina, un pesquillo, pague altura de los domingos, tres fronteras, PADI, porque se ha ido a pescar, ya la bachiteta entre esos límites cedrales y presidente Franco, estos hijos de su mala madre, ¿cómo actúan encima de las motocicletas?
2: Sí, es así, el suelo, llegan las quejas.
1: llegan las quejas, lastimosamente por cuestión de jurisdicción, muchas partes no están pudiendo cubrir, pero lo que nosotros podemos hacer y seguimos haciendo.
2: El tema de ruta nacional, que MOPC, que caminera, pero esto que no, caminera pues no está, caminera la muy aguanta de ahí, pero nosotros estamos viviendo aquí zozobra, sábado, domingo, ver la cantidad de chicos, pues son menores muchos de ellos, y acá en el Petaní, el pijama, oye, pero Petaní, como, ay, el tope, bajo plano, forma platino, yeso, ocupa terapia, a muchos abuelitos y contenedores y cuerpos, estos jóvenes. Tenemos un mundo adicional. Es así, Alfredo, lastimosamente, la inconsciencia es abrumadora, justamente referente a eso, ¿verdad? No hace mucho me tocó compartir con una señora a quien me comentó, ¿verdad? Me comentaron que su hijo justamente estaba haciendo estas carreras. Entonces yo le llamo a la señora y le digo: mira, señora, esto pasa así. Tenemos que tomar cuidado con tus hijos, eso. Y me sale la señora y me dice: ¿acaso te condena eso, todo yerurela y polla? Entonces la señora inconscientemente no piensa que ese error suyo, de la familia mismo, acarrea gastos al Estado y a todos nosotros, en fin.
1: Efecto colateral,
2: ya sí, la famosa efecto colateral. Y me trata el tema de inconsciencia y motocicleta, porque todos los tiempos había ni cantidad, teníamos una cantidad inmensa de roncadores. Y hoy sí, y ahí está. ¿Eso, director? Solamente ayer, una hora, 2 horas, una hora atrás. ¿Qué zona se sigan? Sobre la avenida, no, sobre la avenida
1: Bernardino Caballero.
2: aquí,
1: ¿Sabes?
2: en el semestre,
1: Guaraní.
2: sobre la avenida que me Alhambra.
1: Miguel Medina.
2: Miguel Medina, Miguel Medina, Miguel Medina, sobre esa avenida.
1: Imagínate, Miguel Medina, me deja la yaceta a la avenida donde hay
2: No, el caso está, pero
1: ya vamos
2: no, justamente, justamente, ya tenemos que hacer espacio para poder, si vamos a tener todo el territorio, tenemos que hacer espacio para poder hacer un trabajo ordenado y conjunto también. Director, yo saco el coyote de Boca para un ave por la Londres. O retiración de moto, o retiración de caño de escape. Núñez Medina se espera, tiene que comprar el original, pagar la multa y llevarlo. Sí, es así. Pagar su multa, se le saca el roncador, pone un escape, el escape original sería el de la moto, y bien. Para uno después de haber pagado la multa. ¿Y la multa cuánto asciende? Sí, 10 jornadas. 10 jornales, equivalente a uno, ya es el mismo, de 4 a 10 son mínimo, ¿verdad? Pero seríamos. Tema de transporte escolar. Ayer un grupo de choferes, dueños de transporte escolar, francos, ya cercamos ahí con la Londres y no hubo. Sí, la gente que está llegando son gente que están poniendo sus habilitaciones. En regla.
1: Ya la nación de invierno.
2: Exactamente, entonces son esas gente que están llegando de verdad. Tema transporte público, René Pereira, gestamos allá, cada vez que tenía Perú tranquilo, yo digo, digamos así, pues, zona tapetuya de frontera, Transparaná, no cumplir el itinerario. Ahí está el señor Santiago Bianconi, por ejemplo, fondo kilómetro 8 Santo Domingo, así en Guaraní vulgarmente. Pero llegue, los pasajeros vendan a primicias aquí en una ciudad del este, hora. Entonces, oye, pues sí, que hay manifestación con motociclistas y las calles, o dirigirse a la dirección de tránsito a la municipalidad, para que vean un poco el tema, kilómetro 8 Santo Domingo, Transparaná y Tres Fronteras supuestamente no cumple ese itinerario, después del año de horario de invierno, verano, denuncia formal referente al tema de transporte, no tenemos. Denuncia formal, es más, este tipo de denuncia era lo que de igual forma, ¿verdad? Tenemos que tomar con pinza esto y hacer los controles respectivos. Estamos justamente hablando, la semana pasada tuvimos una reunión con mi jefe de operaciones y estuvimos hablando sobre ese tema para hacer los controles estrictos, ande, para ahora que la que a mi gente para saber si cumplo o no con su itinerario, porque como montó la los fiscalizadores de repente. se están cumpliendo y no sabemos de repente.

0: y horarios. Entonces, pues, de todas formas, estamos conversación con mi jefe de operaciones justamente para poder subsanar ese inconveniente, porque no es justo. Tema terminal, usted va a cumplir áreas y ya está igual. Ah, ya cumplí, ya cumplí, ya cumplí, para. Lo que se tiene que cumplir, se tiene que cumplir. Estamos justamente hoy me tocó hacer la recorrida, entonces estamos controlando eso y en la semana vamos a seguir haciendo esos tipos de recorridas a fin de que podamos ver esas fallas y poder subsanar esos inconvenientes de hacerlo, que inconvenientes que traen malestar a la ciudadanía franqueña. Y entonces llegó mi misma, ella empezó a pasar mi misma lomitaina, Centro de Salud Presidente Franco, doble fila, zona UPE, Senada Alhambra. Justamente en el día de ayer he recibido una nota que vino de la aquí
1: Sí.
0: de la Junta Municipal, entonces referente al tema de la Junta, y ya estamos tratando también de poder hacer un trabajo en esa zona para poder despejar los paseos, los vehículos mal estacionados en ambos cepos, y ahí vamos a tener que actuar. Dígame,
1: ¿preocupa eso?
0: Preocupa bastante, y allí me comentan acá los compañeros, ¿verdad? Tienen en época anterior ya estamos viniendo con ese tema, con ese inconveniente, entonces queremos que nuestra administración pueda salir airoso de este lugar, ¿verdad? Entonces es necesario que podamos, aquellos sectores podamos sancionar.
1: Sí, pero la cantidad de alumnos, de docentes y ocupa doble fila, paseo central, tenés que esperar 5 o 10 minutos para cruzar en horario pico allí. Entonces, se supone que se tiene que buscar la manera de hacer conciencia, generar un estacionamiento especialmente para los alumnos y docentes para despejar la ruta.
0: Es así, ya se les avisó, se les está avisando bastante, parece, aparentemente, ¿verdad? Entonces, ahora lo que corresponde es actuar con esa.
1: Bueno, director, que tenga una excelente jornada y que todo vaya bien, podamos poner orden. Normalmente fin de semana viene la bronca ya, zona de frontera, zona kilómetro pasando el puente sobre el Mondal y corredores pisando, o sea, con boca y escopeta, esa es la parte, no sé, un corto que hacen allí. Y hoy amanecemos la cantidad de, en una hora, en una hora al día, mil Medina Maura en general. Imagínate si todos los días, una horita ya dedicado.
0: Sí, así es así, impresionante, impresionante la inconsciencia, pero vamos a tratar de hacer con mano dura, no, a tolerancia, tolerancia cero. Entonces, para dar tranquilidad a la ciudadanía franqueña que merece. Ahora sí, excelente jornada. Muchísimas gracias, Alfredo. Aprovecho también la oportunidad, ¿verdad? En el día de hoy, y mencionar a la ciudadanía franqueña, en el día de hoy tenemos previsto una reunión en conjunta con la gente de la CODENI y la Policía Municipal de Tránsito para poder proyectar trabajo de concienciación para el día de mañana que vamos a estar realizando sobre la avenida Mondal, a la altura del kilómetro 7, más o menos, aquellos padres inconscientes que están de repente menores de edad en motocicletas, sin casco, y entonces hacer un trabajo en conjunto con la gente de la CODENI para poder informarnos, para poder concienciar a la ciudadanía sobre los riesgos y de los alcances en materia de sanciones que pueden acarrear esos tipos de actos inconscientes de la ciudadanía.
1: Esa reunión va a ser hoy a las 9 de la mañana está prevista para poder organizar el trabajo, y el trabajo de concienciación va a ser el día de mañana,
0: a las 10 de la mañana.
1: Sobre la avenida
0: Mondal, a la altura del kilómetro 7 más o menos.
1: Volanteada, combinada y trabajo con el código inicial.
0: CODENI y la Dirección de Seguridad.
1: Así es.
0: Dirección de Tránsito.
1: Excelente. Vamos a estar acompañando entonces. ¿A partir de qué hora me dijiste mañana?
0: A partir de las 10 de la mañana.
1: A partir de las 10 de la mañana. Entonces,
0: el horario que los padres justamente salen con los hijos, y entonces aprovechar esa ocasión para poder hacer el trabajo de concienciación.
1: Imagina, y por un escaso. Y por una chaleco reflectivo, en bochápana, en volumen, a mí me cosa pastilla, en momento fecha, a mí me picó entre tres,
0: un mil página, jala de fecha de continuado, pa esta la sanción,
1: pa esta página.
0: Entonces, ese tipo de trabajo es lo que vamos a estar realizando.

0: cuestión de rol, a de concienciar, y después para poder actuar aquello contra aquellos inconscientes. Es mejor evitar, ¿verdad? Es mejor prevenir que curar. Es decir, Jorge, muchísimas gracias al Alfredo, felicidades a Fabonata, para usted, todo, trabajo Alfredo y para toda la gente de Presidente Franco que nos está escuchando en esta hora. Muchas gracias, abogado Samuel Ortiz, director de Seguridad y Tránsito de la Municipalidad Presidente Franco Lucía.
1: Gracias, Alfredo.
0: Excelente, señora.
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0: 29 minutos. 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Reiterar que hay una alerta por vientos fuertes, al menos que está prevista para la jornada de hoy y para nuestro sector de forma puntual para mañana en adelante. De jueves hasta el sábado hay previsión para periodo comprendido entre el jueves y el sábado en el Alto Paraná, predominio de vientos del sector norte con intensidades moderadas a fuertes sobre gran parte del país. Las velocidades previstas van a oscilar entre 30 y 60 grados, que es lo que, a 60 kilómetros la hora, con ráfagas que podrían superar incluso 80 kilómetros la hora. Para nosotros estamos en esa franja entre 30 y 60, según al menos lo que muestra el mapa emitido por la Dirección de Meteorología. Está en línea de comunicación Virgilio Ramírez de la Feria de Productores de Ciudad del Este. Virgilio, ¿cómo estás? Buen día.
1: Buen día, Lucía, Maesha Pan de Benguanane, compañero, me ha acompañado por PABI, a audiencia en general, Benguanane.
0: Maesha y Coyaico, Feria Vejina Virgilio.
1: Jala, hey, eso es lo mitad, la PABI, por haber un ya iba y llegué, tomo la...
0: A ver si podemos mejorar un poco la comunicación, ¿verdad? Pues le estamos llamando creo que por WhatsApp, ¿verdad? Tenemos poca señal. La idea es saber un poco, hoy están la Feria de Productores de Ciudad del Este iniciando con las ventas aquí, ¿verdad? Y conocer un poco

0: cómo les está yendo también fundamentalmente en el campo, ¿verdad? Pues hemos tenido algunos días con condiciones de tiempo un poco adversas, entonces saber un poco si eso ha tenido un impacto, si hay ya merma en algunos productos y por sobre todo si es que hay afectación en cuanto a los precios de estos productos que nos están trayendo todas las semanas nuestros productores hortigranjeros, perdón, en Ciudad del Este. Recordar que están hoy hasta las 10 de la noche, van a estar otra vez mañana y van a estar el viernes también hasta el mediodía. Todo lo que tenga que ver con la venta de los productos y también el área de comedor, que es bastante surtido y que también tiene la visita constante de sus clientes allí al costado de la terminal en Ciudad del Este. Virgilio, retomamos la comunicación. ¿Cómo va el trabajo por la feria? ¿Están ya esperando a los compristas en esta jornada allí en Ciudad del Este?
1: Sí, así mismo, Lucía, un poco más allá lo recibimos, ya vino allí a las 4 de la mañana y ya estamos la gente hoy que directo, hoy que la cliente me decatú, o cuando estoy en pluma, hoy no hay de gente que era de, ya eso es tercera edad, horario, hoy no me decatú, ya oye, pluma, ya están caponados, o la feria, en la silla, motor en marcha, vamos allí a las 4 de la mañana, ya.
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1: Jamba, ella la trabajo, Virgilio. 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
0: 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En cuanto a infraestructura, con la ore, ya he subido la ore salón, ya y tu chapa y tema, algo en la época de don, vamos a meter 97, antes de hoy, ya puedo acoger, ahora es 97 y lo ocupaba hasta hoy. 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Ya esa para el tiempo, pero oré las tiempos, los mismos problemas que ya, eso la no se llama, porque la. Con cuerpo es día a día. 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
1: Virgilio, muchas gracias por tu tiempo, que sea con éxito. 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
1: Gracias, Virgilio, por tu tiempo, saludo a los feriantes.
0: Gracias, tenemos nosotros, Lucía, gracias, pero
1: ahí está Virgilio Ramírez, también de la Feria de Productores, conversando un poco con él, sabiendo un poco la realidad. Es para visitarlos, para verlos, para ir a comprar también sus productos, fruto del esfuerzo y el trabajo de estos paraguayos que vienen semana a semana también al este del, a Ciudad del Este de forma específica. 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

de la mañana, 51 minutos. Ayer fue un día, una de cal y otra de arena para el Alto Paraná en la Copa Paraguay. Yo sé que estamos re entretenidos con el tema del Mundial. O sea, hay que cambiar el televisor, o sea, cambiar el canal y pasar de lo que estaba viendo en el Mundial y poner y ver una Copa Paraguay o la división intermedia, por ejemplo, el fin de semana. Te hacía sentir re mal, ¿verdad? Bueno, veía ya estadios pero majestuoso, un nivel futbolístico espectacular, las canchas llenas. O sea, he encontrado acá que están jugando, por ejemplo, en cancha de Guaireña, donde tener una cancha. Pero a mí me pasó eso el fin de semana porque me puse a ver partido domingo. El domingo, el partido de Guaireña en la intermedia. Dios mío, la cancha, qué fea. Vacía la cancha. Ni hablemos del nivel futbolístico.

0: futbolístico, la intermedia.
1: ¿Qué? Pucha, una pena, pero gigantesca. De a poco hay que ir volviendo a nuestra realidad porque en días más comienza el torneo local también, ¿verdad? Pero ayer lo que tiene que ver con la Copa Paraguay, mal lo de Santa Mónica, terminó perdiendo 2-1 ante Resistencia y quedó eliminado de la Copa Paraguay. De por ahí le jugó una mala pasada el haber utilizado todos sus titulares en lo que fue el partido de la Liga el sábado, ¿verdad? Y ayer terminó cayendo entonces 2-1 contra Resistencia, que es el que avanza a la siguiente etapa. Y al que le fue bien es a General Caballero de Mallorquín, y le ganó 2-1 a Sportivo Limpeño. El partido se disputó en Mallorquín. En realidad que ambos partidos se jugaron en Mallorquín, en el estadio Carende, ¿verdad? Y bien por General Caballero de Mallorquín entonces, que puede avanzar en lo que respecta a la Copa Paraguay. Su situación en la intermedia se frenó bastante después de lo que fue esa pausa. Le dieron una pausita por el tema del Mundial y compañía, y terminó jugándole eso una mala pasada a General Caballero de Mallorquín, que está a 3 puntos ahora del líder, que es 12 de junio de Villalles. Tiene 30 puntos. Benjamín Aceval está con 28 y General Caballero de Mallorquín con 27 puntos. Las principales ubicaciones en lo que respecta a el torneo de la división intermedia se llevan jugadas 14 fechas. Falta una fecha para finalizar la primera etapa de la segunda división del fútbol paraguayo. Y esta tarde la atención se centra obviamente en lo que va a ser el segundo juego de la semifinal de la Copa del Mundo 2026, Inglaterra contra Argentina. Ahora, centra la atención. Hay muchos paraguayos que no quieren que Argentina avance, y otros que efectivamente quieren, dentro de esa hermandad sudamericana, que sea un equipo sudamericano el que llegue a la final y, por qué no, sea otra vez campeón del mundo. Vamos a ver qué es lo que pueden hacer estos equipos hoy. Inglaterra-Argentina, reitero, en Atlanta, este partido, 16 horas, ¿verdad? Así que promesa de buen fútbol también, ¿verdad? En todos los enfrentamientos que tuvieron ingleses y argentinos, al menos hasta ahora, una sola victoria de la Argentina. Hay que ver si puede contra lo que son las estadísticas también. Hasta ahora, Inglaterra había ganado 4-2 a Croacia en la primera fecha, después empató sin goles con Ghana. Le ganó 2-0 a Panamá. Eso es lo que tiene que ver con la fase de grupos. En 16avos derrotó 2-1 a Congo. En octavos de final le ganó 3-2 a México y dejó fuera al local. En cuartos de final le ganó 2-1 a Noruega, ya en prórroga, y hoy va a ir por su pase a la final ante Argentina. Argentina viene de ganarle 3-0 a Argelia, a derrotar 2-0 a Australia, a tumbar 3-1 a Jordania en la fase de grupos. En 16avos, Argentina le había ganado 3-2 a Cabo Verde en un partidazo que terminó en la prórroga, ¿verdad? En los octavos de final, ahí no fue a prórroga, pero sí también fue un partido bastante sufrido. Estaba perdiendo 2-0, ¿verdad? O sea que este es un equipo que sabe jugar con el marcador en contra. Hay que ver cómo es su reacción cuando está ganando o qué, ¿verdad? Porque en todos los partidos ha estado perdiendo Argentina. En esa ocasión estaba perdiendo 2-0, terminó dando vueltas, fue 3-2. En los octavos de final, perdón, eso fue en los octavos de final, ¿verdad? Donde fue 3-2 ante Egipto. Y en los cuartos de final terminó derrotando 3-1 a Suiza también en la prórroga. Hay que decirlo que en cuanto a descanso y compañía, llegan mucho más desgastados los jugadores de Argentina, que vienen de jugar dos alargues para definir sus pases a siguientes instancias. Así que vamos a conocer hoy a el otro finalista de la Copa del Mundo. Ya está allí esperándole también España, ahora que ya marcó su cita para este domingo a las 16 horas. Hay que ver quién es el que está enfrente. Y la mano de Dios fue contra Inglaterra. Fue el único partido que le había ganado Argentina a Inglaterra. Entonces vienen todos esos recuerdos y un montón de cosas también. Bueno, eso es lo que tiene que ver con la Copa del Mundo. Nos estamos yendo de nuestra parte. Va a ser hasta mañana a las 6 cuando retornemos en Buenas Manos.

0: Lucía Villamayor, por esta, tu radio concierto. Nos volveremos a encontrar en un próximo programa cargado de noticias. Hasta entonces.
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0: Buen día, bienvenidos todos a HDP 9 con 9 minutos. Hoy miércoles 15 de julio del 2026. Buen día, don Héctor Guerín.
1: Buen día, Nelson Esquivel. Buen día a toda la audiencia.
0: Buen día, Lucía Margarita Villamayor.
2: Buen día, Nelson Héctor, a los oyentes de
0: HDP. 16 grados la temperatura, humedad 69%, la máxima prevista para hoy es de 24 grados. Para mañana jueves, mínima de 18, va a amanecer 18. Máxima de 28 grados. Lucía, había un...
2: Hay un boletín especial.
0: Un boletín especial sobre el viento norte, ¿verdad?
2: Sí, hay un boletín especial que marca vientos fuertes del sector norte que ingresan al territorio nacional.
1: ¿Por dónde?
0: Durante la mañana y la tarde de hoy, miércoles 15, se prevé un aumento significativo en la intensidad del viento sobre gran parte del territorio nacional. Las ráfagas más intensas se registrarían en el norte de la región occidental, donde podrían alcanzar velocidades de hasta 90 kilómetros por hora, con vientos del sector norte. En el resto del país, las ráfagas oscilarían entre 40 y 60 kilómetros por hora, con vientos del noreste, que no es poco, Gina, ¿eh? 40 kilómetros por hora. Zona de cobertura, región occidental y oriental, y todos los departamentos están afectados. O sea que, ¿para qué voy a leer los departamentos?
1: ¿Hasta cuándo va a ser?
2: Hasta el sábado.
0: Es...
2: Hasta el sábado. Ese es un boletín para ahora, ¿verdad? Y el boletín especial que habían emitido ya ayer indica que hasta el sábado 18 son los vientos dominantes con ráfagas.
0: Este que leí es de las 8 y 15.
2: Ese es el que actualizó ahora del ingreso de estos vientos.
0: Es un fenómeno que alcanza, entiendo, todo el hemisferio, ¿verdad? Antes, Héctor, en la segunda semana de agosto, por ejemplo.
2: Es típico de agosto, ¿verdad? Entonces, sí. Un adelanto de agosto. Como de un veranillo encimado con adelanto de agosto.
0: Ahora, por ejemplo, hay advertencias sobre la quema y eso. Porque viste que puede
1: llegar. No hay lluvia, ¿verdad?
0: No hay lluvia hasta el lunes, Héctor. Y. Viste que agosto era luego una época... Bueno, ya te trabajas en la chacra, Héctor, ¿verdad?
1: No.
0: Era una época de quema luego. Es luego. Hasta ahora hay gente que quema, ¿eh?
2: Se quema,
0: decía hoja muy rosado. Dice, vos estás quemando algo que echaste del monte o...
2: Habitualmente es lo que se, es lo

0: que se quema son ya los pastos secos que dejaron
1: Sí,
0: las heladas.
1: y si
0: Entonces
1: estás quemando algo
0: se
1: para...
0: acelera, entre comillas, el rebrote de los nuevos pastos y demás. Bueno, entonces agosto es quema.
1: Bueno, y eso es lo
0: Famoso,
1: que... ya se va a quemar todo.
0: algunos queman toda la casa ajena y todo así.
1: Se va a quemar allá por San Bernardino, ahí por... típico que se queme ahí, esa zona.
0: San Bernardino, la conexión San Bernardino-Luque en
1: Pero
0: esa calle,
1: nosotros...
0: el
1: Ese que tiene más
0: Chaco,
1: prensa nomás, Víctor.
0: Mingagua Sucia.
1: Pero nosotros acá en Alto Paraná tenemos varios sectores, luego Lucía.
0: Mingaguazú, socorro, piden los bomberos de
1: Todos
0: Mingaguazú
1: los... Yo me acuerdo si una vez me fui a Mallorquín
0: porque... A
1: y
0: mí
1: el Mondadú fue el cortafuego que venía de hacia San Cristóbal. Sí, una locura
0: me
1: fue eso.
0: tocó una vez, en un año en la granja en Mallorquín, que quemaron los vecinos y empezó a entrar en mi patio.
1: ¿Verdad que es desesperante, Víctor?
0: Desesperante.
1: Claro.
0: No
1: Yo
0: tenía
1: veía el
0: forma.
1: fuego
0: No, y me
1: y
0: quemó un cañaveral.
1: yo sabía que no iba a entrar en nuestra propiedad, pero igual te desesperas.
0: No, es que no tenés
1: Yo
0: forma de
1: porque viste que
0: cortar,
1: había
0: no
1: un estero
0: tenés.
1: del medio en el medio, pues, es imposible que entre en nuestro monte. Entonces, pero te desespera igual cuando ves el volumen del fuego. Y publiqué, me acuerdo que había publicado en aquel momento, pero era agosto. En realidad, últimamente cambió todito, o sea,
0: Sí,
1: ¿no?
0: mucho.
1: Cambió todito. Pero bueno, esta es la alarma que lanzó
0: La alerta
1: la
0: meteorológica.
1: alerta meteorológica que alzó. Y este mapa que subiste en el grupo,
0: Y
1: Lucía.
0: esa es el boletín completo con los días de afectación, ¿verdad?
1: Voy a mostrarle a la gente en
0: Ya
1: las
0: veo que
1: redes
0: me
1: esto, ¿no?
0: cagaron ya otra vez la vida aquí. Sí, te cuento que sí.
1: ¿Por qué, Víctor? ¿Por el
0: Porque
1: viento
0: hay lindo
1: norte?
0: día. No, no, hay forma, sí, ahora de.
1: Ahí usted no hay caso, ¿verdad? Pero mirá la velocidad luego del viento.
0: No, eso ya es mucho. En el agua eso es mucho. Peligroso.
1: Imposible eso tener de norte, ¿eh?
0: Entonces me cagaron la vida.
1: Bueno, y la noticia principal de hoy es todas estas familias afectadas, Lucía, del accidente en Brasil, son de Guairá, ¿verdad?
0: Son de Guairá.
1: Del departamento del
0: Sí.
1: Guairá, ¿eh? Y tres mujeres de una misma
0: De
1: familia
0: una misma familia.
1: murieron. Se fueron
0: Sería
1: a Gramados,
0: abuela,
1: ¿eh?
0: hija y nieta.
1: ¿Cómo?
0: Abuela, hija y nieta.
1: Qué locura, ¿sí? ¿Eh? El accidente de tránsito ocurrió esta madrugada a la
0: A
1: una
0: la una.
1: en la ruta 492 a Santa Catarina, Brasil. 67 pasajeros llevaba, que fueron a una competencia de danza, ¿verdad? En las ciudades de Maravilla y São Miguel da Boa Vista, al oeste del estado de Santa Catarina. Entre las víctimas fatales, una alumna de 8 años de la Academia de Danza Betania de Independencia, departamento del Guairá, su madre y su abuela. Otras 8 personas resultaron gravemente heridas y fueron llevadas a hospitales de la región, según informes de medios locales, ¿eh? Nelly, José Resquín, ex intendente de Independencia, confirmó
0: Son
1: que
0: familiares de
1: las
0: él.
1: fallecidas son sus familiares: su tía Nelly Peralta de Rojas, su prima Blanca Chamorro Resquín y su sobrina Guadalupe Garcete Resquín, de 8 años.
0: Juana Martínez en línea, dice, de meteorología de turno.
1: Está en línea Juana Martínez de la Dirección Nacional de Meteorología. ¿Cómo estás, Juana? Buen día para Radio Concierto.
2: Hola, muy buenos días. Un saludo para todos.
1: Estamos hablando de la alerta que lanzaron hace aproximadamente una hora, Juana. ¿Querés explicarnos para el departamento del Alto Paraná qué alcances tiene y cuándo especialmente?
2: Bueno, en realidad también tenemos emitido un boletín que ya se emitió el día de ayer y básicamente esta condición estaría afectando a partir de hoy, pero sobre todo entre mañana jueves, viernes, incluso el día sábado. Básicamente es que a nivel país vamos a tener vientos moderados a fuertes del sector norte o noreste, dependiendo básicamente del departamento y bueno, esa sería la condición.
0: La zona de Ñeembucú, ¿cómo está?
2: La zona de Ñeembucú,
1: Sí.
2: bajo este mismo, el boletín cubre prácticamente todo el territorio nacional.
1: O sea, este volumen de viento, Juana, vamos a tener en todo el territorio nacional, ¿cuántos días?
2: Por lo menos hasta el día sábado, como mencioné.
1: La variación de la temperatura.
2: La variación de la temperatura, bueno, por lo menos para los

0: tiempo para hablar con Radio Conciertos, ¿no?
1: Muchas gracias, hasta luego.
0: Desde la Dirección Nacional de Meteorología.
2: ¿Por qué me cuadras?
0: Es porque amenazaste mucho y no te fuiste antes, Víctor.
2: ¿Por qué me cuadras? Que tan ilusionados estábamos con regalo de cumpleaños y todo era.
0: Ah, ya me imagino. Y te
1: ¿Cómo le
0: verá.
1: explico ahora?
2: ¿Cómo le explico?
0: Sí. Ya, no fui tan directo.
2: No, pero no, imposible.
1: Podés irte, pero entrar al agua ya te
0: Pero
1: metieron.
0: te quedas quietito ahí en tu casa nomás,
2: Pero ¿y qué sentido
0: para
2: tiene
0: eso.
2: así viajar tanto? Para... No, ahora tengo que desmarcar todo. Tengo que enterrarle otra vez a los cebollos y a los musú.
0: Busu, no puedo enterrarle, Héctor.
2: No, y tirarle otra vez.
0: Era uña huma. Justo ayer me recordó el Facebook un busu ya. Bueno, ya publicaste con mi haya topado, Héctor. Clasificó España, ¿eh?
2: Yo no he visto el partido, che, pero me
0: ¿En
2: dijeron
0: serio,
2: que
0: Héctor?
2: estuvo espectacular.
1: Y era para el...
0: De comienzo a fin dominó
1: Dominó España.
0: España.
2: Así
0: De
2: me
0: comienzo
2: comenté.
0: a fin.
1: Desapareció totalmente los jugadores
0: Sí,
1: franceses.
0: sí, sí. ¿Y
1: Hasta te
2: qué?
1: diría
2: ¿Utilizaron las
1: irreconocible
2: técnicas
1: si
2: de Paraguay,
1: dijera...
2: vio?
0: No.
1: No.
0: Le salieron a jugar.
1: Salió no jugar.
0: Eso hay que hacerle a Francia. Le he visto un comentario de un periodista brasileño que eso había que hacerle siempre a Francia.
1: Porque
0: Ellos,
1: impresionante cómo se
0: te pones
1: desesperaban antes.
0: pecho frente a ellos y se cagan todito.
2: ¿Y cómo
0: ¿Qué
2: es que
0: hizo
2: ganan
0: Mbappé, por
2: siempre?
0: ejemplo? ¿Qué
2: ¿Qué,
0: hizo
2: ¿Y por qué
0: Mbappé?
2: siempre? No, yo no te puedo opinar porque no he visto este partido. Pero lo que te digo es una cosa. Francia siempre jugó bien.
0: Pero no era así un juego colectivo, era Lucía, que
1: Ayer
0: dependía mucho de
1: era,
0: sus
1: era mucho
0: individualidades.
1: individualidad y hasta ahí, ¿no? Y ayer demostró que con las individualidades nomás no. Porque depende de cómo maneja el jugador, pues ayer todo amaneció mal. O sea, los últimos
2: Pero
1: minutos Uruguay ya no pegaba
2: la
1: nomás.
2: marcación
0: Recordá
2: era.
0: que, entonces recordá que a Paraguay.
1: Salió a atacarle directamente a España.
0: España se fue allá arriba, hacia el
1: Bien lejos
0: lado
1: de
0: de
1: su arco.
0: Francia. Todo su equipo.
2: La derecha e
0: No
2: izquierda.
0: huevi, el que huevi poti.
2: Derecha e izquierda.
0: Los dos lados. Se fueron toditos, doctor. Es que ellos juegan
2: Porque
0: así
2: yo
0: la
2: lo que he
0: mayoría.
2: visto muy mucho en este mundial es de que casi todos los equipos se iban a un lado nomás.
1: Juegan por una banda nomás.
2: Por una banda nomás. Como la excepción podría ser Noruega.
0: Y siempre hay en los equipos de Víctor alguien que se destaca por las bandas. Creo que el fútbol es así hoy. Los equipos tienen a sus rapiditos, ¿verdad? Que suben de. Y lo tienen prácticamente todos los equipos. Pero España no le permitió ni un chiquitito hacer absolutamente nada a los franceses, ¿sí? Muy bien por los españoles, ¿sí?
2: ¿Y cómo se comportó Mbappé después de la pérdida?
0: Nada. Nada, sin lloro y todo, ¿verdad?
1: Sí.
0: Al menos para las cámaras, nada.
1: No. No, ya.
2: Pero jugó mal, me dijeron otra vez.
1: Sí, jugó mal.
0: No le dejaron jugar nomás.
2: No, jugó
0: Y
2: mal en el sentido
0: no,
2: de
0: le
2: la
0: pegó al
2: violencia.
0: arquero.
2: Le
0: Sí.
2: dijo, le dijo
0: Le
2: que le dio
0: dio
2: una planchada y un codazo.
0: un tortazo le dio al arquero.
2: Nada. Y,
0: Y
2: no, y le
0: era.
2: tarjeteó.
0: Y ahí le tarjeteó.
1: Pero no le echó.
0: Pero no le echó.
2: Pero era para echarle.
0: Era para revisión, VAR. Era para revisar, cuanto menos, una naranjadita era esto.
2: No, ¿acaso la
0: Le
2: regla no
0: tocas
2: era
0: la
2: no
0: cara,
2: tocarle no
0: claro, le
2: tocarle al
0: tocó la
2: arquero?
0: cara, sí, le tocó la cara al
2: ¿Qué le
0: arquero.
2: pasó a Gil?
0: Le faltaba a Mbappé eso, ¿eh?
2: ¿Quién
0: Sí,
2: le faltaba?
0: para bajarle un poco de su
2: Le
0: lechuga
2: hubieran,
0: mata.
2: para, le hubieran echado.
0: Y le tenían que echar, la verdad que le tenían que echar, ¿eh?
2: Pero vos te allá porque
0: ¿Por
2: ganó
0: qué me tira a
2: España o
0: mí
2: porque
0: eso?
2: perdió Francia.
0: ¿Por qué me tira eso a mí?
2: Yo me hallo porque perdió Francia. ¿Para qué te voy a negar?
0: Y yo sí que
1: Y
0: publiqué luego.
1: yo creo que casi todo el Paraguay está en la misma situación.
0: Casi todo el Paraguay estaba así. Y los
1: Ah,
0: memes que salieron después ya.
1: la madre
0: ¿Eh?
1: patria es la que avanza ahora.
0: Claro.
2: Los
0: Era
2: colonizadores, adelante.
0: siempre.
1: Dios mío, Dios.
2: Adelante los colonizadores, ¿verdad?
0: Sí, éramos españoles desde chiquititos,
1: Sí. Nuestra sangre corre dentro.
0: Bueno, yo voy a Argentina e Inglaterra a las 4 de la tarde, misma hora. No sé si Argentina e Inglaterra hoy tienen los mismos condimentos que tenían en el 86, porque habían pasado 4 años recién de las Malvinas y esa historia de las Malvinas que nunca terminó. Pero en aquel tiempo estaba muy caliente todavía, ¿eh? No había ni
2: Pero
0: relaciones diplomáticas todavía
2: yo
0: entre ellos.
2: recuerdo que Maradona había dicho sobre eso. Este es un partido de fútbol, no una guerra.
0: Él mismo había dicho eso.
2: Ayer le escuché al técnico.

0: técnico argentino diciendo las mismas cosas. Mirá, es una historia, tenemos una espina en el corazón, más o menos, pero que esto es un partido de fútbol. Es lo mismo que agarrar y mezclar el tema de Estados Unidos e Irán.
1: Yo creo que, viste que la generación que hoy está viendo el mundial, y toda la generación
0: No tiene ni idea de
1: juvenil,
0: lo que es la
1: que
0: Malvina.
1: lo que está viendo el mundial no va a lo entreverar, ¿verdad?
0: No, y no va a
1: Y va
0: recordarlo.
1: a tener que googlear algo y ver qué es lo que pasó, que cuando escucha a la gente hablar de que esto tiene que ver con la guerra de las Malvinas y todo. Pero convengamos que en aquel momento era fuerte todavía el clima entre
0: ¿Y
1: ellos,
0: dónde
1: ¿eh?
0: se jugó el mundial?
1: ¿Eh?
0: ¿Y dónde se jugó el mundial?
1: ¿En México fue?
0: No fue en Argentina.
1: No, en
0: Ah, no, en la
1: Argentina fue en el
0: dictadura.
1: 78, ese fue
0: En
1: cuatro
0: la
1: años
0: dictadura.
1: antes de la guerra de las Malvinas. 4 años antes. Bueno, no, ¿quién va a ser el referé de Argentina e Inglaterra, no sabes? No, he visto, pues ayer, ¿qué tal estuvo el referé salvadoreño? Sí, estaba bien, ¿verdad?
0: Según los franceses, él le cocinó,
1: No, no está mal el referé, ¿eh?
0: pero para mí le hubiera echado
1: A
0: a Mbappé.
1: Mbappé, sí, yo creo que le podría haber echado tranquilamente a Mbappé, ¿eh?
0: Y eso no hay
1: El
0: una.
1: local estadounidense Ismail El Fat es el árbitro. Ah, local, muy bien. Eso significa
0: Más
1: que
0: de Inglaterra que.
1: el sueco va a ser el referee de la final. O el holandés. Hay un sueco y un holandés que están ahí.
0: He visto que están publicando muchas
1: No sé, pero paraguayo no
0: estadísticas, estadísticas y muchos récords. ¿Y qué pasa con la calificación de los árbitros? ¿Quién es el mejor árbitro? ¿Quién es el mejor, peor árbitro?
1: Eso creo que no se publicó todavía, o no se publicó luego Lucía, ¿verdad? Héctor Orlando Gil sigue siendo. Orlando Gil puede ser el mejor arquero mundial. Y claro, sí.
0: Todavía no se atajó todo lo que él atajó.
1: Y decime, y.
0: Pero el arquero de España no tiene ni un solo gol en todo el torneo.
1: Uno tiene. Pero viste que para ser el mejor arquero del mundial, Lucía, no es solamente por los goles que te entran o dejan de entrar, y lo que atajaste también.
0: Pero.
1: ¿Y cuánto le chutaron al
0: No.
1: arquero de España? Yo no me acuerdo que Unai Simón, que ayer amagó dos, tres macanadas, ¿verdad?
0: Esa que sale a
1: No, él
0: cortar,
1: no
0: por
1: tuvo
0: ejemplo,
1: mucho
0: y le
1: trabajo.
0: pasa al francés.
1: Él no tuvo mucho trabajo en todo el campeonato. Hasta ahora.
0: Sí, pues es mérito de su equipo.
1: Bueno, vamos a ver cómo se define eso, ¿verdad?
0: Y Matías Galarza, pues ya se refirió.
1: No hay todavía ninguna
0: No, ahí está.
1: transferencia, ¿verdad, Lucía?
0: Ninguno.
1: Así, transferencia, transferencia de jugadores, ni siquiera Gil, que todo el mundo dice que no se va a quedar en San Lorenzo, ¿verdad? Dura crítica de una figura de Francia tras la eliminación del Mundial, dice, ah, Olise. La prensa francesa le culpó a él por su desempeño ante España, dice.
0: ¿Quién?
1: Va a tener nuevo. Francia se fue como para ser campeón y para pasar encima de todos, ¿eh? Porque las individuales que tenía, individualidades que tiene, llegaron algunos a comparar al Brasil del 70 y compañía, ¿verdad? Abusaron ya luego con eso, ¿verdad? Y los brasileños no tacho que era la UBS.
0: Yo recuerdo que un técnico brasilero, no sé si vos contaste eso alguna vez, Nelson, el DT de Brasil en la época del Jogo Bonito. Que le decía a Pelé, eso, esa estrella, que le
1: Entra a
0: decía,
1: divertirse.
0: entren a divertirse ustedes, nunca le dijo nada porque ustedes saben lo que tienen que hacer,
1: Sí,
0: decía.
1: sí. Zagallo, el técnico del 70. Él fue jugador. Y se acaba de dejar el fútbol, Héctor. Mario Lobo Zagallo. Él fue campeón como jugador. Hay una frase de Galván Bueno cuando Brasil fue campeón en el 94. Él va a necesitar entrar urgente, dice. ¿Eh? ¿Está Elba? Ah, no responde, no responde, dice Elba. Te están llamando. Una frase de Galván Bueno, cuando Brasil ya fue campeón en el 94 y durante los festejos ahí en la cancha, decía cuando enfocó por Mario Jorge Lobos Zagallo la televisión y dijo: el único ciudadano sobre la faz de la tierra, el único ser humano de este planeta, vivo o muerto, que sea tetracampeón mundial de fútbol. Dos veces como jugador, uno como técnico y uno como coordinador técnico. Mario Lobos Zagallo fue el que dijo esa frase que dijiste, Héctor. Entrenar a divertirse. Bueno, pues sí tenía 5 número 10 en la cancha. Está
0: Te va,
1: 5 con
0: ¿qué
1: 5
0: peor te vas
1: número.
0: a
1: Con
0: estresar?
1: 5 número 10 Brasil jugó el mundial. Está Elba Espinosa. Elba, buen día.

0: Sí, buen día, Nelson, Héctor, Lucía, oyentes de HDPD Radio Concierto. Denme un minutito, acá vamos a generar imágenes también en la página de Radio Concierto para hablar sobre este tema tan importante, tan necesaria, que es la de las familias, las mamás, los papás TEA, como le llaman, de los chicos que hacen sus tratamientos en Brasil, en Foz de Iguazú, y que tienen que estar atravesando el puente de la amistad y atravesando muchos problemas justamente por el tema de las filas. Y vamos a hablar aquí con una de las que más conoce también sobre esta situación de los chicos, de qué es lo que está pasando en esa parte del puente de la amistad, qué es lo que está pasando con el tema de las filas y de estos chicos que necesitan hacer su tratamiento en Foz de Iguazú y que no pueden llegar a tiempo o tienen que estar pasando muchísimas situaciones, muchas necesidades por la fila. Me imagino, ni nosotros los adultos no queremos esperar tanto. Los que estamos bien, mucho menos personas que tienen que estar encontrando soluciones a su salud, ¿verdad? Así que estoy aquí con Miriam Areco para hablar un poco sobre esta situación. Ayer hubo una manifestación en el lado brasileño y si podés contarnos cuál es la situación.
1: Muy buenos días para la gente de Radio Concierto, a quienes están en estudio. Gracias por darnos siempre el espacio, a vos, licenciada Elba, por venir hasta aquí. Estoy acá por la Fundación Testain, como ya ves. En gran parte solo puedo hablar lo que veo en el grupo. Somos casi 600 familias que estamos en el grupo. El grupo se llama Familias que vamos, que cruzamos el puente. En un momento dado, del lado paraguayo ya habíamos tenido ese inconveniente y nos habíamos reunido con la doctora Jacqueline, un grupo de familias, hablamos con el comandante a través del vicepresidente de la República, el señor Pedro Aliana. Habíamos logrado otra vez ese pase, que es irnos por el shopping China. Ahora se cortó del lado brasilero. Y poco o nada puedo opinar, como te digo, porque yo hace un año que ya no nos vamos con Maxi a hacer terapia ya. Él está muy grande, yo ya no puedo con él, no puedo pagar a alguien también como para que nos lleve hasta allá. Entonces me rebusco acá en el país y estamos con grandes avances. Veo el sufrimiento diario de todas las familias que se están yendo a buscar especialistas en el lado brasilero. He visto también la información tan errónea de la prensa del lado brasilero, que dice que nosotros no vamos a rebuscarnos por el SUS, nosotros nos vamos de manera particular en el lado brasilero. Allá no hay nada gratis para TEA y bueno, yo nunca me rebusqué por eso y tampoco las familias que estamos ahí. Pero me sigo yendo con Mike. Una vez al mes él tiene endocrinóloga porque él está grande, está con el tema de cuidar las hormonas, estamos con la preadolescencia, me tengo que ir una vez al mes allá con el tema de psiquiatra, infanto juvenil que acá en el Paraguay al menos no conseguí, y también me voy por la neuróloga que tengo allá cabecera, que es la primera que le medicó hace más de 5 años la doctora Camila. Y hoy, con este inconveniente, ni con el pase libre que teníamos, prácticamente no era algo muy fácil. No es fácil. 2 horas es para llegar, 45 minutos nomás ya es tu consulta o tu terapia o la terapia, y es otro 2 horas para volver.
0: 4 horas,
1: son 4 o 5 horas. Y a la edad de Maxi, cualquier niño te haya, para nosotros ya no valía la pena. Ya era mucho más difícil el llegar a casa totalmente desregulado. Ayer hacía una foto, él venía durmiendo, yo le tengo que drogarse a él, porque le hago dormir 2 horas en el puente para llegar a mi casa y ya no, yo ya llego muerta, cansada, ya no le resulto, ya no le respondo. Entonces, están sufriendo mucho estas familias que están esperando. Ellos tienen niños chicos y la estimulación temprana funciona. Ellos están detrás de esa estimulación temprana con audiología. Hay madres que van allá por la terapia ocupacional, que es más que importante para verle a nuestros niños un poco funcional, para verle a nuestros niños un poco más independiente. Terapia ocupacional no tenemos en el Alto Paraná. Una viene de Asunción, no hay lugar. Yo nunca conseguí, estoy en lista de espera. Entonces, es muy difícil lo que están pasando esas familias. En el día de hoy me voy a reunir con 2, 3 familias que están en ese grupo, que sí utilizan ese pase todos los días.
0: Hay gente que usa todos los días, son más complicados.
1: Y como yo, de lunes a viernes yo usaba con Max. Yo hace un año nomás que no hago más ese trayecto todos los días. Es
0: ¿Y cuáles son las especialidades que más se buscan ya que acá no se tiene, aparte de lo que ya estabas mencionando?
1: y terapia ocupacional, estimulación temprana, fonoaudiología, acá tenemos.

0: tenemos una biología, también tenemos, pero con la experiencia que hay allá en el lado brasilero, las fonobiólogas que tenemos acá fueron las que se recibieron también allá, pero no hay lugar.
1: No
0: hay lugar, es el problema, no tenemos lugar. Y como ellos dicen, tenemos dos fonobiólogas de primer nivel en Franco y en Ningaguazú, pero ellas, nosotras podemos pagar, no podemos dar sacándole a 500 familias que están en lista de espera ese turnito que es para esa familia que de verdad necesita, no tiene para pagar pasaje, a veces hasta Franco no pueden llegar las familias, porque nosotros no tenemos solo una terapia. Y no es solo una terapia, al par está la medicación, que muchas veces el 90% de los niños con autismo están siendo medicados.
1: Y Miriam, ¿qué es lo que dispuso específicamente la Policía Federal? ¿De ellos depende o de quiénes depende para que tengan otra vez este pase libre, por decirlo?
0: Y el delegado es quien canceló. El delegado es quien canceló. Se está viendo para hablar con el lado paraguayo. Yo hablé con el cónsul, el señor Luis Gómez, quien quedó también en el día de hoy en pasarme, porque no estaba por el país el delegado. Estaba solamente el segundo, que ellos le llaman, y hay una confusión. Bueno, no es una confusión. No quiero hablar de lo que se dice detrás de los micrófonos, pero surge una versión de que hay policía municipal de ambos lados que están cobrando, tipo coima, no quiero, supuestamente. Entonces, yo digo nomás que lo que están queriendo hacer es regularizar un poco también este listado, porque ya ponen dudas que todos los días somos 150 familias por la mañana, 150 por la tarde. Ese es el parámetro. Sin embargo, en el lado paraguayo, cuando hubo aquel inconveniente, nosotros nos fuimos e hicimos todas las documentaciones. Entregamos la evaluación, el diagnóstico, la carta de cada terapia que hacemos, cuál es el horario, para que nosotros podamos irnos por la vía legal, como se dice, para que no haya alguien infiltrado, alguien que pase nomás en el lado paraguayo. Y yo estoy segura de que si hacemos esa misma estrategia en el lado brasilero, va a ser otra vez factible, porque es muy difícil. Es muy difícil llevarle a tu hijo. De chico, vos le das el celular, capaz de chico le das un rompecabezas, un lapicito, está pintando todo el camino. Pero 10, 11, 12 años es muy peligroso.
1: Es mucho más complicado, más todavía por la hiperactividad de ellos, toda una cuestión.
0: Sí, y además de eso, que nosotros necesitamos estar más organizados como familia. Ya sé que no tenemos tiempo, que ese pequeño tiempo que tenemos otra vez estamos haciendo terapia en casa. Ya sé que en ese tiempo que tenemos un poco libre, nosotros estamos trabajando quitar pañal, trabajar que coma solo, trabajar que ahora estamos en vacaciones, no sabes todo el problema que tengo en casa, que no haya clase, como yo le digo a él, le preparé, no va a haber clase, tranquilízate, vamos a irnos a jugar, saqué mis vacaciones, ya me ves, estoy por acá, yo tengo que regularizar su documento, como si fuese que el autismo se cura, los documentos yo tengo que estar cambiando cada 3 meses, y eso no cambia, puede cambiar de terapia, puede cambiar de medicación, pero lastimosamente no es una enfermedad, es una condición que lo que hacemos es mejorar un poco la calidad de vida de nuestros hijos.
1: Exactamente, es una condición, como se dice, no es darle un paracetamol que se le pasa, ¿verdad? Como la fiebre,
0: no le quieren dar.
1: Exacto, como le pasa ya la fiebre, si es que tiene fiebre, no es así. Así que esa es la situación, y eso entonces va a dar para rato, ¿o crees que va a haber una solución?
0: Y a las 2 de la tarde le voy a volver a llamar al cónsul, y de acuerdo a lo que él nos indique más o menos para ver cuál es la vía. En una de esas él me dice, mira, ya no está a mi alcance, yo creo que tienen que tocar otras puertas. Yo también estoy en condiciones de ayudarle a esta familia, porque no porque yo ya no me vaya todos los días, yo voy a hacerme de olvidarme de los inicios, de cómo también yo comencé. Nosotros llegó el tiempo que nos íbamos a dormir y todo con Maxi a aquellos lados, queriendo dormir, porque él no duerme tampoco afuera a veces. Hoy por hoy estamos con muchos avances, tenemos nuestro sube y baja de montaña, pero lastimosamente hay cosas que únicamente ya tenemos.
1: Exactamente, esa es la realidad. Y en cuanto a la PMT, que está del lado paraguayo, porque también hay una cuestión, justo lo que decía, de que muchas veces ellos son los que están privilegiando a otras personas.
0: Yo leo mucho en el grupo y es lo que hay. También le vi a una de las concejales de Ciudad del Este, que está en el grupo, y ella está leyendo los mensajes. Me imagino que ella va a tomar también medida, porque creo que es más su área que mi área, pero lo que leo en el grupo es el quebrado, y esa es la que

0: supuestamente yo no puedo hablar de lo que yo no veo, porque cuando me voy en el lado brasilero no tengo ojos ni oído para nada, tengo que estar ahí cuidando. Y eso, ¿cuántas horas aproximadamente en estos últimos tiempos las mamás mencionan que tardan? En el lado paraguayo. En el lado paraguayo no tardamos, porque nosotros nos vamos por el shopping de París, en donde tenemos un pase especial. Nosotros tenemos, ahí tienen todavía. Sí, por acá tenemos todavía nuestro pase especial, que tampoco no es muy leve, por decirlo, el tráfico. Porque ahora desde la catedral ya se queda. Sí, igual se espera, igual se espera. Desde la catedral.
1: Exactamente. Bueno, Nelson, Héctor, Lucía, Miriam, ¿tienen sistema de retorno si tienen alguna consulta más sobre este tema?
2: ¿Cuánta gente son, Miriam, lo que cruzan diariamente por este tema? La zona céntrica y hacia el Puente de la Amistad.
0: Hay gente que viene, te vuelvo a saludar, Nelson. Hay gente que viene de Santa Rita, Cedrales. Tengo gente que viene de Coronel Oviedo. Tenemos gente que viene de Mingaguazú. De todos los lados. Y 150 por la mañana y ponerle que 70, 80 por la tarde. Eso es cosa de todos los días. Porque la terapia no es uno o dos veces a la semana. Y son varias terapias, otra vez con audiología, estimulación temprana, psicoconducta, terapia ocupacional, neurólogo, psiquiatra, endocrinólogo. Hay gente que hace totalmente allá. Tiene ese tiempo, esa disponibilidad y van con sus chicos hasta allá.
2: Ir al Brasil para esto, viste que hay que decir la verdad, fuiste una ídola en esto, porque desde que tomaste el timón, demasiado muchas cosas se hicieron, desde el gobierno nacional, desde la Itaipú, aquí en Paraguay, pero la gente que va al Brasil, Miriam, ¿va por elección o va porque efectivamente no tenemos aquí opción?
0: Nelson, no da abasto, una criatura necesita 5 terapias y necesita una evaluación multidisciplinaria, le llamamos, y es difícil, no da abasto. En Franco hay 9 profesionales, de los cuales hoy 462, hace 2 semanas 462 niños están siendo preparados, están teniendo su estimulación temprana, tenemos neuróloga, pediatra. Es que no da abasto. En Mingaguazú no damos abasto. Viene la gente. Ahora paró un poquitito porque en Campo 9 ya inauguramos y está habilitado. Ahora estamos por inaugurar. Estamos a 2-3 semanas de inaugurar San Alberto. Y creo que la zona norte va a parar también o va a paliar un poquitito. La gente se va a buscar allá. Primero, porque tiene condiciones de pagar. Y somos conscientes de que yo no puedo irme a usar el lugar de ese niño que de verdad no tiene para pagar. Y no podemos también dejar de mencionar que en el lado brasilero empezaron con decirte que acá, cuando yo comencé con Maxi hace 10 años el diagnóstico, yo ni sabía que acá existía una fonoaudióloga. Hace 10 años acá no había neuropediatra, hace 10 años acá no teníamos un centro especializado para esto, y mucha gente ya inició allá, y verle a su hijo con avance, obvio que no va a querer cambiar. Yo soy la única que no tengo condiciones, capaz económicas sí, pero yo no tengo ese apoyo paterno, por decirlo, como para que yo pueda llevarle a Maxi. Él ya está grande. Por eso nomás también me quedé por acá. Y además de eso, como acabaste de decir, soy una de las impulsoras de que en el Alto Paraná tengamos esto. Y hoy aprendí muchísimo detrás de esto. Me di cuenta que terapia es en casa. Me di cuenta que estimulación temprana es en casa. No es solamente irte hasta el Brasil. No quiero que nadie se enoje ni que me tome a mala, pero de nada sirve irte a Brasil. En esas 2 horas él ya se desreguló. Después vos llegas acá, se le da el celular o le prendes la tele. Yo todos los días estoy en el piso, en la mesa, no le dejo en paz. Estimulación temprana 24/7. No le doy tregua un minuto a ese mitad. Nada, para nada. Mis vacaciones están, estas 2 semanas están totalmente, 1 hora libre no tengo. Entonces la mayoría van a buscar allá la estimulación temprana, se van a buscar allá 45 minutos de fonoaudiología, que acá no tenés. Tenés, pero no hay lugar. Tenemos 6 fonoaudiólogos, pero en el Alto Paraná no hay lugar.
2: Y todo eso les cuesta dinero a la gente, tampoco es gratis allá,
0: No, pero nosotros no nos vamos por el SUS que ellos dicen que Evito la Prensa sacó. Nosotros nos vamos de manera particular. Está Leviate Propaganda, Serene, está Somare, Mimos, ¿dónde está la doctora Camila? Hay varios centros especializado para esto, en donde ya tenés todo, sale de psicología, entra en estimulación temprana, sale de estimulación temprana, se va a fono. Hay familias que pueden pegarse el lujo de hacer eso.
2: Bueno, Héctor, Lucía.
3: Yo lo que digo nomás es que con todo lo que esta gente pasa, con todos los sinsabores, con toda la lucha, la pelea, con todo el esfuerzo que está haciendo, y estas autoridades de mierda que no son capaces de facilitar el paso a esta gente. Eso es la mierda de nuestras autoridades, es lo que yo reclamo. No puede ser que nos vean, nos sientan y no puedan ver esto, porque es la manera en que están contando, la manera en que estás relatando, Miriam, para mí es, mira, te denigran. Y están jugando con la salud de la gente, con la salud de la gente. Ya sé que están jugando con el dinero, están robando el dinero, pero ahora te juegan con la salud de la gente. Eso es lo más...
0: Por rato, supongamos que este niño que estaba haciendo lunes, miércoles y viernes estimulación temprana, de la nada esta semana su mamá, su papá o cuidadores no se animan a arriesgar a pasar en 5 horas el puente y esperar otra vez de aquellos lados 5 horas. ¿Cómo retomas? Porque ellos son rutinarios, ellos tienen una estructura del cual no les sacas así nomás. La anticipación, tenés que trabajarle. Es mucho más difícil hacerle la anticipación a través de pictogramas, a través de ideas, de estrategias. Le vas a cortar nomás eso. ¿Cómo retomas si esta semana ya no te vas? Porque es horrible. Quiero mostrarte cómo lloran las familias que en la fila envían en el grupo. Es desesperante. Es desesperante porque tenemos tanta esperanza de que nuestros niños mejoren. Es que vemos que hay mejoría, vemos que podemos cambiar la calidad de vida de nuestros hijos. No sé, no es rápido, pero es factible y se puede. Y de la nada, venirle cortar, le dejar en su casa ese horario que él tenía que hacer o irse en tal parte, no es fácil lidiar con eso. Si estaba tomando medio risperidona, hoy le van a dar dos risperidona, porque ni siquiera tuviste tiempo de prepararle a tu hijo para decirle ya no nos vamos a ir, no te ponga, no traiga tu campeón, no traiga tu mochilita de viaje, y después se arregla esto jueves, viernes, la otra semana y le vas a llevar otra vez con ellos. No es así, con ellos no es así. Es inhumano lo que están haciendo. Y en una de esas existía indicios de que se estaba haciendo coima, que se estaba cobrando, que se estaba, no sé, la irregularidad que haya sucedido. ¿Cuál es el problema de convocarle a las familias y escuchar un poco la otra campana o ver un poco la veracidad de lo que está pasando? Porque no puede ser que el Brasil, que tanto habla del autismo, que no sepa de que ese niño cuesta regularle, cuesta sacarle una crisis, cuesta involucrarle en un cambio de rutina. Y lo malo es lo que están haciendo. Yo quiero mostrarte cómo lloran las familias en ese grupo. Por eso hoy también me atrevo a hablar, a dar un poco la cara, porque no quiero estar en el lugar de ellos, porque como siempre digo, yo me voy todavía una vez al mes, pero me reorganizo, agarro la mochila, mi mate y me voy con madre. Primero porque está grande, y con él ya no, si algo me quiere hacer en la calle, yo ya me entrego nomás, me va a hacer lo que él quiere, ¿verdad? Me va a pegar, me va a golpear, se va a desregular, está retobado, y los otros niños que usan pañal, va a estar 4 horas en ese asiento, porque no vas a salir de la fila para cambiarle el pañal. Uh-huh. Y no todas tenemos para pagar más una empleada o una niñera para que haga eso ahí atrás. Y se arma el berrinche, te tira el pelo, algunos ya saben sacar sus cintos, no es fácil, golpean la cabeza como loco por el vidrio. Es muy difícil. Yo, no sé, de verdad, me gustaría tener la varita mágica, saber a dónde más tocar puerta, porque la familia ayer se fueron, se manifestaron. Yo no me pude ir porque acá él va a ver todos los papeleos que estoy teniendo de marcha. Ayer se tuvo que hacer un estudio que ya no podía postergar porque llevan 22 días y necesito de ese estudio. Imagínate, ese es solo mi caso.
3: Miriam, yo no me quiero ir al centro por la fila para hacer compras. Imagínate lo que es. Yo no me quiero ir al centro para hacer compras. Imagínate lo que es. Ahora, de todo lo que estás diciendo... quisiera tener la varita mágica, y dijiste, ¿verdad? ¿Y si van por la Cancillería, por el Puente de la Integración, y plantean esa posibilidad?
0: Dios te oiga, hasta las terapias he de retomar, pero por este puente yo ya no me animo.
3: ¿Por qué? No, yo, el Puente de la Integración, acá en Franco te estoy hablando.
0: ¿Cómo?
3: El Puente de la Integración, acá por Franco.
0: Ah,

0: sería un alivio. Tenemos toditos los documentos.
1: Los vehículos livianos.
0: Tenemos toditos los documentos. Son 200 vehículos por día.
2: No, ¿y por qué no tramitan? Decir, ¿y por qué no tramitan con la Cancillería o por Itaipú o a algún lugar?
0: Y mira un poco que ahora me diste una buena idea. Hoy mismo voy a escribir con gente que podía darnos una mano. Me diste una gran idea. Todo es por algo, dice, porque dejé mi consulta y vine acá para escuchar algo que me podía hacer útil, porque ya ni pensé en eso. De hecho, los domingos, ese es el paseo fundamental de Manchi para empezar nuestro domingo. Se tiene que ir en el puente de la Integración a mirar y ya se, ese ya le hizo el día. Y hoy mismo, don Héctor, voy a mover un poco algunos cupos políticos, como se dice, y plantear un poco esa idea que de hecho sería, mira que está al subir ese puente de la Integración, a 3 cuadras, 4 cuadras, están toditos nuestros espacios donde nos vamos por la a buscar un poco más respuestas.
2: Yo creo que Cancillería es la respuesta concreta, Miriam. Hacer un paso especial, pases especiales, los vehículos o los transportes que se dediquen exclusivamente a eso. El puente de la Integración es la alternativa en eso, Miriam. Se me antojó nomás y cuando hablaste la varita mágica.
0: Sí, incluso vamos a aceptar que haya un control estricto porque estamos totalmente documentados, no tenemos nada para esquivar, nada para ¿cómo se dice?, alterar, porque tenemos totalmente documentados estamos. Si es por falta de documento, acá tenemos en carpeta, y hoy mismo voy a tocar ese tema. Me diste una idea, una luz en el fondo del túnel, está ahí cerrado, creo que no le sirve a nadie de momento, y que nos den un poco de esa posibilidad de tener por lo menos en un poco de respiro.
3: Y además tenés los contactos para llegar a esa gente que debe tomar las decisiones, Miriam.
0: Así mismo.
2: Porque eso es urgente, sí, urgente. Y realmente. Yo creo que la Cancillería te puede dar buen espacio y poder negociar con el Brasil.
3: El Puente de la Vista ya no es solución.
2: No, ya no es solución. Puente de la Vista ya no es solución. Ahí ya el antro de la coima nos acaba.
0: Es horrible pasar por ese lugar, es demasiado triste, es inhumano. Me prometí a mí misma nunca más meterme en ese laberinto por buscar algo para mi hijo. Voy a fallarle como mamá porque a él mismo le veo ya demasiado mal. Ya la ida y la venida ya es horrible. Es horrible verle a mi hijo. Parece que me voy sola porque él está durmiendo. Volvemos después de 20, 30 minutos que se despierta, le bajo de la camioneta en mi casa. Yo creo que nadie más lo merece.
2: Miriam, acá la solución es Cancillería, el Puente de la Integración, Ministerio de Salud, Ministerio de la Niñez.
0: Voy a hacer eso hoy mismo, don Héctor, te prometo.
3: Mucha fuerza para vos, Miriam. Sabemos el grandioso trabajo que estás haciendo, no solamente por tu familia, sino por centenas de familias que en nuestro país tienen tu mismo drama. Te acompañamos siempre.
0: Gracias. Gracias, Miriam. Bueno, ya.
3: Se rompió un poquito en el último minuto. Bueno, Elba.
2: Yo creo que el puente de la Integración es la solución.
3: Excelente la idea que le dije.
4: Imagínate, a 3 cuadras de pasar ahí.
2: Excelente. Ya están todas las clínicas donde ellos van.
3: En el centro se descargan.
2: Con el Ministerio de Salud, sí. Ministerio de Relaciones Exteriores, sí, el sí. Ministerio de la Niñez. ¿Verdad? Y no sé quién más se le puede involucrar.
3: Hoy puede hacer eso, Miriam, una llamada, no sé, a la diputada Rocío Abed o a algún senador, a alguna senadora que le haga llegar a la Cancillería. Es una cuestión de conversación, yo creo que Brasil.
2: Y es salud. Va a decir estamos que hablando sí. De salud.
4: Sí. Es hasta humanidad, si se quiere.
2: Sí, humanitario.
3: Sí. Bueno. Elba, te dejamos, ¿verdad?
5: Sí, me iba a mencionar nada más de que el 3 de agosto pasa la tercera fase del puente de la Integración. Mm. Creo que antes de eso se puede, no va a dañar en nada el paso, porque de día está vacío el puente. Los camioneros solamente pasan desde las 10 de la noche hasta las 7 de la mañana. Las 5, me parece.
2: Sí, se hace una revisión acá en el Paraguay de todo lo que van a pasar y después una revisión en el Brasil, sí. Y listo. ¿Qué es lo que, un personal lo que va?
3: Bueno, te dejamos, Elba, ¿sí?
5: Dale, hasta luego.
3: Y nosotros vamos a comenzar el programa. ¿Está todo?
2: Sí.
3: Vamos a comenzar el programa. Está Pache Centurión en las cámaras del arte y las redes sociales. Buen día, Alcides Acosta.

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0: Son las 10 y 10.
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0: Un bus que trasladaba 67 compatriotas oriundos de Independencia, Guairá, volcó en una ruta del Brasil de regreso a Paraguay tras una competencia de danza en la ciudad de Gramado y cayó a un barranco en la madrugada de este miércoles. La tragedia se cobró la vida de 3 mujeres de una misma familia.
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0: Entre las víctimas fatales se encuentra una de las alumnas de la academia de 8 años de edad, de la Academia de Danzas Betania de Independencia, departamento del Guairá, su madre y su abuela. Otras 8 personas resultaron gravemente heridas y fueron llevadas a hospitales de la región, según el informe de los medios locales.
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0: Las fallecidas se tratan de Nelly Peralta de Rojas, su prima Blanca Chamorro Resquín y su sobrina Guadalupe Garcete Resquín, de 8 años, hija de Blanca Chamorro. De acuerdo a los informes, los niños de la Academia de Danza que viajaron tienen entre 6 a 13 años, según los responsables. De acuerdo con el relato de un conductor, el colectivo terminó presentando problemas de freno en una curva, perdió el control y salió de la pista, menciona el sitio web brasileño Red Pepperi.
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0: Una mujer fue detenida en el barrio Ricardo Brugada de Asunción con 104 dosis de crack y dinero en efectivo. La policía sostiene que la droga estaba destinada al microtráfico. La detenida fue identificada como Jorgelina Anaí Ramírez y domiciliada en el mismo barrio donde se realizó el operativo. Además de la droga, los intervinientes incautaron dinero en efectivo.
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0: Fallece un transeúnte embestida por una motocicleta. Eda Carolina Prieto González, de 39 años, falleció horas después de haber sido embestida por una motocicleta en la ruta PI-012 en kilómetro 19 de Mingaguazú. La mujer había sido auxiliada hasta el Hospital Regional de Ciudad del Este. Prieto González fue atropellada accidentalmente por un biciclo que estaba al

0: hablando de Carlos Diomede Velázquez, de 26 años, quien falleció en el lugar del accidente.
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0: Un grave accidente de tránsito ocurrido sobre la ruta PI-05 arrojó como saldo la muerte de un trabajador de transporte público y tres personas heridas. Según la Policía Nacional, el violento choque se registró entre dos vehículos, dejando como saldo la muerte del guarda de un bus de media distancia. El fallecido fue identificado como Wagner Antonio Mateus da Silva, paraguayo de 43 años.
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0: El conductor del mismo rodado, identificado como Rubén Brizuela Rodas, de 29 años, resultó con lesiones, al igual que dos de los 15 pasajeros que se encontraban en el vehículo. El tractocamión era guiado por Pánfilo León Falcón Ocampos, de 53 años, según los informes policiales.
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0: Detienen en Santiago Misiones a un hombre con orden de captura internacional por presuntos hechos de abuso sexual. En coordinación, la Policía Nacional, en coordinación con la Interpol, detuvieron al sujeto que contaba con orden de captura nacional e internacional con fines de extradición solicitada por la República Argentina. Se trata de Derlis Gustavo Fleitas, de 30 años de edad.
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0: La Dirección Nacional de Migraciones informó que realizó un operativo de control preventivo en las inmediaciones del Puente de la Amistad, que derivó en el impedimento de salida del país de tres niños que no contaban con la autorización legal requerida. El procedimiento se llevó a cabo de manera coordinada con el Comando Tripartito, el Departamento contra la Trata de Personas, la CODENI, como parte de acciones para reforzar la seguridad fronteriza y prevenir delitos transnacionales.
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0: Respecto a la intervención de migraciones, durante el operativo fueron verificadas 47 personas, de las cuales 30 eran paraguayas y 17 brasileñas. Además, se realizaron controles a 12 niños y adolescentes en el marco de las inspecciones. Las autoridades también detectaron casos de niños y adolescentes que viajaban acompañados por terceros, sin la documentación física exigida o sin certificado de nacimiento. Tras las verificaciones correspondientes para confirmar su identidad y el vínculo familiar, fueron entregados a sus progenitores o puestos a disposición de las autoridades competentes.
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0: Hurtan un arma de fuego en una vivienda de barrio Remancito. Desconocidos robaron un arma de fuego del interior de la vivienda de Arnaldo Andrés Vergara González, de 34 años, en el sector 3 de ese barrio. Se trata de una pistola calibre 9 milímetros, inscripto en la dirección de material bélico, según la víctima, que realizó la denuncia ante la Policía Nacional.
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0: En la continuidad de la quinta semana de la Copa Paraguay 2026, correspondiente a la fase 2, en el estadio Carendú de Juan el Mallorquín, el Club General Caballero superó por la mínima diferencia 2-1 al Sportivo Limpeño. Juan Martínez y Sergio Ramírez marcaron los goles para el conjunto mallorquino, mientras que Wilson Merlo descontó para los de la Ciudad del Limpio.
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0: para que les pueda ayudar a potenciar sus microemprendimientos. Y logramos conversar con Héctor Cárdenas, que es el actual director ejecutivo de la Unidad Técnica de Gestión del Gabinete de la Presidencia de la República, que estuvo presente en este acto, y antes que se retire logramos conversar con él referente a esta entrega que realizaron a las familias vulnerables. Escuchemos lo que decía.
1: Bueno, estamos aquí hoy precisamente entregando aportes en el marco del programa Tenondera. El programa Tenondera es un capital semilla que va dirigida a familias que están terminando su ciclo dentro del programa Tecoporá, que como ustedes saben, el programa Tecoporá va dirigido a aquellas familias en situación de pobreza y pobreza extrema. Es prácticamente darle la mano a aquellas personas que se están ahogando, ponerlo de pie y que empiecen a caminar. Y la idea con el programa Tenondera es una entrega de un pequeño capital semilla que ellos lo tienen que cuidar y hacer que eso germine y luego que den su fruto, ¿verdad? Porque la única forma sostenible de salirse de la situación de pobreza es que las propias familias puedan generar ingresos. Asociado a esta transferencia hay capacitaciones en varios emprendimientos, tenemos convenios con el Ministerio de Trabajo y también hay otras varias iniciativas que están llegando a Alto Paraná. En esta apuesta fuerte por lo social que está teniendo el presidente de la República, Santiago Peña, que felizmente está teniendo efecto con la disminución de pobreza según los datos de la última encuesta que se tiene.
2: A ver, y se realiza este pequeño aporte, esta pequeña ayuda a todos los emprendedores aquí de Alto Paraná.
1: Hoy se entregaron a más de 300 emprendedores. Hoy se inyecta 1.200 millones. Es una inyección en familias que están en situación de vulnerabilidad que van a emprender una iniciativa. Como escucharon, hay iniciativas de producción de queso, de almacenes, fortalecimiento de negocio que ya existe o iniciativas nuevas. Y en Alto Paraná hoy se invierte más de 1.200 millones. Mañana vamos a estar en Caguazú, donde la inversión llega a casi 1.900 millones. También pasado mañana vamos a estar en San Pedro y el lunes vamos a estar en el departamento de Concepción. Como te darás cuenta, son departamentos que están dentro, digamos, de situación de vulnerabilidad como Caguazú, San Pedro, Concepción, que cuando uno ve la lista de departamentos en situación de mayor pobreza, son los departamentos, digamos, que figuran. Y aquí en Alto Paraná hay algunos distritos dentro de un departamento muy rico que es Alto Paraná, que necesitan una atención en forma integrada y por eso estamos hoy aquí.
2: ¿De cuánto es la ayuda que se realizó hoy?
1: Por familia reciben 4 millones de guaraníes. Como dije, es un capital semilla, un capital pequeño que la idea es sirva para iniciar un emprendimiento o potenciar algo que ya existe. Y está asociado a esto un acompañamiento de técnicos del Ministerio de Desarrollo Social que según vaya el negocio van a ir vinculándole con capacitaciones y con otros inclusive créditos blandos a capital a tasas muy valorables o beneficiosas para la familia para que vayan fortaleciendo esos negocios.
2: Las familias que quieran entrar en este programa, ¿cómo puede realizarlo?
1: Ya, este programa va dirigido mayormente a aquellas familias que están saliendo del programa Tecopora. La idea es que no termine en forma abrupta. La idea es identificar personas que tengan ese interés y tengan ciertas habilidades para poder pasar a este programa. Entonces, eso se busca. Hay un procedimiento técnico que tiene el Ministerio de Desarrollo Social. Eso se aplica y ahí se selecciona a las familias que van a ser parte del programa Tenondera.
2: Perfecto, muchas gracias.
1: Gracias a
0: Bien,
1: ustedes.
0: compañeros, así escuchamos al director ejecutivo de la Unidad Técnica de Gabinete Social de la Presidencia de la República, Héctor Cárdenas, quien nos comentaba de la ayuda que están realizando los microemprendedores aquí de Alto Paraná. Son 300 familias las beneficiadas y cada una recibió la entrega del cheque de 4 millones de guaraníes aquí en la gobernación de Alto Paraná.
3: Bueno, perfecto, gracias Pablo.
0: Dale, dale.
3: Una comitiva interinstitucional intervino un campamento de alumnos de un colegio católico tradicional de Asunción, no dice el nombre ABC del colegio, en Piribebuy, tras una denuncia sobre las

0: condiciones para albergar a niños y adolescentes, además de presuntas situaciones de violencia. Intervino el Ministerio de la Niñez y la CODENI de Piribebuy, dice, con autoridades locales. En la tarde de ayer, un campamento de un colegio tradicional de Asunción, dice otra vez.
1: De Asunción o de
0: La
1: Piribebuy.
0: denuncia, no, en Piribebuy estaban, pero el colegio de Asunción, Colegio Católico de Asunción. La denuncia hace referencia a la falta de condiciones adecuadas para albergar a niños y adolescentes que participaban de actividades, además de presuntas situaciones de violencia. Durante la inspección, el equipo constató que el predio no reunía las condiciones necesarias para la permanencia nocturna de los menores, especialmente debido a las bajas temperaturas. Habrá sido esto en, ¿cómo se llama? En Chololondo, ¿eh? Se observó insuficiencia de equipos adecuados para el descanso, una cantidad limitada de colchones, varios de ellos en mal estado, y la ausencia de frazadas y sábanas suficientes para cubrir las necesidades de todos los asistentes, indica el reporte del MINA. En cuanto a las presuntas situaciones de violencia, no se indicaron mayores detalles. La crónica se acompaña a algunas fotografías y efectivamente muestra una carpa grande de color azul en el suelo y encima de esa carpa los colchones y las valijas, las maletas de los alumnos. Se ve que es, creo, en Chololo, ¿eh? El responsable de la organización informó a los intervinientes que el campamento participaban 161 personas, entre niños y adolescentes. Además, durante la verificación documental, el equipo interinstitucional no pudo corroborar que la totalidad de las autorizaciones parentales presentadas correspondiera a la cantidad de niños y adolescentes presentes en la actividad, dice. Después ya se hurgó en la basura, hay algunas botellas. En las imágenes difundidas durante la intervención se observan residuos de bebidas alcohólicas. También se evidencian camas sin colchones, espacios sin acondicionamiento suficiente para hacer frente a las bajas temperaturas registradas en los últimos días y sectores con instalaciones improvisadas en el predio. Asimismo, se observan prendas y pertenencias de los niños y adolescentes dispersas en distintos puntos del lugar, entre otros aspectos señalados durante la verificación realizada por la comitiva interinstitucional. La defensora pública Lorena Ledesma acudió al predio para realizar una verificación y dispuso la permanencia del personal de la Policía Nacional para el resguardo y la custodia preventiva del recinto durante todo el desarrollo del campamento. Entonces el campamento no se suspendió, ¿eh? Se recomendó adoptar de manera inmediata las medidas para garantizar condiciones adecuadas de alojamiento. Y realmente no es un ambiente muy saludable, al menos a juzgar por las fotografías que se muestran, ¿eh? Organizado por la Asociación de Padres Dios, Patria y Familia. La portada de nuestro... Enseguida vamos a leer la portada de nuestro diario digital. Está en línea el concejal departamental Pedro Barón Ovelar. ¿Cómo estás, Barón? Buen día para Radio Concierto.
2: Muy buenos días, Nelson. Un gusto saludarle allí a toda la audiencia también.
0: Bueno, Barón, ¿cómo toman a partir de ahora el resto de la campaña, verdad? Porque me parece que no sé si es una bisagra lo que ocurrió ahí en el cambio, en la sucesión de Elvio Coronel. Entiendo que ustedes esperaban tener una mayoría que finalmente no se dio. Y todos los bombardeos van contra. Y ya le dije a tu hermano, a Ramón, la vez pasada cuando hablamos con él. Pareciera que ahí hay un ambiente contra los Ovelar y ni siquiera contra Barón Ovelar, que es el candidato, ¿eh?
2: Hola Nelson, sí, la verdad pasó eso que vos decís, ¿verdad? Perdieron la mayoría y bueno, el último pasaron cosas raritas, pero no decir otras cosas, bueno, y nosotros, sinceramente te voy a decir, nunca dependimos de esto, yo en particular nunca dependimos de esto, de que se intervenga, no se intervenga. Y menos ahora, no cambia nada, Nelson. Nosotros no tuvimos la municipalidad y bueno, lo seguimos no teniendo, pero lo vamos a tener desde octubre, si Dios quiere. Esa es nuestra meta, nuestro objetivo y es muy diferente la situación. Esto no se dio porque dependía de unos concejales ahí, bueno, ya sabemos lo que pasó.

0: Y no pasa nada, no, como se dije, se dice, no perdimos nada, ni ganamos tampoco nada, todavía en octubre pensamos ganar. Nuestra meta y nuestra mente es positiva hasta para octubre, si Dios quiere.
1: Estaba Marta Santander para votar por Ramón y eso no ocurrió, varón.
0: Sí, claro que sí. Hay varios testigos que ese día de las elecciones hasta el mediodía, hasta la más las 12, estaban juntos todavía en la presidencia de la Junta Municipal. Todos los que eran los seis, entre la multibancada, la Colorada, y la señora Marta también estaba con ellos ahí. Y bueno, y se fue vivo como ella, ¿verdad? La verdad, eso es lo que ella dijo. Y bueno, a los inéditos.
1: Pues habrá corrido dinero ahí, corrió dinero ahí. ¿Qué pasó?
0: ¿Cómo?
1: ¿Si corrió dinero o no ahí o qué pasó?
0: Yo no sé, yo no puedo, no tengo prueba de eso, Nelson, no quiero entrar en ese tema, pero se hablan muchas cosas, no sabemos la gente cómo habla, ¿verdad? Y lo que sí que era muy raro, ella siempre dijo que estaba ahí, y bueno, y se fue, y en un momento dijo, yo quiero ir, porque debíamos haber cambiado también, inclusive, ¿verdad? Para mantener la coherencia de ella venía trayendo. Ellos venían trayendo la multibancada, pidiendo la intervención del intendente de Coronel y pidiendo siempre, o sea, controlando siempre, haciendo oposición los seis, inclusive siete, pero Rolly ya más temprano lo trajeron el intendente, por algunas razones también. Y bueno, y Marta se mantenía y bueno, y bueno, de repente mi hermano. Creo que este todo es inocente y muy confianzudo también. Porque en política siempre uno tiene que desconfiar hasta de sí mismo, tener un plan A, plan B y plan C si es posible.
1: Y lo otro que te planteé, varón, porque ahí desde la oposición. La gente no habla contra Varón, contra Varón, contra Varón, que es el candidato, sino menciona a los Ovelar. ¿Cómo sobrellevas esta campaña con esa carga?
0: Por es que Nelson no entiendo. Porque estoy, la verdad, estoy en tránsito, estoy en la ruta 1 y no sé qué pide.
1: Te decía nomás, es verdad que el ambiente que hay en Mallorquín, digo, los Ovelar, es los Ovelar, y los ataques es contra tu apellido y no contra tu candidatura.
0: Lo que pasa es que ese es un cucú que viene de años cuando mi papá vivía todavía, ¿verdad? Y quieren instalar todavía eso. Y esto hay gente muy mala, gente envidiosa. ¿Verdad? Y que quieran seguir con el privilegio de tener el poder para cerrar este quiebra. Y hablan de eso, pero la gente ya no ha sido mucha, la gente ya cambió esa mentalidad, ¿verdad? Porque yo soy el candidato, yo soy una persona humilde, que me meto con la gente más humilde, trabajo todos los días, durante todos estos 30 años, 2 periodos concejal municipal y ahora 20 años, 4 periodos concejal departamental, siempre he gestionado. Y en otras cosas, Nelson, siempre he visto y la gente sabe, ojo, no sé, más durante 300 cuadras de grado que yo ya he traído más de 15, no sé, 15, 20, cosas que sean los tanques de distribución, 5, 6 tinglados, polideportivos, becas, a los jóvenes, preparación de suelo gratuito a los agricultores, a los pequeños agricultores, ¿verdad? Muchas instituciones como la supervisión. Tantas cosas, puente sobre el río Mondadente, que hemos conseguido, ¿verdad? Que ahora estoy echado para inaugurar y seguir caminando todo el tiempo. La calle Carmen Iguazú, ¿verdad? La pasada al presidente de la República cuando vino el Oleari, ¿verdad? Es mi lucha, es mi pelea, y la gente sabe y valora mucho eso. Y bueno, y eso va a hacer que realmente en octubre se haga el cambio en Mallorquín, realmente de Timón y de María.
1: Varón, hablaste de la calle Carmen de Iguazú y camino todo tiempo. ¿Eso hay un plan para conectar con el puente nuevo?
0: Disculpame, Nelson, ¿cómo me dijo?
1: Que si hablaste de la calle Carmen de Iguazú de Mallorquín y
0: Sí,
1: hablaste de un camino de todo tiempo, ¿hay un plan para conectar ahí con el puente nuevo?
0: claro que sí. Inclusive con el puente grande de seminario, la empresa que está haciendo Nelson, yo ya he hecho la gestión con la empresa y ellos hicieron, pero la empresa ya.

0: hicieron esto y es factibilidad, que el día pasaron, pero inclusive eso es un asfaltado, ¿verdad? De 38.5 kilómetros, que parte desde la ruta 2, ¿verdad? Enfrente ahí la terminal de ómnibus, la calle de Iguazú, y que empalma allá en Real Estate con el asfalto que se está haciendo de Ari San Cristóbal. Entonces ya hay un proyecto, hay un estudio de factibilidad, todo lo que se ha hecho, ¿verdad? El costo y todo, ¿verdad? Que se ha presentado, eso está en el Ministerio de Obras Públicas y Comunicaciones, ¿verdad? A mí me consta porque ya hemos hablado con el ministro del periodo pasado y con la nueva ministra de este gobierno. Entonces, esa es una realidad que está ahí, pero es, creo que no es fácil conseguir. La ruta de Oleari y San Cristóbal se consiguió, no sé, 70, 80 años ahora, y es una ruta principal, ¿verdad? Que conduce a. Entonces, yo sé que no es fácil, eso está, ¿verdad? Pero por lo menos para que se fundamente tener esa inversión de 20 mil millones casi de inversión de la, del Ministerio de la Pública, merecemos tener un camino todo el tiempo, por lo menos un enriqueado en forma la calle para el Nelson Nelson, así mismo. Y eso es lo que realmente estamos pensando en el equipo y yo en particular, de traer al presidente de la República, pues él nos dijo que va a venir con alto para andar otra vez, que va a meter en el paquete, que podamos inaugurar oficialmente ese puente. Y ahí nosotros vamos a estar pidiendo oficialmente también con toda la ciudadanía, hay una comisión pro camino ahí, ¿verdad? Vamos a estar pidiendo que nos hagan camino todo el tiempo, ¿verdad? Porque sabemos que ahí llegando cerca del Bombay hay 1000 metros por ahí de esperar, que hay que alzar, entubar, enviciar, sí. Y también la misma cosa en la calle Carmen Iguazú, dentro que vos conoces bien, ahí entrando de 1000, de 1500 hasta 3000, hay un bajo que cuando llueve mucho cruza todo el agua. El camino, ¿verdad? Entonces hay que cargar, hay que entubar y todo eso, ¿verdad? Entonces, eso es categórico que vamos a estar pidiendo. Ya hemos pedido y vamos a pedir con mucha más fuerza ahora, Nelson.
1: Sí, sí, cuanto menos tiene desde la ruta hasta el puente, cuanto menos hay tres lugares bajos que hay que acomodar. Barón, vos ahí en Mallorquín no se organiza algún debate entre candidatos, ¿vos debatirías con el viejo coronel?
0: Hasta el momento todavía no, pero seguro que va a haber, Nelson. Yo estoy preparado para cualquier debate. Sí. Me va a mandar ir a Uber, ¿para qué va a mandar Uber? No sé, sí. Sé las necesidades, sé lo que hay y qué es lo que hay que hacer.
1: Ajá. ¿Pero lo harías aquí en Radio Concierto?
0: Claro que sí, cuando guste.
1: Pregunto porque viste que en medio de tu campaña, no sé si con tu equipo político y tus asesores, Barón, hablaste o no, que en Mallorquín, y vuelvo otra vez al tema de, entre comillas, el cucú que decís vos contra los Ovelar. Aquí nadie se puso a analizar la gestión de Elvio Coronel. ¿Qué hizo en estos últimos años? Y eso ustedes no tocan.
2: No hay caso.
1: Está por la ruta 1, Igor.
2: Sí, pero no.
1: Bueno, se fue. Vamos a volver a hablar después con en mejores condiciones con Barón Ovelar, ¿eh? Digo nomás porque desde le, por eso le pregunté esta forma a Barón. Yo no veo todavía que le cuestionan a él. Digo, ¿qué hizo? Un análisis completo. Si, ¿qué dicen los mallorquinos sobre qué hizo Elvio? Y si merece o no estos 4 años y 7 meses de gestión que tuvo, ¿eh? Va por la reelección y el Partido Colorado que va a pelear con Barón Ovelar en Mallorquín. Después de mucho tiempo, un Ovelar se candidata otra vez en Juan León Mallorquín.
2: Como intendente.
1: Exactamente, como intendente. Okay. Yo sigo las páginas 0976-891-891, nuestro número de WhatsApp. Yo sigo páginas de YouTube de Brasil y decían que vamos a tener viento de 70 a 100 kilómetros por hora, dice, que iba a llegar en todo el estado de Paraná, Brasil. Este viento que necesitamos hoy, que da hasta 40, Lucía, es para hoy, no más luego. No, es para otro día. Para el otro día ya es más, no, ¿verdad? ¿O no?
2: Para hasta el sábado.
3: En realidad, que primero estamos dentro del rango de 30-40 y después 30, pasamos 40. Al 40-60. Hasta ahí.
1: Este dice 100. No. Hay un canal brasilero que es el canal 44, que sale al aire. TV Paraná se llama. No sé si vieron lo que tienen antena común. La antena digital, ese que ustedes compraron de balde. Sale un canal 44.
3: Exactamente,
2: SIT. Ahora yo compré otro y un carajo no me sale.
1: Instalaron mal, Héctor.
2: ¿Cómo hay un solo agujerito ahí.
1: Héctor, ¿cómo sale en kilómetros?
2: ¿Cómo me voy a instalar más si hay un agujerito nomás?
1: Che, vos que estás en el puente de la amistad y no te sale el TV Globo. Yo estoy en el otro 9 y me sale.
3: El puente de la integración.

0: Eso
1: Peor
0: digo.
1: todavía.
0: ¿Cómo es que no le sale a
1: Y
0: ustedes?
1: no sale,
0: Algo
1: amigo.
0: habrán instalado mal, ¿eh?
2: ¿Y cómo va a instalar más si un agujerito nomás es?
1: Nada que no tiene, automático funciona.
0: No sé ya. Hay un, digo nomás, un canal 44 que se llama TV Paraná. Tiene todas noticias de todos los pueblos del estado de Paraná. Brasil, mucha información sobre Ciudad del Este. Y en el clima también. Pasa cada media hora pasa el tema de. Es cierto lo que dice este oyente, ¿eh? Ellos señalaron que el viento norte, que así como nos dijo Juana de Meteorología, va a ser brutal, ¿eh? Todos los días están aquí para crear problemas, dice este oyente a las 9 y 34 minutos, que nos envió dos fotografías de transportistas alternativos ahí que formando fila. No sé, voy a verificar bien de qué fotos se trata, ¿eh? Lo cierto y lo concreto es que tiene que ver con nuestra portada que trae hoy este tema de nuevo, el fin de la mafia del Furafila. La gente que lee la portada de Radio Concierto ya sabe qué significa Furafila, ¿verdad?
2: Sí.
1: Me
0: Exige a la
1: imagino.
0: ciudadanía que está harta de los policías municipales que privilegian a
2: Pero yo
0: quienes
2: te puedo,
0: pagan coimas.
2: perdón, Nelson, pero yo te puedo asegurar que saliendo de Ciudad del Este y no en alto, no, saliendo del Alto Paraná,
0: Saliendo Alto Paraná. Vaya, vea ahí.
2: vaya, vaya.
0: Ayer estaba en nuestra en nuestro Facebook muy temprano de todo Lucía, ¿verdad? Con este título,
1: Sí.
0: ¿verdad? Pura fila. Pero no hay cuestión, ¿no? ¿Eh? Señala que
2: Furó.
0: los perros entienden este, ¿eh?
2: Furó pen,
0: Furó
2: su
0: Pineu.
2: pineo, vaya
0: Vaya
2: borrachería.
0: borracharía. Lejos del comunicado de comerciantes y empresarios que culparon al gobierno nacional, la ciudadanía se manifiesta cada vez más harta de la mafia montada por el equipo político, yo creo, para lucrar con las coimas de la Policía Municipal de Tránsitos. Las imágenes y vídeos del vergonzoso esquema están en las redes y los medios, mostrando cómo los corruptos funcionarios coimean a taxistas, transportistas alternativos y cualquier automovilista que no quiera perder tiempo para cruzar hacia el Brasil. Mientras, miles de ciudadanos paraguayos y extranjeros deben permanecer por horas en las interminables filas sobre la ruta PI-02 y otras avenidas del microcentro, con el tránsito casi siempre paralizado. Solamente esta misma ciudadanía harta podrá ayudar a terminar este perverso esquema que enfrentan los esteños, que enferma a los esteños de bien, dice. Y está la fotografía de las filas ahí en el centro camino al Puente de la Amistad, ¿eh?
2: Por supuesto que la
0: Una
2: municipalidad habrá reaccionado
0: locura.
2: inmediatamente y
0: Una
2: cambió todo, ¿verdad?
0: locura, che. Después la foto de la gente que va como pacientes al Brasil, que se manifestaron también ayer, las filas sobre el Puente de la Amistad. De terror realmente ir al microcentro de Ciudad del Este, ¿eh? Pero Santi tiene la culpa, según los comerciantes de la Cámara de Comercio. España a la final, con una amplia superioridad para sepultar la soberbia francesa. La selección española clasificó ayer a la final de la Copa del Mundo al derrotar por 2-0 a Francia en la primera semifinal en Atlanta. La Roja espera por Argentina o Inglaterra, que se enfrentan hoy a las 16 en
2: ¿Por qué
0: Dallas.
2: con la roja si es camisa, camiseta
0: Pero la
2: blanca?
0: Roja le dicen, Héctor, los españoles.
2: ¿Pero y camiseta blanca o tiene?
1: Ese con la alternativa, Héctor.
2: Ah, la
1: Sí.
2: alternativa.
1: Ya. A nosotros
0: Delin
1: también nos dice la albirroja y nosotros nos vivimos jugando de azul.
0: Delincuentes
2: Cada vez que jugamos con la
0: acechan.
2: albirroja,
1: No hay mal
2: Perdemos.
1: paso.
0: Delincuentes acechan farmacias de Franco. Che, en cadena lo robo acá ayer,
1: Sí,
0: ¿eh? Tres,
1: a la...
0: cuatro materiales de policiales de Radio Concierto. Asaltan farmacia, después asaltan farmacia, después otro frustran, asalto a farmacia, después robo domiciliario, después. Diez.
1: Y ayer a la tarde, o sea, en realidad que casi al mediodía le agarraron al tipo
0: ¿Qué es lo
1: este.
0: que, qué es lo que pasó? ¿Qué es lo que pasa? No, se cambia jefe de policía, no pasa nada, ¿verdad?
1: Hablando de jefe de policía, vino nuestro amigo, aplauso.
0: Ustedes
1: Volvió.
0: tienen que aplaudir nomás, veo.
1: Ah.
0: ¿Y cómo que vino?
1: Y otra vez como jefe de
0: Jefe de
1: investigación.
0: investigaciones.
2: ¿Quién picó?
0: Y
1: El
0: Maldonado, ¿te
1: Maldonado.
0: acuerdas que ustedes tienen que callarse y
1: Ustedes
0: aplaudir
1: de
0: nomás, no
1: repente
0: dijo
1: tienen que
0: una?
1: callarse y aplaudir. Ese es su
0: Ese,
1: trabajo,
0: ya
1: ¿eh?
0: volvió ya.
2: Este.
0: Sí.
2: Lo van a aplaudir entonces.
0: Sí. Millonario asalto domiciliario de Mingaguazú. Hablando de asaltos, ¿verdad? No es solamente el presidente Franco lo que ocurre esto. DNIT realiza minucioso inventario en comercios del microcentro de Ciudad del Este. Está nuestros temas de portada. El desarrollo de estas informaciones en nuestra página web www.radioconcierto.com.py. Ya venimos enseguida, son las 10:43.
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4: Son las 10:57.
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4: Estados Unidos realizó operaciones diurnas contra Irán para evitar nuevos ataques a barcos comerciales en el estrecho Hormuz. La ofensiva se suma a los bombardeos nocturnos que dejaron casi 200 bajas en las tropas del régimen de Teherán, que amenaza con frenar todas las exportaciones energéticas.
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4: El senador Arnaldo Samaniego se mostró por primera vez en acto público junto al candidato colorado a la intendencia de Asunción, Camilo Pérez. Luego de su derrota en las internas partidarias de junio, el disidente prometió su respaldo con mira a las elecciones municipales.
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4: Las compras con tarjetas, las transferencias instantáneas y el comercio electrónico continúan expandiéndose, mientras las extracciones de efectivo en cajeros automáticos registran una fuerte caída.

0: Mira, los datos del Banco Central del Paraguay reflejan un cambio cada vez más marcado en la forma en que las personas y empresas realizan sus pagos en nuestro país, según un informe divulgado esta mañana.
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0: Información reiterada, la suspensión del paso prioritario para pacientes en el lado brasileño del Puente de la Amistad afecta a familias paraguayas que dependen de los servicios de salud de Foz de Iguazú, Brasil, desde el 26 de junio. Niños con el trastorno del espectro autista TEA, pacientes oncológicos y personas con enfermedades crónicas quedaron obligadas a soportar filas de vehículos para cruzar la frontera, poniendo en riesgo la continuidad de tratamientos que en muchos casos no admiten interrupciones.
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0: Asaltantes armados se llevan 11 millones de guaraníes de un comercio en Cacupé. Dos marginales irrumpieron en un local comercial ubicado en la compañía Cabañas de esa ciudad del departamento de la Cordillera y se llevaron alrededor de 11 millones de guaraníes. El hecho ocurrió y fue captado por las cámaras de seguridad.
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0: Funcionarios de la Receita Federal del Brasil incautaron una carga de contrabando valuada en cerca de 100 mil dólares que era transportada por un camión con matrícula paraguaya abandonado sobre el Puente Internacional de la Amistad en la frontera entre Ciudad del Este y Foz de Iguazú.
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0: En principio, los funcionarios brasileños pensaron que el camión presentaba problemas mecánicos, pero al llegar al lugar constataron que el conductor había abandonado el vehículo. Durante la inspección, los intervinientes encontraron una gran cantidad de productos de origen extranjero provenientes de Paraguay, ocultos en un compartimiento falso instalado en el techo del camión.
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0: El cuerpo sin vida de una mujer fue hallado maniatada y semidecapitada con un escrito dejado supuestamente por los justicieros de la frontera. Sucedió en Pedro Juan Caballero, departamento de la Mambay. Intervinieron agentes de la comisaría quinta de la colonia Cerro Coraí de esa localidad. Por orden de la fiscal María Mirta Martínez, el cuerpo fue levantado y llevado a la morgue para guardar a familiares.
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0: marihuana de alta concentración hallada durante un control en el aeropuerto internacional Silvio Pettirossi con un peso de 2 kilos 900 gramos estaba oculta en potes de suplementos proteicos, purificadores de aire e incluso juguetes para niños. Fue enviada por dos encomiendas aéreas procedentes de la ciudad de Miami para intentar burlar los controles, según informó la Secretaría Nacional
1: Sentí
0: Antidrogas.
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0: régimen de Maquila consolida su posición como uno de los motores más potentes y dinámicos de la economía local al cierre del primer semestre del 2026. Las exportaciones bajo este modelo alcanzaron la histórica cifra de 717 millones de dólares, registrando un salto del 25% en comparación con el semestre anterior, según revela el último informe del Viceministerio de Industria.
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0: Está Pablo Salas, volvemos contigo, Pablo.
2: Sí, compañeros, volvemos desde la gobernación de Alto Paraná, donde tenemos a la viceministra de Desarrollo Social con nosotros. Vamos a conversar con ella referente al motivo de su visita aquí por Alto Paraná. Buenos días, viceministra. ¿A qué se debe su presencia aquí por Alto Paraná?
3: Sí, buen día para toda tu audiencia. Realmente venimos desde el Ministerio de Desarrollo Social para hacer un acto de entrega, lanzamiento a hacer programas en donde

0: programa Tenor Verá es un programa que está dirigido a las familias de Tepo Porá, a los que ya están hace más de 3 años digamos, en el programa Tepo Porá. Y consiste este programa Tenor Verá en entregarle un capital semilla, después de una selección, por supuesto, y de una capacitación, entregarle un capital semilla para poder emprender. Son, algunos ya tienen pequeños emprendimientos, y en ese sentido le fortalecemos con esa pequeña ayuda, que es de 4 millones de guaraníes cada uno, para su emprendimiento, y que realmente ellos mejoren sus ingresos económicos, porque ese es el objetivo. Solo si se mejora los ingresos van a ir saliendo a poco de la pobreza. No es que estamos entregando solamente dinero, estamos haciendo un trabajo previo de selección y de acompañamiento durante, y luego también durante el desarrollo del proyecto por 2 años, estamos con capacitación con ellos. Entonces, esperemos que este capital semilla germine realmente, y que de los beneficiarios, para cada vez vencer un poco ese estado de vida que tienen y mejoren su calidad de vida.
1: No solo dan un apoyo capital, dice ministra, sino también esa capacitación para que puedan dar fruto a esas semillas que les entregan.
0: Exactamente, así mismo, un acompañamiento constante antes, durante y después. Entonces, claro, siempre hay riesgos, siempre hay problemas que a lo mejor no puedan ser en su totalidad muy bien aprovechados, pero tenemos experiencia exitosa, y hay, hasta ahora por lo menos evaluando, hay más experiencia exitosa que fracaso.
1: ¿Tiene una estadística estimada de cuántas personas llevan este éxito de esas semillas?
0: Sí, hay un porcentaje que nosotros no queríamos arriesgar así el número, pero hay un porcentaje de un 85% más o menos, donde realmente se aprovecha. Es poco, es un riesgo, digamos, previsto, eso de 10 a 15%, pero que estamos tratando de mejorar cada vez más con un trabajo que estamos también de planificación, desde el punto de vista de los técnicos, porque también nosotros capacitamos a los técnicos para que ellos a su vez estén mejor preparados para poder guiarle a la familia, que no es solamente un proyecto aislado, un proyecto que tiene que como vincularse con todas las otras acciones del Estado, como por ejemplo capacitación en educación financiera, hacer que ellos conozcan las leyes y que realmente utilicen y se formalicen en algún momento. Hay programas del MIC, hay programas de educación de trabajo, hay programas de educación, o sea, todo, y lo que pedimos con nuestros técnicos es que le vinculen a esas instituciones, de tal modo ir creciendo. Imagínense un solo ejemplo, nosotros tenemos gente que hemos entregado capital semilla, ellos han progresado con su emprendimiento y han tenido créditos del crédito agrícola de habilitación, o han tenido crédito del Banco de Fomento. Banco de Fomento también nos apoya en la capacitación para ver cómo ellos deben inclusive hacer marketing de su, para mejorar su emprendimiento, como digamos así, por ejemplo, una venta de ropa, una mercería, un copetín. Hay que también saber hacer marketing en ese sentido, uso de las redes, todo eso se le enseña a la gente, de tal forma ir venciendo esos obstáculos y que realmente para ellos sea un medio de vida independiente, porque lo que queremos es que sean independientes, que no dependan de los subsidios. Además, los subsidios son temporales, ¿verdad? Te componen por 6 años nada más. Entonces ellos deben salir, estamos haciendo programas que podamos nosotros apoyarles para que ellos puedan ir saliendo de eso y ser independientes. Esa es la meta, ¿verdad? Entonces, por eso también van disminuyendo los índices de pobreza, ¿verdad? Porque no es solamente con un programa que van a sacar de la pobreza a la gente, es vincularle con otro programa. Y por sobre todas las cosas, apostar por salud y educación. Si la gente es sana, está haciendo prevención de las enfermedades, si no llega al hospital, porque al no haber prevención llegan al hospital, ahí tenemos problemas en salud, ¿verdad? O sea, ahora estamos apostando por lo que es hambre cero, los niños en la escuela pueden comer, es un ahorro para la familia, que ellos puedan comer, puedan desayunar, puedan merendar. O sea, hay vinculaciones, digamos, en forma global, que se le tienen que ir atendiendo a la familia de tal forma a que ellos puedan mañana ser independientes en su ingreso.
1: Y a ver, y de aquí Alto Paraná también luego tiene, se tiene varias actividades, así como estas, en distintos puntos, departamentos del país.
0: En distintos puntos, y ustedes en Alto Paraná tienen dos distritos priorizados, que son Oleari, y, no, no me acuerdo, Oleari y otro, pero Oleari que me viene en mente ahora, pero son dos distritos priorizados, en donde sí convergen y se hace un plan territorial, donde dice, bueno, ¿qué es lo que necesitan? Y por supuesto, necesitan agua, necesitan comida, necesitan USF, necesitan profesionales en la salud. Y ahí es donde se converge y eso se extiende, se va a ir extendiendo a nivel departamental con otros distritos también, ¿verdad? Tendría por ejemplo, en Caaguazú, que es uno de los últimos en ingresar, también tenemos en Concepción, o sea, hay un trabajo que se está realizando para ir donde más se necesita, donde hay más índice de pobreza, aprovechando que ahora tenemos datos, la información es poder. O sea, no, no hay excusas para no hacer lo que tenemos que hacer, tanto autoridades nacionales, departamentales y municipales, porque ahora tenemos los datos. Sabemos dónde está la gente necesitada, sabemos lo que se precisa. Bueno, ahí tiene que haber un plan de corto, mediano y largo plazo para cubrir esas necesidades. Esa es la idea.
1: Es una estructura donde convergen varias entidades, varias principalmente ministerios, principalmente para que se pueda realizar esa ayuda.
0: Claro, por supuesto. Y sobre todas las cosas pedimos también que la intendencia, que es el que está más cercano al pueblo, digamos, que también ellos hagan su esfuerzo por la gente, porque al final esa gente está en su territorio, es su gente, y con el apoyo que se le da del gobierno nacional, más el esfuerzo que hacen las municipalidades, entonces yo creo que tenemos que erradicar esa pobreza que tenemos. No, no es mérito el tener tantos pobres, sino que el mérito sacar de la pobreza a la gente. Entonces, eso es lo que, por lo menos ese mandato tenemos. Tenemos desde el presidente Peña, nuestro ministro y todo el gabinete social, ese es el mandato que tenemos. Tratar de ayudarle a todos para que salgamos de la pobreza y realmente tengamos una población que viva mejor. Esa es la idea. Tenga bienestar, viva mejor. Y que tenga, que sea independiente de cualquier subsidio, que la vulnerabilidad no sea tanta, porque podemos dejar el sector que somos vulnerables, porque ante un evento X volvemos a ser pobres. Entonces, ahí es donde hay que fortalecer ese trabajo. Y en eso estamos todos, no solamente los programas sociales.
1: Compañeros, así aprovechamos la visita de la viceministra María Esther aquí en Alto Paraná, quien nos está comentando. No sé si tienen una pregunta de estudio para ella.
2: Está muy completa la nota. Gracias por su tiempo a la
0: Sí.
2: viceministra.
0: Gracias a usted por la oportunidad. Que tengan un
2: Muy
0: buen
2: bien,
0: día.
2: igualmente. Pablo, ¿algo más?
1: Sí, nada más, compañeros. Es todo por aquí.
2: Ya, gracias, Pablo. Ya venimos enseguida, son las 11 con 11 minutos.
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0: 11:25, está en línea el abogado Julio Espínola Restaíno. ¿Cómo está, Julio? Buen día para Radio Concierto.
1: Muy, muy buen día para usted, ahí para el Toguerín, para vos y para la audiencia
0: Julio,
1: de Radio Concierto.
0: ¿fuiste jefe de campaña, uno de los jefes de campaña de Meli González en Hernandarias, ¿verdad?
1: Mi hermano fue candidato a concejal de una de las listas de Oscar Meli González. Y mi primo hermano es el apoderado hasta hoy de Oscar Meli. Sí, señor.
0: Ah, ya, ¿no estás trabajando particularmente con ese equipo?
1: No, señor. No estoy en la organización de su campaña.
0: ¿Viste un análisis extenso que hiciste con respecto a lo que se viene de la campaña? Nosotros particularmente, ¿por qué recurrimos a otros dirigentes colorados de Hernandarias? Porque no lo encontramos a Meli, no hablamos con él. No sé si está muy cerrado para hablar con los medios o no sabe hablar luego. O qué problema tiene, ¿verdad? Pero no sé, tiraste una receta ahí de hacia los hernandarienses sobre y usaste un término, el envenenamiento de la campaña, que puede ser un suicidio político en Hernandarias. ¿Qué reflexión podés hacer con respecto a eso y que se involucre el intendente Nelson Cano en la campaña, Julio?
1: Y la verdad que es una administración plasmada de corrupción. La gente en las internas coloradas votaron contra Nelson. Es uno de los motivos de la victoria de Oscar Meli González. Y la verdad que todos los amigos le dijimos que no aparezca con Nelson Cano. Y se están haciendo cosas que la ciudadanía ve con malos ojos, ¿verdad? Esa unificación con Nelson, que él aparezca, el actual intendente municipal.
0: ¿Y qué dice el candidato?
1: Y la última vez que conversé con él, es la línea del partido, dice, ¿verdad? Pero yo le contesté que en la línea de partido es una cosa, pero los intereses de la comunidad es otra, ¿verdad?
0: Y los candidatos que participaron, los precandidatos que participaron en las internas ahí en Hernandarias, ¿ya le dieron todo su apoyo al ganador, Julio?
1: Sí, le están dando su apoyo, tanto John Valentín y Nelson Cano.
0: O sea, ya aparecieron juntos.
1: Ya aparecieron juntos, así mismo es Nelson.
0: Y el rechazo es importante.
1: El rechazo es impresionante de la ciudadanía, en las redes sociales, en las conversaciones en los barrios, y es totalmente contraproducente debido a que Oscar es el ganador de las internas, es la primera vez que se está candidatando y solamente la falta de experiencia política es la que le llevó a cometer ese error.

0: Ya.
1: Garrafal. Garrafal.
0: Porque nos imaginamos, ¿verdad? Con todas las denuncias que se produjeron a lo largo de estos años, 4 años y algo, y que salieron de la propia municipalidad, ¿verdad? Por más de que la justicia o la fiscalía no haya hecho nada, la ciudadanía es consciente de lo que ocurrió o de lo que está ocurriendo, Julio, ¿no?
1: Sí, es de público conocimiento el despilfarro, el mal manejo, el saqueo y robo a la municipalidad, y ahora es aún peor. En estos últimos tiempos que les queda, yo creo que lo mejor que podría haber hecho Nelson Carro es que mejore su administración, y con eso demostrar un apoyo a la al Partido Colorado con una buena conducta, cosa que está lejos de ser costumbre de él, ¿verdad? Entonces, hay que ver qué estrategia la Liga 1 puede tomar en el mandario para contrarrestar esta situación.
0: Ya, Nilda Benialgo, por ejemplo, se sumó a su campaña. ¿Hace campaña con él o solamente apareció y desapareció?
1: No, la señora Nilda está un poco distante. También el candidato número uno de Oscar Meggi, que fue el señor Germán Mati Barrola, se encuentra trabajando con José Castillo.
0: ¿Y por qué sucede ese fenómeno de Hernandarias si él?
1: Y el ex jefe de campaña de Nelson Cano, que es Colorado, así es, Ramón, también se encuentra operando con José Castillo.
0: Vos le cuestionaste mucho particularmente también. Entiendo que sos un actor importante ahí entre los apoderados del Partido Colorado, dirigente del Partido Colorado de Hernandarias, Julio, para hacer un análisis correcto sobre el tema. También le cuestionaste a José Castillo, que es el candidato a la oposición, sobre su silencio en los últimos años por la corrupción de Nelson Cano, ¿eh?
1: Yo le cuestioné, no de los últimos años, pero sí como candidato tendría que dar una postura más definida, cosa que ahora que inscribió su candidatura lo está haciendo, tomando una postura fuerte. Incluso en estos días está preparando algunas diligencias preparatorias judicialmente para documentar todo, como ciudadano, algunas cuestiones municipales gravísimas, ¿verdad? Según me comentaron gente de su entorno, ¿verdad?
0: Si es que
1: Y
0: si es que se da este escenario en que el candidato uno de Oscar Meggi está trabajando con José Castillo, y otros importantes, otros jefes de campaña, otros equipos están trabajando con José Castillo, Colorados. Se nota que también el candidato que ganó la interna ahí es rechazado internamente. El rechazo debe ser importante, Julio, ¿eh?
1: y son posturas que le hemos aconsejado a Oscar que tome después de la victoria, y cosa que hizo caso omiso. Entonces está teniendo este resultado él, ¿verdad? Que la gente se define según su conciencia, ¿verdad? Y entonces toma ciertas actitudes que no conllevan para sumar, sino para restar. Eso es la realidad, Nelson.
0: Bueno, vamos a ver qué pasa en el transcurso de estos meses de campaña. Quedan 80 días de campaña para las elecciones, ¿eh? Julio, gusto siempre hablar contigo, ¿eh?
1: Sí, Nelson, yo no puedo darte mucha opinión porque no fui jefe de
0: Sí, sí,
1: campaña
0: sí.
1: ni apoderado de Oscar Meggi,
0: Ajá.
1: sino que mi primo hermano, ¿verdad? Entonces no puedo atribuirme algunas
0: Claro.
1: opiniones. Sí, como ciudadano de Mandaria, es esa, ¿verdad?
0: No,
1: No puede
0: considero
1: pasar.
0: que es interesante las reflexiones que haces en las redes sociales, por eso te llamamos Julio.
1: Sí. Gracias, Nelson. Y la verdad es que tendrías que hablar un poco con el apoderado, que es Miguel Ángel Restaín. Está él como apoderado distrital, y Oscar Cachito López, que
0: Ajá.
1: fue el jefe de campaña.

0: España de Óscar Meni González.
1: Sí, pues nosotros queremos hablar con el candidato, pero él no habla, ¿eh? Gracias, Julio. Un abrazo para vos.
0: Muy amable señor. Gracias.
1: ¿Di?
0: Saludos, saludos.
1: Igualmente.
0: Berta.
1: Dice Julio César Espínola que acompañó estas denuncias de corrupción con Andrés Onganó en la fiscalía, ¿eh? Fue el abogado que redactó la denuncia muy, muy completa, por cierto, de concejales Nila Benialgo, Ibarrola y creo que Rosa Ojeda, la liberal. Dice receta para el suicidio político en Hernandarias, dice. Carta abierta para los candidatos a intendente en
2: Leí
1: la.
2: yo algo sobre eso.
1: Y Julio, ¿dónde tu contacto también?
2: Sí, también en el
1: La
2: contacto.
1: fórmula magistral para la muerte política en Hernandarias es Cano y los concejales 3.900. Que, eso pues está instalado también, Héctor. 3.900 millones de chupaban comprando un terreno que es lo municipal, ¿verdad? Y por más que tengan ahí una radio que tiene su influencia política, hay que decir la verdad, la radio Gabriel tiene influye mucho ahí. Por más que eso tuvieron a su favor, no lograron rebatir, ¿verdad? Esta sospecha. No lograron
2: Ah,
1: levantar esta
2: se
1: sospecha.
2: demostró.
1: No,
2: Se
1: es más, luego sí
2: demostró.
1: queda sospecha, ¿verdad?
2: Sí.
1: Y fue fuerte, ¿eh? Imagínate, 3.900 millones van y un préstamo de 5 mil millones para eso, del Banco Continental, de los cuales 3.900 millones hicieron figurar que destinaron al pago de la compra de un terreno. Y el terreno en realidad es municipal. Y para que el dueño de la iglesia, porque una iglesia evangélica era, se pusiera a tono con ello para este monumental robo, firmó el dueño de la iglesia. Y creo que 150 millones de guaraníes le dieron. Imagínate, de 3.900 que hicieron figurar el pago. 150 millones le dieron al tipo que firmó, pastor de la iglesia, en la que habla de Jesús y de Dios y eso ahí en su iglesia, ¿eh? Y después el resto se repartió. Entonces, ahí incluso publicaron en su momento los montos de cada uno de los concejales le alcanzó y la lista de concejales que fueron beneficiados por esta plata también. Publicamos en su momento y algunos de ellos están otra vez para el recuto, ¿eh? Están otra vez, son candidatos otra vez. Vamos a ver cómo va Hernandarias y cómo le va José Castillo, pero sobre todo que está en la oposición y tiene un amplio apoyo de todos los sectores. Ahí Colorado Liberal va a ser
3: La puja.
1: la puja. Solo que Castillo lleva lista 2026.
3: A la pinga.
1: Sí, no usa la lista 2 para que no sea el candidato liberal nomás, ¿verdad? Porque le exigieron eso a sus aliados, entonces ellos se la inventaron y el Tribunal Superior de Justicia Electoral le aceptó la lista 2026. Ya venimos enseguida para la última parte del HDP.
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0: 1848. ¿Lo vieron la celeste amarilla hoy en el Senado?
1: Sí. Está bien españolizada.
0: Le hicieron mucho la liga luego ayer porque ella fue meme toda la tarde, ¿eh? Después de la victoria de España contra Francia. La publicaron con remera de España que ella no puso, ¿verdad? Era meme. Pero hoy apareció con un atuendo, pero porque mandó a hacer, claramente mandó a hacer para eso, o ya tenía, no sé, ¿verdad? Que puñeca, ahí está ella, oh, ¿ves?
2: Yo creo que hizo una combinación de lo que tenía.
0: Y, claro, puede ser también.

0: fácil, es difícil. Y hay una
1: Porque me
0: vez.
1: parece que ese abrigo yo ya he visto, ese saco yo ya he visto alguna
0: Ah,
1: vez,
0: ¿verdad que
1: esa
0: sí,
1: pañoleta
0: doctor?
1: también.
0: Ah, en la pañoleta también.
1: Sí, y el
0: Sí.
1: vestido.
2: ¿Cómo Pío va a repetir ropa, Dios mío?
1: No, pero la combinación fue él
0: La
1: también.
0: combinación hace la diferencia, Lucía. Ni entendí, me entendí,
1: Happy
0: Héctor. Bueno, y hoy juega Argentina con Inglaterra a partir de las 16 horas. Juegan en Dallas, creo que es, ¿verdad?
2: Enda, siéndalas.
0: En Dallas juegan, ¿eh? A ver, ¿cómo le va a la selección argentina hoy? Que va a jugar con todas, ¿eh? Locura por una entrada para ver Argentina e Inglaterra. Dice, los hinchas buscan hasta último momento. Estoy leyendo un material de Infobae en Atlanta. Va a ser el partido de esta tarde. Había sido. En Dallas fue el partido de ayer, entonces.
1: Lo único que faltaba es que ustedes critiquen la vestimenta femenina y Ana. Pero nadie está criticando.
2: No, estamos alabando incluso.
1: Estamos alabando.
0: No hay coitela y ni atuendo.
2: Tenemos una misión para los oyentes. Hay gente que quiere saber si Eros Club sigue trabajando o si volvió a reabrir después
1: Y
2: de
1: yo
2: aquel
1: aún te voy a
2: incendio.
1: decir si está trabajando.
2: Para los oyentes estoy diciendo yo.
1: No,
2: Vos pensó,
1: pero
2: ¿qué tal, Dios?
1: nadie va a querer decir.
2: Claro que sí, te van a decir. Los vecinos por lo menos te pueden contar, ¿verdad? Es decir, es que está trabajando, ¿no? Porque hay un grupo que quiere ir a realizar allí trabajo de evangelización. Ahora justamente nos consultaba si Eros Club volvió a reabrir y si es que están trabajando.
0: Eros Club estaba en el kilómetro 12.
1: Y
0: Mondal.
1: se había incendiado.
0: Y se había incendiado ahí. Y Argüelles, digo. El dueño era Jorge Argüelles, Héctor, ¿te acordás?
1: Te obligada.
0: Este te doy un paseo una vez en mi descocha. Oscarcito sacó la foto. Justo que él pasaba por ahí. Por el.
1: O salía.
0: No, no, no. Ese fue en el lago.
1: En el lado fue.
0: Porque él salió y Argüelles salió a trotar alrededor del lago. Su casa está enfrente al lago. Entonces, es que está en la esquina del sembrador de su casa. Y salió a trotar. Y creo que salió con una chica. Le agarró ahí. Con una de las. De adentro, ¿verdad? Y le agarró ahí la señora, no me acuerdo cómo se llama. Rodríguez, el apellido de la señora. Y le metió un sopapo para todas sus vidas, ya. Fue tapa de los diarios varios días cuando eso Argüelles, el dueño de Eros Club. No sé, no ficho, parece que en el tema del COVID por ahí estuvo él en la lista, ¿eh? No me acuerdo un poco, ¿eh? Lo cierto y lo concreto es que Lucía Margarita Villamayor necesita este dato para proporcionarle a personas que tienen un objetivo parece noble, ¿verdad? Si es que existe todavía el local,
2: Sí,
0: ¿verdad?
2: eso es lo que.
0: La gente quiere saber si es que funciona todavía
1: No, quieren saber su número de el número de
0: o el
1: teléfono.
0: número de teléfono, ¿verdad?
1: Pero ya no creo que tengan línea baja. Debe ser todo por celular.
0: Había comprado en España, dice Celeste,
2: El outfit.
0: dijo en el video que. Bueno, el Senado que está sesionando en este momento y está presidido por Dionisio Amarilla, que es presidente de
2: Gran
0: la
2: valor
0: comisión,
2: será.
0: presidente de la comisión de legislación.
1: A ver, espera, explícame un poco. ¿Quiénes fueron los equipos que fueron recibidos como héroes en su país?
2: Noruega,
0: De
2: Cabo
0: Noruega,
2: Verde,
0: Noruega el más de todo.
2: Cabo Verde
0: Cabo Verde después. Yo creo que Noruega el más de todo, ¿eh? Después
1: y
0: Cabo
1: acaba de
0: Verde.
1: entrar en short en
0: En el
1: en el
0: Palacio de la
1: Palacio
0: Monarquía,
1: Real.
0: ¿verdad? En el Palacio Real.
1: Después, Cabo Verde,
0: Cabo Verde.
1: Noruega, después, Paraguay.
0: Paraguay también, pero no eran muchos,
1: Pero el problema era
0: 4.000
1: que era
0: personas,
1: vino de
0: 3.000, 4.000.
1: madrugada.
0: Sí, hora fea y hacía un frío terrible,
1: Sí,
0: ¿verdad?
1: pero fueron recibidos como héroes.
0: 3.500, 4.000 personas creo que hubo en el de Paraguay.
1: ¿Y
0: Lo de
1: después?
0: Noruega y eso.
1: ¿Y Portugal?
0: No,
2: Para
0: Portugal para
2: Portugal, de hecho,
0: ellos
2: es un fracaso ellos.
0: eliminarse en esa instancia, Héctor, para ellos fue un fracaso enorme. Y entiendo que los jugadores se esparcieron todos,
2: Cada
0: cada
2: uno su
0: uno, ¿eh?
2: valle y algún
0: Brasil sigue peor.
1: tipo Uruguay,
0: Brasil peor.
2: tipo Uruguay, entonces.
0: Exacto, Uruguay. ¿Y Brasil?
2: Y sí, un fracaso para ellos, un
0: Fracaso fue
2: fracaso.
0: para ellos, ¿eh?

0: Yo creo que Argentina sí se elimina hoy. Igual va a ser recibido, bien recibido, ¿eh? Bien recibida. Va a ser difícil para Argentina, pero para Inglaterra también. Es lo que yo decía
1: ¡Wow! ¡Qué increíble
0: ayer le
1: conclusión en
0: decía acá a los
1: OEA!
0: compañeros y parece que coincidimos en algo con Lucía y Pache, en que el partido de Francia con España era para cualquiera de los dos, era para un 3-0 de Francia o un 3-0 de España, ¿verdad? Y finalmente casi fue un 3-0 de España porque Yamal metió un golazo y fue anulado. Para mí que era un offside que casi no era offside, ¿verdad? Y el partido de hoy también es así, solo que entiendo que va a ser mucho más. Las tarjetas amarillas, yo y Lucía, surgieron en los últimos minutos
1: En
0: ya.
1: lo último, ya cuando
0: Sí,
1: los
0: este
1: nervios estaban de palo.
0: Argentina-Inglaterra va a ser
1: Sí,
0: mucho
1: era.
0: antes, ¿eh? Esperá un poco, estamos hablando del tema cómo fueron recibidos. ¿Y cómo va a ser recibido Francia? Y Y
1: bueno,
0: para ello un fracaso. Para llorar un fracaso, Héctor, porque era mero trámite casi la final para ellos llegar a su tercera final consecutiva, ¿verdad? Tercera final consecutiva. Mbappé ahí va a romper un récord. No, no creo que sean bien recibidos. Con estas multitudes como la de Noruega, por
1: ¿Y
0: ejemplo.
1: quién es el goleador ahora?
0: Y
1: ¿Quién
0: a 8 a
1: empate?
0: 8 están Mbappé y Messi, pero Mbappé puede meter todavía el sábado.
1: Ah, por el tercero.
0: Sí, él
1: Sí.
0: juega por el tercer puesto, pues. Y sí o sí va a aprovechar ese partido para.
1: Mbappé, 8 goles. Messi tiene 8. Haaland, que ya se fue, quedó con 7. Bellingham y Harry Kane tienen 6 cada uno.
0: Los dos pueden alcanzarle
1: Ellos son los
0: todavía.
1: que todavía pueden.
0: Ah. ¿Y quién te dice que ese partido por el tercer y cuarto puesto no
1: No
0: sea
1: defina los goleadores.
0: Mbappé contra
1: Mbappé que
0: Messi,
1: Messi.
0: ¿verdad? Que puede ser él contra ellos mismos, ¿verdad? Bueno, nos estamos yendo, Víctor.
1: Hasta mañana.
0: Chau, Lucía.
1: Chao.

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0: querida audiencia, Radio Concierto 89.1, doble A en controles, como siempre, acompañándome la tarde. Hoy una tarde bastante diferente, digamos la tarde, porque 24 actualmente la temperatura, al menos después de un tiempito volvemos a disfrutar de este solcito lindo, ya ni es veranillo de San Juan, ¿verdad? Porque estamos prácticamente terminando julio, estamos hoy 15, ¿eh? Ahí está, 15 de julio, hoy es el 15 de julio, sí, así que el calorcito se viene, al menos nosotros aquí aguantamos un fresquete de varios, un mes lento más, entre lluvia y un descenso importante de temperatura, pero bueno, es lo que tenemos. Al menos pronóstico nos dice que hoy tendremos o tendríamos una máxima de 27, la mínima 14, fresco a cálido, cielo escasamente nublado, vientos moderados del noreste. Eso sí se sintió a la mañana, ayer y hoy, el famoso noreste, Hong Saoy, tu famoso. Para mañana, gente, la máxima, escuchen, estamos en invierno, y después nos digan que el tiempo no sea loca, ¿verdad? O ya lo caíste. España 42, 44 grados, Europa completo, el amigo Abraham, que está en la zona de ahí, Bélgica. ¡Fu! Nadie sale, dice. El calor es impresionante. Entonces, para nosotros está llegando este calorcito. Creo que es una pausa dentro de esta estación del invierno. La máxima 31 mañana. Mínima 20. Cálido a caluroso. Cielo parcialmente nublado a nublado. Vientos moderados a fuertes del noreste. Eso está previsto, viento fuerte. Las monedas extranjeras, el dólar a compra 6.020. La venta 6.075, el euro 6.900 la compra, 7.300 la venta y el peso argentino 4 la compra, 4,3 la venta y por último el real 1.120 la compra y la venta 1.170 guaraníes. ¿Qué tal, presidente de la Junta Municipal, de presidente Franco Luis Fernando? ¿Cómo le va?
1: Buenas

0: Buenas tardes, mi querido Alfredo, buenas tardes, la hincha de Radio Concierto. ¿Cómo estamos, mi querido amigo?
1: Y muy bien, gracias a Dios, aquí luchando, batallando, por lo menos vamos a tener una temperatura cálida de vuelta porque es Getámaro, presidente.
0: Estamos vivos, estamos vivos.
1: Cierto, cierto.
0: Por suerte, ahora ya está mejorando todo el clima, ya está empezando a trabajar a través de la municipalidad, varios tramos de asfaltado que nosotros habíamos aprobado el año pasado y por la burocracia, ahora recién se está ejecutando, justamente estoy acá en la zona límite, donde están trabajando la gente de la empresa que había ganado esta licitación, una bastante importante, ¿verdad? O sea, estamos trayendo obras importantes en la zona límite, como se dice. Es territorio del presidente Franco y tenemos que hacer presencia en la zona límite, mi querido hermano.
1: Totalmente, hay que cuidar celosamente, presidente, la zona límite, porque vemos y tableros a lo mitad y estoy hasta ahora a Ciudad del Este y cuá. Entonces hay que cuidar celosamente, poner tableros
0: Claro.
1: indicadores y les felicito.
0: Totalmente.
1: Sí, les felicito por ese trabajo que están
0: Totalmente.
1: haciendo, ¿eh?
0: Totalmente, Alfredo. Nosotros habíamos colocado justamente acá en el tablero, ¿verdad? En Irlanda hoy con Amado Benítez en la zona límite, prácticamente frente de los ancianos, ¿verdad? Y entonces estamos haciendo presencia, ahora trajimos empedrado, mejoramiento de plaza, aportes a la capilla, mejoramiento de la escuela, acá en la escuela Santa María, ahora estamos trayendo asfalto, entonces estamos haciendo presencia acá en la zona límite, siempre. Cuando yo antes era concejal, ¿por qué lo que no se trabaja en la zona límite? Me hacía esa pregunta, ¿verdad? ¿Vos te vas en Ciudad del Este? No, ese es Franco. ¿Vos te vas en Franco? No, no, ese es Ciudad del Este. Entonces, mi mujer sana y la pelota, y tienen que sufrir el ciudadano, la gente, ¿verdad? Los que viven en esa zona, ¿verdad? Olvidado tanto por Ciudad del Este y por Franco. Entonces, hablamos nosotros con el intendente. Bueno, este es presidente Franco, este figura que por ley es presidente Franco. Entonces, después presencia del intendente de ahí, entonces estamos trabajando acá en esta zona, se está haciendo también asfaltado en la zona límite, en la parte de donde está la calle Mambay, que une con la supercarretera, obras importantes que se está trayendo en la zona límite con esta administración municipal, mi querido Alfredo.
1: Aquí ya llegan los mensajes, por favor, cierto lo que dice el presidente. Un poquitito más nomás le pido, no solo a el señor, me dice, sino que a todos los concejales, la zona límite tenemos que cuidar porque aquí nos tiran cacote, dice, desde el Senado mismo, usted sabe de qué le estoy hablando ahí. Y la Senado ve la yura, imbécil, presidente.
0: ¿Cómo? No entendí bien.
1: Y Senado, pe, hija, la yurura imbecho, digo, hay gente que no le quiere a presidente Franco y aprovecha de su investidura para hacer cositas por nosotros.
0: Sí. Así mismo es. Totalmente, ¿verdad? Así mismo es. Pero siempre va a haber eso, ¿verdad? Pero me entiendes, va a poner, ¿verdad? Entonces, si te pones a ver que tenía respuesta a lo que estaban allá. Y claro, eso no límite. Hay gente que está en Ciudad del Este, entonces, pero es presidente Franco y tenemos que luchar nosotros por nuestra tierra, ¿no? Podemos nosotros ceder un cuarto de tierra a otra ciudad, sino defender nuestra soberanía, nuestra querida ciudad, presidente Franco, y ser la Castilla siempre en el ¿verdad? Y ahora justamente estoy acá en la zona donde se está haciendo el asfalto y obra para afuera, algo muy importante. Algo muy importante era traer obra en la zona límite y hacer presencia en la zona límite, pero eso siempre lo va a haber también gente que no está de acuerdo y estoy seguro que hay más gente que está de acuerdo y la ciudadanía en general del presidente Franco, porque Franco no es solamente, como uno dice, es prácticamente un barrio, ¿no? Franco es una ciudad importante, Franco es una ciudad que tiene grandes dimensiones. Entonces tenemos que hacer presencia en diferentes puntos, no solamente en la zona céntrica, sino también en la zona sur y también zona límite.
1: Ahora, ¿cuántos metros ha faltado? ¿Cuántas cuadras de regularización asfáltica, presidente, en la zona límite? ¿Podés comentarnos un poco?
0: y son varias cuadras, no te puedo decir cuántos metros específicamente era, pero son varias cuadras, ¿verdad?

0: intendente. Nosotros habíamos hecho la solicitud, entonces, y fue aprobado por la mayoría de los concejales y también el de la intendencia municipal, ¿verdad? Entonces, gracias también al intendente por cedernos a nuestros pedidos, porque son nuestros pedidos que nosotros habíamos gestionado, habíamos solicitado el asfaltado prácticamente la bancada, ¿verdad? con los colegas, ¿verdad? Porque en este periodo prácticamente muy poco se hizo asfaltado, entonces se está haciendo asfaltado y también hay pedidos integrados, ¿verdad? Que va a estar saliendo también unos pedidos integrados, entonces estamos trabajando en el río Bastido también, haciendo también nuestra campaña política por la tarde, entonces gestionando horas por la mañana, trabajando por la Junta, por la MUNI. Oh, a ver,
1: ¿se cortó?
0: Hola.
1: Ahí sí. Ahí volvió.
0: Hay un poco, viste que hay un viento fuerte acá, seguimos, ¿no? Depende del viento fuerte, ¿no?
1: Sí, no, y
0: estoy en la calle.
1: No, tranquilo, te escucho bien, presidente, da gusto, estamos hablando, a vos que hice la mensaje, por Andumina, en un kilómetro para corresponder a Franco, ver la franja ahí. Creo que son 18 kilómetros total, 18 kilómetros por 800 y en la Ipecuela, allá en la franja, zona límite de Ciudad del Este con presidente Franco, presidente.
0: Sí, así es. Totalmente, ¿verdad? Y siempre hay esa discusión, no está hacia el este, no está Franco, y como te dije, yo soy de la zona límite, ¿verdad? Y te dicen, no, vos te das hacia el este, los vecinos, no, está Franco, te abre, me la toma ahí, mejor va a arreglar la calle, te abre, está Franco. Y Franco, no, está hacia el este, pero en este periodo nosotros no plantamos, ¿no? Es que es Franco. La ley dice así, esta es la ley. Por más que haya un en las cortes que no un tema de incotípico, no, la ley está bien, la ley es bien claro, Alfredo, ¿verdad? Y eso está firme para nosotros. Nosotros tenemos que defender lo que era con la soberanía, no sé, y siempre se discutió, ¿verdad? Que nadie hace presencia en ese, ¿verdad? Bueno, ahora sí mejoró todo lo que es la Escuela Santa María, se está mejorando las calles, se está siendo integrado donde hace falta, bueno, se está viendo presencia, ¿verdad? como siempre que se pide.
1: Zacarías, mira el problema, acuérdate, senado, ve diputado, yo copado, trancapá, no pea, moa, cuadro, ese estado y la votada, ese estado y la comercio, y la patente, y la impuesto, pero que oye, entonces la administración, aquella administración, oye, o carujetante, o una bufete de abogado, carujetaje, va, este, añade, y cuando ya, pues ya, disculpame, no ser nervioso, Ignacio, porque entendemos, se lo y cuá, y cuá, movió por aula, cura y ecutú, entonces. Pero liberal, ahí se la peña ni más, veñemos y las pilas. Ya se calle, Utan y León y está. Ahí montado ahí, pues. Entonces, upaiste, vete a la uña en cuanto a límites. Tengo límites, año. Llegó ese primo hermano, teniente coronel, y está enramada, ve geodesia, ve. Es un hueco de 79, muy la mojón. Hombre, uche, y tú ya. Y más joven, profesor de facultad hoy día. Y dice, peango la negocio, pebe, Pinocho, ya por a Paraguay, pero negocia. Va, y si con la ley es discutita, va, y si con deñe mojita entre los brazos cruzados aquí, ni te imaginas ya, presidente. Oye, corta allí. Pero la realidad, una peña ni más y bella. Ayocó, sea mujina ya. Senado, ayocó, cámara baja, doña Tanguea, y. Pues ahí votas en vivir el copo de la voto, boca. Ajá, se compinche hoy, se compayo y lo mío la administración, pues operamos a ver. Ya entonces, ya están guiando, pues. Ya, tú se pongas la abogada, pues, ahí se bajó la plata a mí, para a ver si cambia pase de droga, si droga piso, ahí voy a hacer camioneta, se lancha, pero se trae tres iguas. Jona, en vez de tú, nada, en vez de pago, usted la franco, no es así. Acá no hay una decisión fuerte de política, no. Ella está apejo, pepe, línea imaginaria. Y ella pongo una reunión, ape, reunión a mu. Estamos hablando de la ley, viejo. Nuestras cosas, en nuestras casas, en nuestro terreno es. Cada uno con su cada uno. A esa llave, yo le digo a don Lucio Augusto o don Reinerio, ves en Duja explicando, es una moye para moye para la Franco. A gente. Jaupío muy igual, gente seguidor, me gusta, ya pongo un video y ya gracias a hoy te di, haciendo entender, haciendo querer entender a la ciudadanía que demasiados seguidores igual tienen hambre. Nah, jate joder, monda, ja partida, no tenemos ningún ataque.

0: Croacia. Franco es Franco. Franco fue primero que Ciudad del Este, Puerto Stroessner. Franco no es la madre de ciudades. Si puede viajar a Tacurupu, Cuernandaria, allá, por donde pasó Alejo García. Peante los temas. Aureo es celoso. Aureo raza rara. Oye, tierra de campeones. Aureo va hasta cualquier momento. No sé, taro zapatea. Pe amplia. Aureo avenida Mondaú. A Bernardino Caballero. Aureo tema límite. Y por ahí de cuidar cedrales. O utan de moho. Y que hay al tu lado. Entonces necesitamos gobiernos, autoridades competentes en Barete. Así como el presidente. Ay, meina, a ver, calle. Ay, me son al límite, meina. Entonces, Chico Apago, presidente de la OICOA, así que ojalá en un futuro no muy lejano podamos recuperar nuestra franja, la zona límite, Fernando, Luis Fernando.
1: Pero te hablan bien de derecho de la municipalidad del municipio de Presidente Franco, que fue hecho por ley. Coincido plenamente contigo, ¿verdad? Hay muchos peligros que tenemos que encaminar. Por ejemplo, tener la ampliación de la avenida Mondaí, que es una materia pendiente de la municipalidad, y de todo, todo lo que Obras Públicas pidió, y hoy día no hay absolutamente nada. Yo coincido con el señor que se fue en la audiencia pública el martes, ¿verdad? Con el señor Oscar y la señora Aranda también, que se fue, ¿verdad? Ya que me apoyan del carro y por la fuerza, ni en tu caso está con manifestación, ni en la calle. Tema de la Bernardino Caballero, tampoco tenemos respuesta. Algunos dicen que ya salió un decreto presidencial que va a ser sentido único, y nosotros eso no hemos permitido, ¿verdad? Y tiene razón. Tiene razón el señor que se fue en la audiencia pública. Justamente yo le convoqué al asesor jurídico, al secretario general, estuvimos conversando en la presidencia y yo ya estoy preparando una nota para enviar a Obras Públicas para solicitar una audiencia con la ministra, ¿verdad? Porque hay fuertes versiones que va a salir un decreto presidencial, ¿verdad? Diciendo que esa calle, esa avenida va a ser único sentido, ¿verdad? Y eso prácticamente mata lo que es el microcentro de Ciudad del Este, ¿verdad? Y en agosto se va a ir habilitando ya las fases, ¿verdad? Y, no estamos siendo escuchados, mi querido feo.
0: Arecoy se abre un documento. Arecoy, la carta abierta, Puente de la Amistad Libre. Unión es fuerza, dice un documento con su personería jurídica fundada en el 72, presidente. Acuera a toda costa la gente de Ciudad del Este. Hoy potao y destraba la Puente de la Amistad. Hoy informarle te inter y po y ya sufrí, bebé. Entonces, amará, mandigo, y ya por la Puente de Integración Paraguay, vendengo, y ya montó una Franco, Rubí. Entonces, oye, desrabata la tránsito, Pepe. Pues ya tengo ni mes, se añade aguantas agua basura ajeno o problema ajeno. Ya tengo ni mes y naco, van a ir potaña en la avenida Bernardino Caballero, oye, en botuichao, oye, pintado, oye, muy parada de vehículo o paseo central, o Juan, sea turista, Brasil y Argentina, Suiza, y que Arubi, aunque ya la dividendo, ya a pa' mí, y la mueté, y ese orilla de Barrio San Miguel, viejo, Juan, la tapé, entonces, y progreso, y para Franco. Entonces, co viceministro del interior, mi viceministro de Obras Públicas. Ingeniero Oñacue Arce, ahí vi, un boy yurú y cuapá, director de Orandi, las cosas, va, la mañana, joñetangue, ojo, y otra cosa, y que la ministra, ¿ve? Ojo, Zapata, ojo, don Oscar, ojo, ¿ve? Bueno, oye, Archiván, si la gobierno Pepe Juan no ñeja, ahí ja, vengo Arce, y oré, que peñe contentamos la avenida, es mi opción, ya pues, acuere la par binaria, no sé, la 6 de octubre, y nosotros. Vamos a decretar nomás ya sentido único. Jamás coge y su pescuera ni ande y botas a sentido único ni la parvinaria y de provecho a la franqueño. 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Hoy me oye IPO, está la vereda, ajeno IPO. 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Si no, cuando quemo, hay la progreso la franco, el presidente.
1: Coincido plenamente contigo, Alfredo, sobre ese punto, ¿verdad? Y totalmente, ¿verdad? Nosotros debemos de hacernos respetar, ¿verdad? Bernardino Caballero, tiene que ser doble sentido, ¿verdad? No nos vamos a permitir eso, ¿verdad? Justamente yo hoy en la mañana hablé con la diputada, ella se va a reunir con la comisión ahí de Bernardino Caballero, justamente con esa gente comentó que se va a reunir, que va a hablar con ellos. Y ya está toda, le pone toda la disposición también, ¿verdad? Para que podamos ver este tema, ¿verdad? Porque se está manejando fuertemente, ¿verdad? Que va a salir un decreto, no, con sentido único, va a ser más o menos la salida ya, ¿verdad? Los turistas van a venir ya de ida ya, y los que van a entrar van a ir por las otras avenidas que se había preparado, ¿verdad? Entonces, están preocupados los

0: los comerciantes que esperaron tantos años para esta oportunidad y al final esto está queriendo suceder, ¿verdad? Entonces nosotros vamos a hacer una, hasta inclusive una extraordinaria ahí en la avenida Brenner Caballero. El reglamento interno no nos permite hacer la sesión ordinaria ahí en la avenida Brenner Caballero, pero se puede convocar una extraordinaria. Justamente uno de los colegas estaba comentando eso, que hagamos presencia ahí y hacernos sentir en Asunción, hacernos sentir a la gente de obras públicas, ¿verdad? Y yo también estoy solicitando que haya una audiencia con la pimincha, porque tenemos que ver una solución a esto, ¿verdad?
1: Claro,
0: a ver, Blanco. Ya fue para Paitena y ya se está preparando prácticamente todo ya para que sea sentido único, ¿verdad? Y se está aguardando nomás, ya seguramente se están aguardando para que salga la resolución o la ley de la Presidencia de la República, ¿verdad? Entonces, antes de eso tenemos que actuar.
1: No, a ver, Blanco, ya Guasú, ya Senado, ves, mi hermano, y cuánto ya haría maleta, ya diputado, o tanque antes, y que chino, árabe, o inventé, Coreco, Arabica, la oña negociante, Fontero, oña remete. 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O negocia, ahí sí que mi sojero, vos un dipal, año de franja costera, ni uno de títulos, y que vos acá hay rico, jamba, por la partido colorado, ni no se liberan, ni pero, o de coprotección, cobertura. Jañan de bionba, esa, se una nace y cueje. Sabemos lo que está pasando entre su grupo de secretismo, ocultismo, Pepe Nambrena, y qué beneficio le trae a Franco nomás, y acá luego empezó Andes. Ah, vengo la Joan Vela, es más, era Ucuria, pues. Cubiche, plaza de municipalidad, frente, yo topa el trono, yo topa la presidenta de Brasil, y vengo y cota a cubrir la puente. Veo la Ande, huye y apoye, moila, más y lo dije, arriba de tu lado, ve, de Bernardi, don Enzo, mi agua, ape pánico, la casa roja, vengo y acue, la empresa Piribe, huyo, majea, ape pánico, oña, oye, las apañan de vía, hasta hoy, como dijo don Barcilicio, le dice a Monque, paz descanse, somos el príncipe arruinado. Ñande, ti, príncipe, geográficamente el presidente Franco está mirando dos potencias, Argentina, Brasil, nos divide el río. Geográficamente, no tenemos para ganadería, para otras innovaciones, no podemos, pero turismo podemos potenciar. Pero una ciudad muerta así, una ciudad sin ingreso, sin avenida, ¿cómo pensamos levantarnos, me digo yo, presidente?
0: Claro, totalmente, Alfredo, una oportunidad muy buena para nosotros, el puente de la integración, pero hasta el momento nada nos está sirviendo todavía, que está dejando de beneficio a la municipalidad, cuando absolutamente nada, ¿verdad? Y estamos teniendo la esperanza, ¿verdad? Que se pueda abrir al turismo y ahí aprovechar, pero que la avenida de Medellín sea el sentido único, pero al final no va a dejar otra.
1: Es un día, estamos
0: la inversión a los franqueños que tantos años esperaron este valor.
1: Sí, no, gente, con el presidente, discúlpeme la vehemencia, pero aparte la ñan deporte y maoí, ñan deporte y beta pico la Franco, ña ningún ajena. Ani ye cuidati, ani confía pati, presidente. Hoy día usted pegó a liberal, le dio negociar a la Colorado, y la Franco, o oveja, y cuaspama lo mitad. Entonces, un mi cachafao, mía, dentro de poco, con nombre y apellido, peor que la Judacay de Mbappé, no sé, porque están desangrando a Franco y están prohibiendo el progreso al presidente Franco. Yo soy franqueño, viví aquí, vendí diario desde aquel tiempo y acompañé a don Reinerio Santa Cruz allá frente al Cabildo, rojó la Paraguay, Ruiz Postay, la Puente, Ruiz Postay, la Progreso, van a Pisa y Teitio y la Avenida, Pisa y Teitio y la Franco, a Oscura, Pisa y Teitio, y porque ya no hay ningún neaje, que ya muy baste, José, ya no de límite, se da le mañana y no sé, y va, es violando hipoteca la Franco. Entonces, hay una celosía, hay una apatía de muchas autoridades, entre comillas, y hay un negocio, un tufo allá arriba, porque no quieren soltarse al este. Ellos quieren que Franco sufra nomás y que ellos vivan como reyes, pero toda la basura, todos los camiones que llenan, ya vimos bruceñas de ave. Nosotros, como dice el psicólogo, no, nuestra cabeza no podemos permitir que basuras tóxicas nos tiren y nos achicopalen con eso, presidente.
0: Sí, pero, y acá es la única solución, hacer una medida de fuerza, como hicieron el martes la gente de la comisión de Benavides Caballero, ¿verdad? Sí. Hacer una medida de fuerza, hacernos sentir, porque mañana en julio, yo ya estoy en el caso de vida, pero
1: no, ya voy.
0: La municipalidad ya había enviado ya el proyecto para que se pueda hacer el convenio, la ministra pidió, pero hasta hoy día no tenemos ni respuesta, no dijo sí ni no, ¿verdad? Votado, ¿verdad? Ya, y

0: Estamos haciendo, digo, no hago eso, ¿verdad? Y hay mucho trabajo todavía que puedo hacer, ¿verdad? Y para trabajo Ángela, Franco, mi querido Alfeo, esto comienza una nueva etapa en noviembre, ¿verdad? Justamente el 14 de noviembre creo que se asume el tema de la nueva junta, la nueva intendencia. Entonces, mucho trabajo por delante del tema de la avenida Mondavi, ampliación de la avenida Menayo Caballero, más iluminación en la ciudad. Entonces, hay mucho trabajo por hacer, ¿verdad? Por ejemplo, hacer compromiso con la gente, tema de identificación y otro proyecto más que lo hemos logrado. Y ahora, si la diligencia, los vecinos de Franco, el señor Dios todo por eso me da la oportunidad de seguir como concejal, vamos a seguir insistiendo, vamos a hacer esa medida de fuerza para que podamos lograr todo lo que queramos nosotros para nuestra comunidad, pero porque Franco está destinado para que Franco sea una ciudad desarrollada y tenemos que aprovechar esto, pero también muchas veces nosotros los representantes de la ciudad tenemos que también poner nuestra parte, ¿verdad?
1: No, de otro capo, seguro siempre allá en Andorro y yo opino de los lisonjeados, pero yo sé muchas cosas que desde el gobierno colorado hasta aquí ya mezclar los partidos centenarios donde ya apoy, pero donde eres ya es en duro de plagueo, siempre interiorizar, haces lobby, haces gestiones. Si fallaste, voy a decir en tu cara también, pero cuando haces bien, yo aplaudo porque es tu trabajo, sí, pero hiciste, lograste. Ahora acá me dice alguien, por favor, Luis, dice, Zona Sur, solamente este supermercado está montando un cajero. Creo que es un cajero, pero necesitamos una BNF en la Zona Sur y eso está. Ya, sí. Aparte necesitamos una Zona Sur, necesitamos una terminal, necesitamos un tercer cementerio, está. Necesitamos universidad, así, y yo no desconozco tus gestiones.
0: Imagínate, Alfredo, uno tendría registro civil, no tenemos Zona Sur. El primer cajero hemos gestionado y se instaló ahí en una conocida en un conocido supermercado de la Zona Sur, pero falta más, ¿verdad? Cajero de Banco de Fomento, falta uno en kilómetro 7, falta en kilómetro 9, que creció muchísimo prácticamente. Kilómetro 9 es una ciudad dentro de una ciudad, entonces está creciendo mucho lo que es el presidente Franco y tenemos que acompañar ese crecimiento, Alfredo, con gestiones, ¿verdad? Zona Sur, hay mucha necesidad en Zona Sur, entonces nosotros debemos gestionar, buscar puertas, tenemos un espacio de salud infantil que es Zona Sur también, pero falta muchísimo más porque o crecer tu sector y la en Zona Sur, mi querido Alfredo. Eso se ve ahora con el tema electoral, tenemos dos colegios electorales ahora en la Zona Sur y la cantidad inmensa de electores en la Zona Sur, ¿verdad? Entonces, yo por lo menos tengo un compromiso con la gente de la Zona Sur, porque fui el más votado dentro de la interna en la Zona Sur, entonces tengo un compromiso grande con la gente de Zona Sur y en estas generales estoy seguro que nos van a acompañar de vuelta porque tenemos muchos proyectos buenos que vamos a ir encaminando porque estamos, ojalá, como te dije, conseguimos, por ejemplo, anteriormente no teníamos iluminación antes y después del Conte Monday, hoy día tenemos esa iluminación, ¿verdad? Y falta cajero automático en kilómetro 9, ¿verdad? Falta integrado, más integrado en kilómetro 9, falta también en kilómetro 7, un cajero automático en kilómetro 7, hacer presencia en esa zona, porque tú sabes que solamente en la zona, principalmente en la Zona Sur.
1: Espectacular, ay, justo en Mongueta, presidente, y Pucuta la Mongueta, pero bueno, contento de haber charlado contigo. Oigo, vete y cosas, Inés, y a lo mitad, no, hay 2028 sin 2026. Entonces, interpretando de hoy Neupea, ya saludo a Fermín, al amigo Fermín Fariña Torales, Zona Sur, necesitamos de todo, principalmente transporte público de calidad. Sí.
0: También transporte público. Yo que desde que empezó en mi periodo como concejal municipal, he presentado minuta, he gestionado para que podamos tener mejores temas de los transportes públicos, que se caen a pedazos nuestro transporte público en presidente Franco. Y es una ciudad muy importante que tengamos esa clase de transporte público. Yo soy muy crítico en ese sentido, pero ser la unidad se alcance, como te dije, como concejal siempre allá afuera, pero tenemos que enfocarnos en lo que es el mejoramiento del transporte público para presidente Franco, ¿verdad? Inclusive hablé con empresarios de otras ciudades para que puedan venir a invertir, pero me ha conseguido, pero estoy seguro con este nuevo

0: Yo voy a arrancar con la diputada, después de que nuestra candidata a intendente, estoy seguro que vamos a conseguir. Yo he insistido en eso para que podamos mejorar lo que es el transporte público en la ciudad. Que si, es que los empresarios no pueden, no tienen forma. Que la municipalidad ponga y que sea del municipio, Alfredo, que sea del municipio esos buses y podamos dar buses realmente de buena calidad, un buen servicio a la ciudadanía, presidente Franco, Alfredo.
1: Totalmente. Y son cosas que pertenece, nos pertenece y reclamamos porque hay necesidad nomás. Y bueno, Luis, para cerrar contigo, te decía, no hay 2028 sin 2026, es el lema, ahora estoy escuchando, ¿eh?
0: Claro, totalmente. No hay 2028 sin 2026. Y estamos trabajando para eso. Ahora nosotros ahora estamos enfocados en lo que es octubre. Prácticamente estamos a meses de lo que es las elecciones generales aquí en nuestra querida ciudad de Franco. Estamos trabajando ahora. Estamos trabajando a full. Hoy tengo recorrida, hoy tengo visita. Estamos hasta alta hora de la noche visitando a la gente, ¿verdad?
1: Preocupa de repente el nivel político del Partido Liberal en Franco, ya que en Franco es prácticamente ya nació último bastión o la última ciudad dentro del departamento del Alto Paraná, entre 22 y 23 distritos. Franco mantiene 11 años viva su hegemonía, pero esta es una elección diferente, presidente.
0: Claro, todas las elecciones son difíciles, ¿verdad? El periodo pasado también fue muy difícil. El Partido Colorado tuvo un candidato clase A, como se dice, ¿verdad? Y esta vuelta también, un candidato joven, pero nosotros tenemos una persona, una candidata que siempre está al lado del asentamiento, al lado de la ciudadanía, no cañero, no caña, siempre, como ahí la jobá, como se dice, siempre va a ayudar la ciudadanía, presidente Franco, cantidad de USS que tenemos en la ciudad, gracias a ella, ¿verdad? Y todas las gestiones hizo como diputada y le envía un mensaje y ya te responde, puedo o no puedo, ¿verdad? Entonces es una persona muy abierta, muy accesible y entonces siempre lleva también los proyectos en Asunción para que puedan iniciar al presidente Franco, ¿verdad? Y una candidata que está trabajando, tenemos prácticamente su agenda está lleno y vamos a que dice el pueblo presidente Franco el 4 de octubre, mi querido Alfredo, y estoy seguro que vamos a ganar con ella esta elección y vamos a meter la mayor cantidad de concejales por la dictadura, porque estamos trabajando para eso, ¿no?
1: Presidente, en Dumina, último en Bovege, y la mensaje del amigo Berna, para mí que la ruta internacional no puede pasar por el centro, así como Oviedo, Barrero, Caacupé y más, no se le hubiese afectado con ruta internacional. Va, pero ya, de tiempo que a ver si no go la muiste, IPS bajo y pindo asato, señor Guaraná. No entiendo. Esa guau es la razón.
0: Sí. Así es, Alfredo. Estamos en eso. Yo he solicitado una audiencia con la ministra y debemos de hablar de vuelta con ella ahora sobre esos puntos.
1: Presidente, que tenga un buen resto de jornada. Te agradezco mucho, Gerard, por atender el teléfono y compartir con nosotros esta tarde, que es muy importante hablar de política, hablar de límites, Ciudad del Este,
0: De
1: Federales,
0: todo
1: todo
0: un
1: un
0: poco,
1: poco.
0: Alfredo.
1: Algo nuestro, ayer para. Entonces.
0: El tema de la salud, pues no hablamos. Imagínate que Franco, no sé si también te habían invitado,
1: Sí, adelante.
0: pero el tema de Franco, ¿verdad? El hospital no tiene terapia intensiva. Franco no tiene terapia intensiva, ¿verdad? Imagínate lo que es una ciudad con 100.000 habitantes, no hay cama, no hay terapia, los funcionarios, los profesionales médicos tienen que hacer magia para que puedan atender a todos los pacientes, porque viene gente de todos lados, no le pueden negar la salud a la gente. El Consejo de Salud hace hasta lo imposible para solucionar todos los problemas. Entonces, usar la necesidad, pero tenemos que enfocarnos en lo que es la terapia, no tenemos que olvidarnos en lo que es el tema de la salud, ¿verdad? Hay que trabajar en eso, hay que gestionar, hay que traer la terapia intensiva. Ahora, tiene otras ciudades, tiene, ¿verdad? Fernandario tiene, creo que Lima tiene también, ¿verdad? Y,
1: Ajá, en Guatamina, pego rolla diputado, güero, y gestionar, y en la mitad, horas a otro lado. Va, iba. O antes Franco, y era a otro lado, me dice aquí. El tema rotonda, kilómetro 10, Ciudad del Este, viaducto, leyenda de plata, o Pau Pepe. ¿Y qué pasó de la área portuaria, el puerto? Otro tema ahí a. Estamos, esa estamos, estamos ñeñeja, pero ya aguantáis, dijina, lleva. Así que Yo te agradezco una vez más el tiempo, presidente, y vamos a seguir charlando sobre estos puntos, ¿eh? Se cortó de vuelta. 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Sí. 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Sí. Ah, no. Claro, papá. No, para más información, www.vacunate.gov.pi. 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Como siempre nos acompaña M10 Records, Mariachi 10 y Autotécnica Polaco, 48 de las 14.
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de las 15. Ahí está, muy bien, gracias, espectacular. 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

0: 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Buenas tardes.
1: Buenas tardes, Alfredo, y a tu compañero y a toda tu amable audiencia.
0: Bien, Oscar, estábamos hablando con el presidente de la Junta de las situaciones y bueno, hoy más que nunca el intendente de la Diputada Nacional se va a reunir con ustedes en el barrio Tres Fronteras.
1: Así mismo, Alfredo, hoy tenemos esa reunión a las 6 de la tarde con los vecinos y también con las autoridades. Y invitamos a través de tu medio, Alfredo, a todos los que quieren participar, los frentistas, comerciantes, Alfredo.
0: Un trago, o sea, porque sea nervioso allí. Y Roñemón, que está en el límite, Ciudad del Este, Roñemón, que está al límite, Cedrales, está en Las Platanas, ya recuperáis la ñan de Haití, ya solucionamos la Bernardino Caballero, cuando hay mensajes y. Nico Aires Endú para nos envió aquí. Disculpame la que un ratito desvíe nomás. Dice para sí, mí que problema. La sí, para mí que la ruta internacional no puede pasar por el centro, por la Bernardino Caballero y nada más. Así como Coronel Oviedo, Barrero, Cacupé y otras ciudades, no se le puede afectar con la ruta internacional. Va a ver, ciudad.
1: Y así mismo, justamente, Alfredo, hoy estaba conversando con la ingeniera Laura Arevalo, y acá ya al final ya no sabemos quién lo que decide, si es nuestro presidente o la Comisión Mixta de Brasil, porque justamente cuando estaba con la ministra era que iba a pasar ya a sentido único la Bernardino Caballero. Y hoy me comentó Laura que se decidió en Brasil que se va a usar todavía hasta que los camiones puedan pasar por la fuente de Mombay, ahí recién va a pasar sentido único. Entonces, pues ya otro país que no iba a mandar ni en el Estado, ni en el presidente, ni en el ministro. Cuando llega ahora en la esta condición mixta, o decidí llegar cuando quiero, porque en el país no hay que cuando hacer el camión, hoy por un nieto y que a doble sentido, ni en el Estado, caballero.
0: Ya está, se van y justo, ¿y hoy cuál es el planteamiento de ustedes para nuestras autoridades en esta importantísima reunión?
1: Y hoy queremos plantearla principalmente a nuestro intendente también y pedirle también traer respaldo a nuestra diputada Roya Torres para que se pueda hacer el acuerdo como hoy Laura se puede todavía, hay tiempo todavía porque tenemos todavía hasta que se termine el puente Mandaí, no se va a tocar eso porque la comisión mixta así se decidió en esta última reunión, Alfredo.
0: Se no entendéis, será, pero oingo la ñan de apuiste, ve la ñan de reacciona y América, tus hermano, de cuay gente va, da ya voy guasuya, pero oíos a Gina de contramano para Franco. Ya me están indicando desde la capital del país también con relación a la dilación, ¿verdad? Por demasiado se hace esperar una sincera 5 kilómetros, ¿cuánto con lo y un bus? Menos, ¿verdad?
1: 2 kilómetros y medio, pero ¿Batana? Es una cosa prácticamente insignificante para obras públicas, porque la semana pasada ya estaban hacia Aba y justo ahí donde están las casas de mis tíos, eso donde de papá y hermano fuera completo. Ustedes en la cooperativa Pindó del kilómetro 32 abrió una sucursal ahí en San Agustín. y ahora ella se está empezando ya el asfalto, no me di ciudad, no me di plata porquería, no me enseñan de gobierno, a pedazo, hayan de autoridad, pero hayan de entero de acá, uno y tirase a carros a ellos, ando y por unos pueblos, dejando unos pueblos y que fueran unos cocinos ahí, porque debo de ser mi autoridad, ni a Paraguay, cuando comenzó a ser, no nos perjudicamos, hay un sentido único de que 10 años nos afranco y esa para otras cosas. Vamos a todo lo que estaban soñando con este progreso que iba a ser el puente de integración, o más nos basta, man. El público aguantaba 10 años, más años de abuelo, años de tu afuera, mío.
0: No. Importante, saludos a la gente, me dice de dónde mismo pasar la ubicación al pedirle al señor, dice, porque queremos acompañar, queremos saber de la realidad porque hay gato encerrado, Antonio González. Bueno, Antonio, Oscar Torres, podría...
1: Va a ser enfrente mismo de la granja ahorita, y en la muro sería en la rotonda mismo, en la primera rotonda, desde calle Pelento y Teiro,
0: ¿verdad? Ahí está, 18 horas, ¿verdad?
1: Sí, para las
0: 18 horas. Ahí está. Entonces, solo, único punto es hablar tema de ampliación de la avenida, ¿eh?
1: Sí, vamos a también tocar también de la comisaría, también de ahí el camino de los vecinos que se cerró también, Alfredo. Un día hoy de 3 puntos lo que vamos a tocar. Ahí van a estar todos los vecinos de hecho frontera también, sí, para que puedan también hacer también, antes de que haya más movimiento, que se pueda haber que se solucione con este tema de la comisaría. O sea, que nosotros hace muchísimo conseguimos con la comisaria Gemelda, era que le entregó la ministra de Obras Públicas, el local, todo, hasta ahora nadie gestionó también ese tema.
0: Tema bombero que no te olvides tocar y más lleve ahí, porque hay un predio preparado ahí, no sé si el predio pues MOPC, ¿verdad?
1: Sí, ¿cierto? justamente queremos tocar por la comisaría, porque ahora empezar ya la obra para la gente, para el cuartel de la marinería, y me hace que para yo ni por nunca ni en vez ni comisaría ni por nunca, mira, yo pues yo mi pregunta que tengo allá. Oye, no, y de acuerdo a lo que estaba retirando un día para carro, a mí me decía uno a uno, si no, nunca no se mueve. Justamente, pues, y a veces que te juntas en acá, uno a minuto preparada, hora, jaja, bebé, se van a los 12 concejales, y ahora vamos a ver los 12 camisetas de campo, hay que ir a pagar 10.
0: Y bueno, espectacular. Por ahí me dice aquí Lorena, si yo tengo mi negocio, o sea, quiero construir mi negocio sobre la Bernardino Caballero, es que no hay plata, sentido único nos trae beneficio. Esto en Puerto Iguazú tengo a mi hermana, me dice, y ahí en un momento dado destruyeron toda una avenida floreciente porque el sentido único honestamente destruye en lo comercial. Vámonos por favor a recuperar la Bernardino Caballero, ampliemos, nada, vamos a cuidar eso todos juntos, porque de ahí depende la vitalidad comercial, y claro,
1: la idea. Así mismo, Alfredo, porque no es solamente los frentistas ni la avenida Bernardino Caballero que va a ser todos los comerciantes. Justamente es de la cuando nos fuimos con la diputada, con el intendente, me dijo, no, y ni frentita, me van a frentir y cosas, mi niña, yo voy a ver. Entero de este árbol, dueños de Huicata, franqueños, inclusive que no son franqueños que están teniendo su negocio, porque cuando hay que son ya de Ciudad del Este, vamos a ir a ver negocio y negocio franco, deja todo va a ser predicado, a venir a Brasil completo, porque ya no vamos a poder entrar más por Avenida Bernardino Caballero que agarrar Avenida Brasil, obligatoriamente desde el día 6 de octubre.
0: Y sí, aquí saludo para los muchachos. Bueno, reitero, ya que me están preguntando, don Oscar Torres, aquí la gente nos pregunta y le vamos a responder. 18 horas sobre la avenida General Bernardino Caballero, digamos que entrando desde Ciudad del Este tenemos la rotonda de Franco, pero esta es la segunda rotonda, 800 metros antes de llegar al acceso al puente Integración, la hamburguesería de la señora Graciela, ¿verdad?
1: Sí, así mismo.
0: Graciela, 18 horas. Allí, Lorena, va a estar el intendente municipal, la diputada nacional, los frentistas, los interesados y todos los franqueños que realmente quiere que la avenida Bernardino Caballero sea hecho una realidad, la ampliación.

0: Yo, tranquilo, ahí está, reitero, 18 horas frente a la hamburguesería de la señora Graciela, segunda rotonda, Avenida General Bernardino Caballero. Pepe José y Ojo Cuaina, don Oscar.
1: Sí, así mismo, todos los vecinos, todos los frentistas, comerciantes, bebé, entre ustedes, a franqueños, añadí, interesados, añadí, franco, y a Bernardino Caballero, año, porque muchas veces la gente vimos a Bernardino Caballero, deja, oye, pues, ubicata, este es todo, justamente, desde el bienvenido Franco, va cagando, por ejemplo, el supermercado, hasta la supercarretera, hasta la esquina del semáforo. Pero bebé, o más no, ya habría ahí este negocio pan de historia y ahora hablamos de negocio por el Saja, de un sentido único totalmente, hombre a Saja ciudades.
0: Oscar, tengo que recordar de estos días que la ministra de Obras Públicas misma dijo, pero se trata de resolución, pero no, solamente sentido único. Pese a ella, ministra PM. Ja,
1: Sí,
0: ni de autoridad,
1: así.
0: cuál ya por Andúa, cuál es Indu y cuál, ja, va,
1: Y así mismo, y justamente ayer el presidente de la Junta le preguntó al asesor jurídico y le dijo que nunca respondió para hacer el acuerdo. Y a coña, déjame ni a Ipurú, a pueblo, cuando mujeres a pueblo, no aceptamos a gente, porque cuando el ciudadano es que por lo visto con presión, no hace sentido único, porque ya se entiende la de las ingenieras y la de. Porque va eres a o decidir y esta comisión mixta años de la peja no estamos aquí con el teo llega a sentido único o inaugurar idea puente montadía está a sentido único entonces pues, otro decidía mi hija esperando manera otro a me deja órdenes de abuelas tal vez a cámara de empresarios políticos de Ciudad del Este algunos y años me contra de postirar. La
0: sí.
1: misma cosa, pero en el ser gobernador hubo todo ni comprometido a gestionar nunca desde el país de Saraiva y secretario, manera, nunca me desayan ni papel, pero ya me encuentro a Ciudad del Este, Wanda y Julián a Franco.
0: Oh, claro. 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Por error de yo y lo hijable y curul, no le quieren coa franco, no le quieren ver progresar económicamente. Empezamos desde Ciudad del Este, algunas autoridades parlamentarias. Segundo, comerciantes paraguayos, comerciantes de Medio Oriente o de Oriente Medio, occidentales, hindúes, aquí. No es lo que uno se imagina. Aquí hay presión para que no se extienda la tienda comercial aquí hacia Presidente Franco. Entonces hay un miedo, ¿verdad? Ese es el problema. Entonces nos ningunean las autoridades departamentales, distritales, porque ellos ya manejan, porque ellos ya saben. Y muchos de ellos tienen cupos, muchos de ellos tienen negocios. Entonces. Por esa razón el Paraguay no se levanta porque son muy egoístas nuestras autoridades. Piensa por ellos nomás o piensa por su ciudad nomás. Y Paraguay es mucho más. Aquí Reinerio Santa Cruz y su grupo ya batallaron aquellos tiempos. Tuvimos que irnos a Asunción. Aplaudimos cuando terminó el puente de integración. Nos gozamos entre todos. Por poco no llegamos al orgasmo cuando estábamos tan contentos. ¿Y ahora qué? El puente sobre el Mondaí. A media máquina, llegadas tú. Muy rápido ya construyeron allí un peaje. Plata y un y peaje. Pero nosotros, los únicos afectados somos los franqueños. Somos paraguayos con cédula de identidad. Somos de este estado. Somos los que tenemos que zapatear, brincar, llorar, poner, no sé, cubierta, neumático en desuso, quemar, llamar la atención desde la capital del país. A ver si unido con nuestras autoridades. De la Junta Municipal, el Intendente Municipal y todos los diputados y concejales departamentales. Si es que queremos, se puede, porque la unión es la que hace fuerza, mi querido.
1: No, y así mismo, Alfredo, porque es para que iban los políticos de diferentes clases, misioneros, Ciudad del Este, franqueños, a diputados, senadores, unidad vieja, o oye, pues, ¿cómo van a ver Marino Caballero? Eres nombre que tú, otro andar y que tú, pues, peón y que tú, hija, pero oye, anda más que nunca, ya está claro, y te hija, ando y topa, hija, presidente Franco, ay, porque, presidente Franco, ya vimos hoy bien constituido,

0: Ah, que desvíe un poco, estamos en la fiebre mundialista, hasta upeo de la bronca y cojina. Estamos,
1: No, así
0: sí,
1: mismo, eso.
0: hay un enfrentamiento entre hinchas de Huracán, hinchas de Atlanta, y entre ingleses y argentinos, reviviendo las Malvinas, dice aquí. Bueno, impresionante las imágenes que estoy aquí. Y Estados Unidos y Franco, pega el tema, Oscar. Y pilla pama, ¿ñande dónde está mi mamita? ¿ñande un franqueño? ¿Abe ya cacuaja? ¿Abe ya manota? No, alengo, pues allí ya por la ñandera pichare. Haremos hijos Ciudad del Este y Olao, Ucuribe y noticias hasta hoy no paya ya. Yo estoy feliz por el pulmón económico de la República del Paraguay, feliz con las autoridades, con los habitantes de Ciudad del Este. Pero eso no va a ser menos Ciudad del Este si Franco crece. La idea es la orilla del Paraná, todo edificio, todo comercio, para que Oscar mañana pueda dejarle a sus hijos, que los hijos de Oscar, sus hijos, los nietos y la tercera generación disfruten, porque si hoy nosotros no hacemos esto, mi hermano, ya termina, ya pues está Puerto Iguazú, ya vete y embudo, ja, o pango la comercio, honestamente, si es sentido único. Se dice, vete y amigo, Nayay Purucuainte con las paralelas, ni la. No sé si no sabemos utilizar la otra avenida, las paralelas, o darnos la vuelta, pero aquí no hay pues, otro ingreso que la Bernardino Caballero, apeando las temas. Entonces, pues, a mí te lo ha pedido ahora, ¿verdad? Así
1: Pues
0: que
1: mira, amigo, tengo ahora, por ejemplo, tiene respuesta, Alfredo Marende, que fue en forma que 6 de octubre con los dos lados banquina y que tomó a usted a al centro del presidente Franco y que tomó a usted y le al lugar comercial, a través de un embargo o yupía, por cuadra. Para todo ya fue que tiene autopista, por no ir en estacionamiento, por no ir en un PPO ni estacionar. Pero, por ejemplo, oye, ya fue, pues ya entiendo la ley. Tapé de 6 de octubre,
0: no
1: que
0: va
1: está
0: ley.
1: Pepo y Inba, el día que osaba turista, camión, me mira donde que estoy osada, ese ingeniera Laura, porque mi madre de polla, por mi sube fuera guardando servicio y camión, de que estoy osada, y por y ahora estoy de curva, unida, y ahí te iba Cuba, no se vive. 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Y que no va a ser solamente tiene autopista.
0: 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mitajos guavo ojo jamba de vereda ve a ley vehículos estacionales y ve ruta UP pendeja va esa Pepe hoy tiene plata ye wey, porque la papel me figura una cosa y la vida real de la teoría a la práctica es otra cosa, Oscar.
1: Sí, así mismo, justamente pues él te concejal y a Cuevina, va, era en aquí mismo, era en la denuncia, yo no a Colorado y montaba a Piraña, eso, hija, plata, era entonces en ella, yo fui a ver mañana denunciado y ya pues en aquí mismo, pues yo cómplice ahí y con lo de afuera concejal, ¿verdad? 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
0: 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Acá con el pueblo de Franco es lo que está pidiendo, nada más la ampliación de la avenida Bernardino Caballero. Pero Oscar concejal, Alfredo director, Alcide intendente, Xéndez y la ministra las irán, pero no guajé la noticia, no guajé la noticia, la pueblo, ¿verdad? 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
2: Y no, no, es la primera, los cinco veces de eso ya, pero los cinco veces, el diputado Tiki, la diputada, todo lo que considera audiencia. 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
1: 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Y justo, Oscar, ¿cuál es el asunto? Y porque. ¿Y cuál es el tema de las cosas? No cañimba, bebé. ¿Y cuál es el mandu ahí en el final? Ex director de Radio Paraná en aquellos tiempos. Alberto Manuel Rolón de Stone. 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
2: 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Acuérdate de donde somos a pueblo, hoy sábado, a ministra, un día, a 11 tajazos de la calle, a un poquito tajado, hoy ya por la huesa de ampliación de la boca calle, de la rotonda, y yo pongo a ver. 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
1: A todo eso, aquí me preguntan, ¿y qué sabes, Oscar, sobre el tepeaje y el puente sobre el Mondagre? ¿Es obvio que eres el chamio avanzado o onda y por y estoy la esperanza?
0: No, y otro problema, señor, no ya recuerdo, por ejemplo, era a Zapá, hacia la península, el trabajo. Porque ustedes, por ejemplo, ya cargamos, ¿no? Usted hace parte del lado de hecho frontera, jamás, no, pues, ni me tiene a ver tapé. Ja, otra cosa, mi camión de tu madre, mi hijo, ya estacionado, pero ni me tiene a ver cargado, no, pero ni me apoto a todos los lados. Años de mismo, ellos ya han retrasado años de obra, muchas veces estamos en el Chico, ya han retrasado años de obra. Si algo hacemos, era un día puro y a puerto, si usted lo conseguía, que doctora Julia, o bien yo lo conseguía, ¿verdad? Todos los camiones, y que trabajó hoy, que de puerto, vamos a pagar para 10 mil dólares, a 20, de que se me era cuando aquí a puerto, con ustedes.
1: No.
0: Este que iba a ver a todos en esta realmente con la verdad, cuando es muy grande, la gente va a junta, ¿verdad? No, y cuando audiencia pública está ahí, estoy debate, debe de debate este punto del tema, ¿verdad? Porque en vez de cosas, otra cosa le llama gustar, si el bebé ya enseguida, ya iba.
1: En plena campaña política entre ellos y hace tiempo que nosotros tenemos. A ver un poco, acá por acá tengo orden del día, ya que me está. 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Acuerdos separados, ¿no? Las cosas.
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1: Totalmente, ¿no? Y por eso decía, acuérdate separada, yo no puedo estar mezclando mi campaña política, mi horario de trabajo, del parlamento, o de la junta, o decir, bueno, no tengo tiempo, yo trabajo, tengo mi profesión, y desatender al pueblo, ¿verdad? Y hoy todo un pueblo, hoy, ¿sabes por qué el pueblo no sale a reclamar con mucha energía? Porque no más heilañan del pueblo ver la información verdadera. 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Pero el futuro de nuestra ciudad está en manos de algunos capitalistas, ya algunos. 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
0: 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Algunas cosas ahí, algunas cosas encerradas, bebé Alfredo.
1: Ñandera Enduina, colonia Alfredo Pla y barrio San Jorge, Alfredo Pla.

0: El amigo Lucio Augusto, te envía saludos. Tenemos que los
1: Gracias.
0: banqueños esperar este calvario político y luego llevar la lucha adelante. Hey. Japeango, pechado ni acostumbrarlo a mitad, pues calvario político cada 5 años. Allá, ve, con andén de Apuraña, su escuela, ve, la mayoría.
1: 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Anda creyendo, sé, porque todas las veces que lleguemos a 5 o 10 minutos, a mi misa ya, o en la tal día, se guardaba que de ahí, no lleguemos yo, y la audiencia a mi misa.
0: Gato encerrado hay aquí, es lo más probable, y cualquier momento vamos a saber. No hay mentira que dure 100 años, la mentira tiene pata corta ni crimen perfecto. Así que de acuerdo a las informaciones que estamos manejando por aquí, ya sabemos de dónde viene la mano. Hay una fuerte oposición de partido Guas, ese partido Guas, hoy comerciante, hoy extranjero, hoy muy metido gente allí que atrasa el crecimiento económico de presidente Franco. Juan hablo mitad ni a tu veo vender porque no aparece y pues, la compra adorno, uy, el edificio, la rascacielos va de venda y por ahí porque estamos todos en la nebulosa, pues. Como decía ayer Victoriano López, se hizo este camino para cruzar el Mondagú y pasar hacia el Brasil los ojeros, nada más eso, porque beneficio económico, una explosión económico, comercial, turístico, no se avizora en Franco con esta pálida actitud.
1: No, y al final los beneficiados de a mi chimía para lugares de Franco, va a ser península, Jaupeato Cedral, Santa Rosa, un día yo he beneficiado para irte a 4 horas.
0: Y claro.
1: Porque de kilómetro 14, mi hago un billete y yo debía si fuera la ruta. Como
0: Sí.
1: estamos, o sea, a veces prácticamente mi chimía, Franco, yo me quisiera traer a península, Jaupeato Cedral, hermano. Ni andeja Franco va a este beneficio porque han ahí por ejemplo no hacemos aquí ni petenina, solamente un camión camioncito y furgón es lo que vamos a pasar, está ahí la mitad de la ya un orejo en la orúa piso un mío ya pueda despacho menor un mío a Satanás ella ni ande bueno vea bonitamente que te va apurando por allí y que mira Laura no son los camioncitos de despacho menor es lo que vamos a pasar ahí.
0: 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intendente, concejal, colorado entre liberales, hacemos cerro porteño a puerta cerrada y negociamos y con los ojeros, con los rapeos y todo, discúlpenme, a veces nervioso, hija ya, a veces viro y más 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
1: 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A ver, amiga, mira tu madre, fuera, que te o me enseñan de que te beneficio a través de un volumen beneficiar de ideas multinacionales, empresarios, grandes empresarios, asojeros, fuera, vos beneficiar de ideas, diga tu madre, beneficiar a franqueños, eso va a ir chiste hacer Alfredo.
0: No, lectura comprensiva. 18 horas. Entonces, en la segunda rotonda sobre la avenida General Bernardino Caballero, barrio Tres Fronteras. Están invitados todos los frentistas. Allí la diputada nacional, licenciada Roya Torres, el intendente municipal, ingeniero Roque Godoy, y seguramente algunos candidatos a estar también allí.

0: Anígena, pues ya tío ñe este y lo mitán, a pe, la peñe, a la pe por anduja punto por punto, porque estamos y la paspero, y guapa y maba.
1: 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Por el cuerpo, me protestaba, ya, claro, ni sea intendente, ni hija, ni en el diputado, ni todos los gentiles y los vecinos también.
0: Mi apreciado y queridísimo y muy respetado Óscar Torres, seguimos lado a lado, seguimos acompañando juntos, unidos, vamos a hacer historia para presidente Franco. Te tengo que despedir, enseguida juega los argentinos, los ingleses y al término del mundial, entonces ya yo topa pata en esa reunión, que sea fructífera y que Dios acompañe la petición nuestra, todos los franqueños que queremos ver progresar a Ciudad Presidente Franco con rascacielos, ampliarse las avenidas, buena iluminación, seguridad, limpieza, es lo que queremos y que Dios bendiga esta sufrida ciudad de Presidente Franco, ciudad fronteriza. Hasta en cualquier momento, don Oscar.
1: Gracias a todos y yo también te deseo que Dios siempre toque tu corazón, mi amigo, y siempre esté con los franqueños, porque vos sos el voz del pueblo franqueño, Alfredo. Y muchas gracias por el espacio y saludo a tu audiencia.
0: Muchísimas gracias, don Óscar Torres, desde el microcentro de Presidente Franco. 18 horas, otra reunión sobre ampliación Avenida General Bernardino Caballero. 43 minutos de las 15 doble A.
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llegando la parte final. Ayer la princesita de Mbappé contó, contra el arquero español. Victoria de España. Hoy la gran semifinal entre ingleses y argentinos. Vaya bien para el equipo sudamericano. Y ya para este fin de semana se baja el telón de la Copa del Mundo Estados Unidos 2026. Fueron ustedes muy amables. Dios mediante, regresamos mañana jueves a partir de las 14 horas. Chao, chao.

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¿Qué tal, amigo? ¿Cómo están? Buenas tardes. Bienvenidos a nuestra programación de Comentando la Tarde aquí por la 89.1 FM Radio Concierto. Buenas tardes. ¿Cómo están todos? Qué alegría poder compartir este cierre de jornada. Ambiente espectacular. Una especie de veranillo que se acerca, ¿verdad? Porque medio se va a alejar el frío por unos días. Vamos a tener el famoso Uitutarobá. Ya lo tuvimos durante gran parte de esta jornada, pero esto se va a ir intensificando ya desde mañana. ¿Y qué tal está el Mundial? Las semifinales. Argentina con este resultado se está quedando fuera. Está perdiendo 1-0 ante el equipo de Inglaterra. Inglaterra está ganando 1-0. Gol que se convierte a 10 minutos prácticamente del segundo tiempo. Y se llevan jugados 56 minutos ya de la etapa complementaria, ¿verdad? Ya la parte final de este partido. Argentina está siendo prácticamente avasallado por los matungos de Inglaterra, ¿verdad? Porque hay muchas imprecisiones por parte del equipo argentino. No está encontrando la vuelta para el partido, pero sigue atacando. Y ahí va Argentina, vamos a ver. Uf, ahí está. Tenía una magnífica oportunidad de empatar a Inglaterra, pero bueno, se le adelantó de vuelta un jugador inglés al jugador argentino y se mantiene esto 1-0 a favor de Inglaterra. Bate, ¿cómo es Genaro Amarilla? Va el aporte. Se va a la Paraguay, Magatula, Francia, Oñeli, Minas, Agüera, ya. Pero más en ya otro apribio, ¿verdad? Bueno, es el partido.

de semifinales que se está disputando justamente a estas horas en Estados Unidos. Le envío un gran saludo a todos, gracias por la preferencia. Sé que muchos estarán muy concentrados a lo que es las semifinales de la Copa del Mundo, pero igual tenemos nosotros el compromiso y la obligación de compartir con ustedes, acompañarles con novedades, propuestas, informaciones hasta las 19 horas. Siente la fiscalía un robo por más de 15 mil. Ah, no, que sea puguete. 15 mil dólares. Es apenas la punta del iceberg, afirman. La dirección jurídica del IPS presentó una denuncia ante la fiscalía por un robo de cable por 15 mil dólares que habían preparado para el uso vario, o se había comprado justamente para usos varios, detectó durante la visita de Isaías Fretes al Departamento de Materiales. Afirmó que esto es solo el punta del iceberg. El director jurídico de la institución, José Morínigo, presentó denuncia contra personas innominadas en la Fiscalía Barrial número 7 por robo y sustracción de 111 cables que debían estar almacenados en el Departamento de Materiales dentro del predio del hospital del IPS, Hospital Central. Los daños que van hablando, el daño patrimonial asciende a 15 mil dólares o unos 90.965.200 guaraníes según el cambio actual, informaron a medios de comunicación. Eso es apenas el comienzo, es apenas no es no, o sea, no vamos a presionar por como no tenemos que hacer nuestro trabajo, declaró Morínigo. No nos vamos a dejar presionar por cómo tenemos que hacer nuestro trabajo, dijo el asesor jurídico del IPS. La problema, pues, vendas, y yo dije, y en Ciudad de Lomitán ya puedo ganar. El tema es de que, y pucuete, manío, ambas EBTU, cuando presentas y la ante el Ministerio Público. Si bien se trata de una suma ínfima, presunta irregularidades en proyectos, incluso con los cuales se había invertido 192.669.743.550 guaraníes, Morínigo resaltó que no pasa por el monto, sino por el hecho. Ya señaló. Morínigo recordó que existen presiones sobre cómo deben hacer su trabajo, por lo que declaró que trabajar a tiempo y a su manera, responsable con auditorías que van arrojando o van a arrojar documentos como lo que estamos haciendo ahora. Al respecto, detalló que desde la designación de Isaías Fretes al frente de la institución han ordenado 30 pedidos de auditorías sobre hechos que han notado durante

26.000 guaraníes. El proyecto debía de dotar de una subestación eléctrica en el hospital central, pero nunca pudo haberse pudo ejecutarse porque la línea de transmisión debía de atravesar el sector del Banco Central del Paraguay y la autorización nunca fue obtenida. Concremix tenía el lote 2 de 19.080 millones de guaraníes para realizar justamente esta obra, según las denuncias que se van a ir cotejando, se van a ir proyectando y lógicamente esperamos de que estos números, no es que se denuncie y se vaya a cajonear también en el Ministerio Público, sino que se le dé avances, se le dé la investigación correspondiente y hay que ir para adelante. Más sobre el IPS, Frete rechaza la acusación de su ex asesor y hará denuncia penal por caso de contenedores. Isaías Fretes, el presidente del IPS, salió al paso de las acusaciones de su ex asesor económico Sergio Lovera Cañete y negó haber frenado investigación e informó que la denuncia penal sobre el caso de los contenedores fue presentado tras completar el proceso de auditoría, análisis jurídico, según el presidente del Consejo de IPS. Isaías Fretes rechazó las acusaciones formuladas por el asesor económico Sergio Lovera Cañete, quien había afirmado que el actual administrador no estaba impulsando denuncias penales por presunto hecho de corrupción, que en el caso de los contenedores con medicamentos se habían convertido en un show sin consecuencia judicial. En respuesta, el titular de la previsional aseguró que se presentará al Ministerio Público la primera denuncia penal derivada de la auditoría interna y sostuvo que el proceso se realizó con el respaldo documental necesario para evitar que la causa sea desestimada. Durante la entrevista con medios,

0: El proceso se realizó con el respaldo documental necesario para evitar que la causa sea desestimada. Durante la entrevista con medios, médicos de licitación de quirófanos modulares, además de cables, un informe al presidente del IPS que incluso le recordó realizar un allanamiento en la fiscalía o con la fiscalía, pero que la administración no actuó. Fretes negó esa versión y sostuvo que una vez recibida la información, ordenó ampliar la investigación antes de acudir al Ministerio Público y cuando va a iniciar una denuncia en la fiscalía tiene que haber un proceso. Ese proceso empieza con la auditoría, luego pasa por la asesoría jurídica, donde se determina si existen elementos penales, si uno actúa como actúa por figuretear y la causa puede terminar siendo desestimada por falta de forma. Es lo que había justamente manifestado el presidente del Instituto de Previsión Social con relación a estas cuestiones de lo que dijo Lovera Cañete. Fretes también respondió al calificativo de vende humo que le atribuyó el ex asesor Sergio Lovera Cañete. Aseguró que las acciones de su administración demostrará si sus dichas acusaciones tienen fundamento. Usar un término vende humo, pero los hechos van a hablar por sí solo, expresó al señalar que la presentación de la denuncia penal por el caso de los contenedores y la remisión de otros expedientes al Ministerio Público evidenciarán las investigaciones que van avanzando. Asimismo, insistió que la administración no busca figuretear, sino cumplir el debido proceso, la auditoría, el análisis jurídico para presentar denuncias con respaldo documental necesario. Estos son los temas que se van teniendo con relación a IPS, lo que había manifestado el ex. Nada. La gente hoy importante, hoy niña tende por una GC, hoy importante la insumo, mi medicamento, un miércoles mensualmente o mi amor retirar la hiponja. Pena de votar a la gente, que se administre bien los recursos, ¿verdad? Y allá al final, si todo va bien, que los responsables se vayan presos, que los responsables de este desfalco tenga que ir preso. Eso es lo que se busca, eso es lo que realmente se debe de conseguir tras la finalización de estas auditorías y los procesos jurídicos que son llevados en el Instituto de Previsión Social bajo la batuta ya del doctor Isaías Fretes allá. Entonces, es lo que se espera, es lo que se busca y es lo que se quiere. 30 minutos han transcurrido la hora 17. Vamos a la pausa. Ahí mete tengo, Miguel Argentina. Ahí métete. Arquerazo este arquero inglés y que pudo sacar prácticamente casi de la raya el grito del gol para Argentina que podría ser el empate y extender más estas semifinales que se juega en los Estados Unidos. Reitero, Inglaterra está ganando 1-0 a la selección albiceleste, la selección argentina.
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17:47 minutos en los estudios de Radio Concierto. Estamos comentando la tarde aquí con el compañero Genaro Amarilla. Golazo de Lautaro Martínez ya. ¡Qué golazo! Empata Argentina 1-1. No sé si esa posición de Messi. Creo que ya está validado, ¿verdad? ¿Sí? Ya está validado el gol. Argentina empató el partido. Se llevan jugados 86 minutos del segundo tiempo, ¿verdad? Ya aguardando lo que va a ser el resto. Faltan 3 minutos exactamente más la adición que le van a dar a este partido. Semifinales de primera. Esto sí es partidazo la que estamos viendo. Y Lautaro Martínez ingresó en este segundo tiempo y bueno, sirvió para uno de los primeros que chuta largo. Más peor, ¿dónde chuta largo? Yo respeto a Idivi, güey. Bueno, qué lindo gol realmente hizo Lautaro Martínez. Y hay que ver cómo concluye este partido. Está jugando el campeón del mundo, Argentina, la actual campeón del mundo, ¿verdad? Contra Inglaterra por una vaga para las finales, aguardando, ¿cómo podemos decir? Aguardado por España, ya lo que va a ser justamente la.

0: la final el día domingo. Ese es lo que se está disputando, por lo menos las semifinales. Bien, una gran indignación causó a los pobladores de Ñeembucú el envío de una corona de flores a nombre de la comandancia de la Policía Nacional en el velatorio de Richard Cáceres Ojeda, de 37 años, un agente que sería líder de la banda de asaltantes que abatido el pasado viernes tras un enfrentamiento con sus camaradas. El agente, que ostentaba el grado de suboficial, recibió un balazo sobre la ruta PI-19 el pasado viernes tras un enfrentamiento con sus camaradas. El agente que ostentaba el grado de suboficial recibió, reitero, un balazo. El uniformado estaba suspendido de sus haberes, prestaba servicio en la dirección de policía del Alto Paraná, según esta información que compartimos justamente ante la publicación y saca justamente ante la publicación difundida en redes sociales sobre una corona de flores remitida al sepelio del ex suboficial mayor Richard Cáceres Ojeda, presuntamente enviado por la comandancia de la Policía Nacional. La institución informa a la ciudadanía en general, tras las verificaciones realizadas, se constató que la corona de flores fue remitida por la empresa funeraria El Futuro Servicios Exequiales, firma que mantiene un contrato vigente con la Policía Nacional para la provisión de servicios exequiales destinados al personal que administrativamente figure como integrante de la institución. En este caso en particular, el fallecido aún permanecía en los registros administrativamente como personal policial debido a que el proceso correspondiente para su baja institucional aún no había concluido al momento de su deceso, pese a encontrarse sometido a un sumario administrativo y con solicitud de baja. En este contexto, la remisión de la corona de flores obedeció al procedimiento previsto en el marco del contrato de prestación de servicios exequiales vigentes, no constituyó una disposición de reconocimiento, homenaje o decisión expresa por la comandancia de la Policía Nacional. La policía reafirma su compromiso con la transparencia institucional y aclara que los procedimientos administrativos se ajustan a las normativas vigentes, deslindando cualquier interpretación que atribuya un reconocimiento institucional al fallecido. Servir con honor, liderar con inteligencia y transformar visión, comunicaciones o dirección de comunicación estratégica de la Policía Nacional del Paraguay. Esta es la nota que contaba con una orden de captura pendiente por incumplir el arresto domiciliario. El personal fallecido, hablamos, ¿no? La situación que estaba en una participación como cabecilla de un violento asalto domiciliario, es por lo menos lo que podemos decir. Gigante Argentina ya. Ñante ya. Lautaro Martínez acaba de anotar el segundo gol. El segundo gol para Argentina, de cabeza, ante los grandulones de Inglaterra. ¡Qué locura, qué delirio! Y qué tristeza se ve en el rostro de los ingleses, ¿verdad? Un golazo, un testazo, ¿verdad? Una jugada previa. Primero Loya se fue por el palo, ¿verdad? Y luego la recupera. ¿Quién es el que recupera? Messi, ¿verdad? Y un tiro libre a de derecha sea. Algo zurdo. Gran 7 sea. ¿Qué partido sea? ¿Qué partido estamos viendo, señores? Argentina pasa a ganar, reitero, 2-1 a Inglaterra. 9 minutos de adición. Y se lleva jugados, ponerle 2 minutos, 3 minutos, se lleva jugado de la complementaria. No, Esto no es acto para cardíaco, o sea. Pero. O faltando ese coche tan largo, Guri. Domina el partido, o sea que. Con técnica, con estrategias. Argentina. Y bueno. Qué lindo partido. Se habían jugado 3 minutos de los 9, ¿verdad? De la adición que está dando. Y. De vuelta de la mano de Messi, ¿verdad? Digo en el sentido de la jugada, prácticamente los dos goles con Lautaro Martínez ha hecho justamente para que pase a ganar Argentina 2-1 a Inglaterra. Bien, vamos a la pausa. 17:55 minutos en los estudios de Radio Concierto.
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18:09 minutos en los estudios de Radio Concierto. Ya, de ya. Terminó el partido. Argentina clasificado en la final. Dejó fuera a la selección de Inglaterra. Una locura. Realmente les digo. Impresionante el partido. Y ahí está. Argentina metida en una final de la Copa del Mundo. Sudamérica versus Europa. ¿Verdad? América, Europa. ¿Verdad? Argentina va a defender su título ante España. Pero hoy fue un partidazo. Permítame decir que fue un verdadero partidazo. Donde, ¿qué podemos decir? Valió la inteligencia táctica del técnico, ¿verdad? Porque movió las piezas, movió donde tenía que mover y entró Lautaro a hacer justamente lo que tenía que hacer, chutar al arco y buscar arriba. Un matungo es Lautaro Martínez. Y ahí está la alegría de los argentinos. Felicidades al pueblo argentino, al pueblo sudamericano, al pueblo americano, por esta representación que vamos a tener del equipo argentino versus España. Partidazo. Sinceramente, esto es histórico de cómo llega de vuelta Argentina a esta instancia decisiva del campeonato del mundo. Así es que vamos a ver cómo concluye toda esta cuestión. Bien, vamos a compartir con ustedes algunas informaciones que tenemos también para acercarles lo referente a una cuestión que se vivió lamentablemente en Brasil. El bus que el bus, ¿verdad?, que traía a jóvenes, a niños y a jóvenes que fueron a participar en un certamen. Y la tarea de rescate continúa en Santa Catarina, Brasil, tras extraer del barranco el bus de la empresa La Guaireña, que volcó con una delegación de danza de Independencia. Estamos hablando del departamento de Guaira. El trágico accidente dejó 3 fallecidos y decenas de heridos. Desde la firma transportadora señalan que aguardan el peritaje del GPS y el tacógrafo para determinar la causa de la desgracia. Los equipos de emergencia de Argentina continúan con los trabajos en el estado de Santa Catarina para retirar del fondo del barranco el ómnibus con chapa paraguaya que volcó en la madrugada de este miércoles. En el vehículo viajaban 67 pasajeros, la gran mayoría miembros de una academia de danza de la ciudad de Colonia Independencia, Guairá, quienes regresaban al país tras participar de una competencia artística en Gramados. Freddy Kroll, directivo de la empresa de transporte La Guaireña, manifestó el profundo dolor de la firma ante el trágico suceso y señala que la prioridad absoluta en el momento de asistir a los sobrevivientes y agilizar los trámites de repatriación de las víctimas fatales. Nuestra misión en este momento es de acompañar la salud de cada una de estas personas que están siendo atendidas en diferentes puntos médicos, y también el retiro de los 3 cuerpos para traerlo hasta la ciudad de Colonia Independencia, donde son oriundos, expresó el empresario. Kroll confirmó que todos los pasajeros fueron rescatados del barranco, derivados de urgencia a centros asistenciales de la ciudad de Maravilla de Chacope. ¿Se recuerdan de Chacope, verdad? La trágica muerte también de los jugadores de Chapecoense, ¿verdad? Entre los integrantes se reportan varios heridos de gravedad. Aseguró que la compañía de seguro internacional contratada para la empresa o por la empresa ya se encuentra activada sobre el terreno para dar cobertura médica y logística. Hubo un cambio de turno previo al ser consultado sobre el personal de conducción. El empresario destacó o detalló
que la unidad estaba al mando de profesionales con amplia trayectoria en rutas internacionales. El chofer principal al momento del accidente, Fermín Espínola, con 12 años de antigüedad en la firma, acompañado de un copiloto, Oscar Peralta, con 26 años de experiencia, ambos resultaron ilesos y se encuentran bajo observación preventiva. De acuerdo a Kroll, la empresa cuenta con un estricto protocolo de seguridad para viajes de larga distancia que exige la rotación de choferes cada 4 horas. En este caso, el relevo se había realizado pocos minutos antes del despiste. El chofer de turno tomó el volante apenas 15 a 20 minutos antes del percance. El copiloto reportó que el vuelco se produjo al encarar una curva sumamente pronunciada en el tramo poco poblado de la carretera. Tras el impacto y antes la llegada de los bomberos, la policía brasileña, que trasladaron 20 a 30 minutos en arribar debido a la distancia, fueron los propios conductores paraguayos que iniciaron la tarea de auxilio para evacuar a los pasajeros, que según el reporte oficial. Al respecto de la causa del siniestro, la guaireña refiere mantener la cautela y esperar los resultados de la investigación. Las autoridades policiales brasileñas ya confiscaron el tacógrafo físico del bus para determinar la velocidad exacta y el comportamiento mecánico del rodado en el último kilómetro de viaje. Asimismo, el directivo de la empresa de transporte anunció que solicitará un reporte al rastreo satelital propio para cotejar los datos de velocidad de circulación. Nosotros no tuvimos acceso a ver el interior del vehículo ni nada. Todo está netamente en manos de las autoridades locales o de Brasil. Nosotros contamos con el servicio de control de GPS y en el transcurso de la tarde estaremos solicitando el reporte detallado en esa zona horaria para saber qué velocidad iba la unidad al momento del trágico hecho, concluyó Kroll durante la entrevista. El siniestro vial se cobró la vida de 3 personas, todo de sexo femenino y perteneciente a una misma familia, entre ellas una niña de tan solo 8 años de edad. Este trágico accidente, gente, ocurrió en Santa Catarina, en el estado de Chapecó, en la comunidad de Chapecó, y donde perdimos a 3 de misma, como es, integrante de una familia, 3 personas. El accidente de bus paraguayo en Brasil, y se volcó, y bueno, una sobreviviente del accidente del bus que volcó mientras regresaba a Paraguay, con 67 pasajeros, que se cobró, reitero, la vida de 2 mujeres adultas y una niña de 8 años de edad. Ellos estaban viniendo de Gramados y es una lástima lo sucedido, lamentablemente, una pérdida de artistas nuestros que iban de la colonia Independencia. Eran alumnas de la Academia de Danza Betania de la ciudad de la colonia Independencia del departamento del Guairá, que había participado justamente de estas competencias. Se desarrollaron con tranquilidad, con varias paradas, hasta que el bus llegó en la zona de la ruta de Santa Catarina 49, en el estado de Santa Catarina, entre las localidades de Maravilla y São Miguel de Boa Vista, en la que hay muchas curvas y la que hubo accidentes ya en el pasado. Al desplazarse el bus por una bajada, los pasajeros sintieron se perdió el equilibrio y el bus volcó, relató la mujer, que dijo haber sido trasladada con otros pasajeros

0: es sobreviviente a un hospital del municipio de Maravilla. Un medio brasileño reportó que el conductor del bus manifestó que el rodado tuvo problemas en los frenos y al llegar en la curva lo que provocó que el transporte se saliera de control. Una mujer y una niña salieron con amputaciones, si bien la mayoría de las pasajeras o los pasajeros sobrevivientes habían sufrido heridas leves. La mujer indicó que algunos sufrieron lesiones de mucha gravedad, entre ellas una niña que tuvo que ser trasladada de urgencias en helicóptero por la severidad de su cuadro. Además de una niña, una mujer adulta habían sufrido amputaciones, según informaron. El intendente de Colonia Independencia, José Regín, indicó que las tres personas fallecidas como familiares suyos, su tía Nelly Peralta de Rojas, 75 años, su sobrina Blanca Chamorro Resquín, de 48, y la hija de esta, Guadalupe Resquín, de 8 años de edad. Demasiado fuerte, gente. Muy triste, es muy lamentable. Hoy desayunamos con esta triste información que justamente nos pasaban oyentes de lo que se vivió justamente en esa comunidad que perdió el control, perdieron los frenos y bueno, ahí está el resultado donde provocó, o sea, ha dado la muerte, reitero, de tres personas, de la cual ya hemos dado también el nombre o los nombres de estas personas fallecidas. Bien, vamos a la pausa. Reiteramos, queremos comentarle que Argentina clasificó en las finales, la final va a ser el domingo. Va a ser Francia, Argentina, perdón, España, Argentina. Me van a querer matar a algunos de acá. Francia, no, España, Argentina va a ser el domingo. La final, el sábado, juega Francia con Inglaterra por el tercer puesto. Esto sí, el sábado por el tercer puesto, Francia contra Inglaterra y el domingo la final entre España y Argentina. Realmente después de leer todo esto nos quedamos medio choqueados también, ¿verdad? De todo lo que ha ocurrido y nos hace confundir un poco, ¿verdad? Nos concentramos bastante en darle una lectura a esta cuestión y con mucha tristeza y con mucho pesar, pues seguramente tendrá familiares también del Alto Paraná y que han sido embajadores nuestros del arte, del folclore, la cultura, nuestras tradiciones, y que se ha topetado con la muerte estas personas integrantes de toda una familia. 18, 23 minutos.
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1: Muy bien, estamos a 42 minutos de la hora 18 en los estudios de Radio Concierto. Estamos comentando la tarde con el compañero Genaro Amarilla. Buena música, jornada relajada. Argentina finalista con España, ¿verdad? Espectacular partido. Elega tu bella Yure. Más que nos ponemos muy contentos, ¿verdad? Con toda esa gran familia futbolera de Sudamérica, porque aboramos siempre que nuestros representantes de Sudamérica pueda estar a la altura, ¿verdad? Por el bien del fútbol paraguayo. Bien, quiero saludarle a mis amigas y a mis amigos que hoy están de cumpleaños, a Fachi Leiva, felicidades Fachi, también a la doctora Marta Márquez, oita Martita, felicidades, a David Ferreira, felicidades David, también a Gladys Sánchez, a la señora Delma Paiva de González, y a Delma un gran abrazo, muchas felicidades, Blanca González, pasala bien tu cumpleaños, apreciado amigo Enrique Duarte, ¿cómo está don Enrique? Gran abrazo, felicidades, que pases bien el día de tu cumpleaños. El abogado Enrique Jiménez, doctorazo, un gran abrazo también, doctor Enrique Jiménez, felicidades. Al compañerazo Líder Caballero, le envío un gran abrazo también al Líder Caballero, a la señora Sandy Irigoyen, hija de mi apreciado amigo don Alcides Irigoyen del barrio Remancito. Le envío un gran abrazo a su hija, a la señora Sadi Irigoyen, que hoy está de cumpleaños, y a todos quienes hoy celebran años, todos aquellos quienes hoy están celebrando una fecha importante en el calendario, le enviamos un fraterno abrazo, que pasen de lo mejor, que disfruten de esta bellísima jornada y que la estén pasando bien. Pero es importante, ya es ya es tu cumpleaños, es un año más de vida, una nueva oportunidad para celebrar, para compartir con tus seres queridos y para celebrar un año más y celebrar la vida misma, porque Dios te da la oportunidad para que vos seas feliz, para que en tu rostro nunca falte la alegría y una hermosa sonrisa, y que luches por tus proyectos, por tus anhelos.

lado sueños y estoy seguro que con la ayuda de Dios vas a llegar a la meta, vas a llegar al objetivo. Y eso es lo fundamental. No pierdas la fe. Nunca pierdas la fe. Porque, hey, Arnold Ramírez, lo mejor está por venir. Entonces, a mí, deposite, no sé, imagina las cosas. O sea, algo donde ya era permitir, a veces hoy coja, a veces faltan de yure, y donde ya era. Y yure, eso es la ñan de salud. Y yure, eso es ñan de trabajonar. Topa por la ñan de ñan de patrón, ñan de ya, topo cobe y corazón. Eso es lo que tenemos que hacer a diario. Ser agradecidos. Y es lo que nos falta muchas veces, agradecer. Y lamentablemente somos muy ingratos. Cuando necesitamos, Dios me mete, ñan de ya me mete. ¿A ver? ¿O a sala momento? Ajá. Yandere la oportunidad, ¿verdad? De poder celebrar, de poder compartir, congratularnos y una pequeña oración siempre de agradecimiento. Mi costumbre, mi rutina, yo les digo, yo me levanto y antes de salir de casa ya elevo mis plegarias a Dios, bendigo mi casa, bendigo la vida de mi esposa, de mis hijas, de mi hijo, de mi trabajo, ¿verdad? Y ayúdense, y es lo que a diario tenemos que hacer. Tenemos que ser agradecidos porque Dios te da otra vez una oportunidad más para respirar, para ver y diseñar el día, vos, pintar el día, vos, yo, todos. Porque Dios te da los pinceles para que vos elijas los colores con que podés pintar, direccionarte, darte luz, sabiduría, entendimiento, ¿verdad? Para que puedas llegar a concretar el color que quieras, tu día. Entonces, mi amigo, hoy estamos cerrando una nueva jornada, pero mañana yo te aseguro que va a ser mejor que hoy. Y mañana puede ser el día en donde puedes encontrar ese trabajo que estaba buscando hace rato. Y estoy seguro que lo vas a conseguir. Tú resetea un poco tu chip. En vez del no, pones sí. El no puedo, claro que puedo. Y marcate metas. Eso es fundamental. Porque la anderella, pues no, es exante. Otro es criticar a Genaro en Bahía y Genaro de Tahití y Plata de Senda de Coy. Porque no, oh, yo ya tu pecaja. Ego, o. Hoy, tú ese hilo en todos los días que tu mamá dice a un ajé. O ve la carúa, o contarle y plata. A fin de mes, un mío, corarle y plata mija, o rendizo. Entonces, nos acostumbramos solamente a mirar el progreso de otro y no le preguntamos cuál es la receta o cuál es el camino recorrido. Pea narco mantean ahí, vinde. No, pea no, pea otra cosa de pea así, en la pea de trabajo donde ve, vinde lo mismo. Ah, hoy con cosas raras, ve. Y vos te levantás a las 3 de la mañana para ir a trabajar. Vos te levantás a las 4 de la mañana para ir a trabajar. Vos te levantás a las 5 de la mañana. Vos te levantás a las 6 de la mañana y el sol no te agarra en tu cama. Pero la gente dice, no, pea apurete. Pea go yo guapata más tal cosa. Mamina la camioneta. Mamina. Ah, es ok. Ah, no va a apoyar. Entonces, mi amigo, si querés ser igual a que él progresa, levantate temprano, ponete metas, como aquel hermano, como aquel amigo ha puesto sus metas, sus proyectos en manos de Dios y Dios lo bendijo. ¿Por qué? Por su obediencia. Andé, ve que tú ella puede ahí. Ella puede tener impacto en donde ya ande. Y respetando las religiones, respetando la fe, hace un pacto con Dios. Aquel que cree en Dios, aquel que cree en un árbol, aquel que cree en una silla, hace un pacto. Yo creo en Dios, en su Hijo Jesucristo, ¿verdad? Soy católico y respeto, tengo muchísimos amigos de otras denominaciones y hay una línea fina que nos mantiene el vínculo, que es el respeto, y que nos mantiene fuerte y sólido, porque pensamos, capaz que pensamos diferente, pero en algo coincidimos, que somos seguidores de Cristo, el Maestro, que es el camino, la verdad y la vida, y que Él es la llave para llegar a su Padre. Eso nomás. Entonces yo te invito para que
toda la noche agradezca por lo que fue el día y cada mañana le puedas también decirle gracias, Señor, por este nuevo amanecer. Gracias por mi vida, gracias por la vida de mi esposa, de mis hijos, y bendecí tu trabajo y bendecí también a tus patrones para que ellos puedan seguir prosperando, para que vos también puedas seguir cosechando, ¿verdad?, los frutos de esas manos laboriosas que tenés, y que lo que ganás es justamente fruto de tu sacrificio y que lo ganás a diario. Entonces, siempre pensando en lo positivo, siempre pensando de que sí se va a poder, y yo creo que es un cambio de mentalidad es lo que nos falta, y nos sacudimos un poco y dejar de criticarle a aquel que está progresando, y tratar de que vos también asumas compromisos y hagas un pacto con el de arriba, y él te va a bendecir ricamente, y no sabes de cómo, pero te invito para que hagas todos los días ese ejercicio espiritual, y que te va a ayudar tremendamente en tu vida, en tu familia. Jamba ese y te prosperada. Después contame el resto, ¿sí? El Ministerio Público participó de una reunión interinstitucional, estamos hablando del fiscal adjunto del Área 10, Celso Sanabria González, junto a la agente fiscal de ejecución Denise Duarte y la agente fiscal penal Gabriel Segovia, participaron de una reunión interinstitucional en representación del Ministerio Público para abordar temas relacionados a la ejecución de condenas y el cumplimiento de los procesos pendientes de ejecución. El encuentro fue convocado por el presidente de la circunscripción judicial del Alto Paraná, la doctora Berta Ábalos. En la reunión contó con la presencia del vicepresidente primera, la doctora Ivate Welter, la vicepresidenta segunda, la doctora Nilda Cáceres, el comisario general inspector José Félix Vega y los jueces de ejecución de la circunscripción judicial. Importante reunión, entonces, que se ha llevado con el Ministerio Público, con la Policía Nacional y los juzgados. Es sumamente importante estas reuniones que se debe de realizar para madurar también algunos proyectos del ámbito. La Cámara de Diputados aprobó en sesión extraordinaria un proyecto de declaración que insta al Poder Ejecutivo y al Ministerio de Salud Pública y Bienestar Social a dotar de hospitales regionales y centros médicos de Alto Paraná de especialistas en neurología y psiquiatría, además de garantizar un stock suficiente de medicamentos para dicha patología. La iniciativa fue planteada justamente por la diputada nacional Roya Torres, del Alto Paraná, de Presidente Franco. Responde al déficit de profesionales y el aumento de casos vinculados a trastornos mentales y enfermedades neurológicas en un departamento con más de 800.000 habitantes. El documento señala que, pese al crecimiento de las ofertas de servicio en la décima región sanitaria, la cobertura sigue siendo insuficiente en áreas críticas. Por ello, se solicita la incorporación de especialistas y el abastecimiento permanente de fármacos con el fin de garantizar atención integral y equitativa. La declaración enfatiza que el deber del Estado es asegurar el derecho de la salud integral, promoviendo accesos a diagnósticos, tratamientos y seguimientos oportunos para pacientes del décimo departamento. Entonces, es una iniciativa de la diputada Roya Torres que insta al Estado justamente dotar de estas especialidades neurológicas de psiquiatría en el décimo departamento. Semilla que fortalece en 309 microemprendimientos en el Alto Paraná. Otra noticia positiva: el gobierno del Paraguay, a través del Ministerio de Desarrollo Social, realizó el primer desembolso 2026 con el programa de semillas, beneficiando a 309 emprendedores de distrito del Alto Paraná con una inversión total de 1.236 millones de guaraníes. Cada participante recibió 4 millones para potenciar sus actividades productivas, fortalecer el microemprendimiento y generar nuevas oportunidades para sus familias. La gobernación del Alto Paraná acompañó la iniciativa, destacando que estas políticas impulsadas impulsa el trabajo, el emprendedurismo y el desarrollo económico de la región. Guapo el gobernador del Alto Paraná, que
está justamente realizando

también gestiones permanentes, constantes ante los ministerios y el gobierno nacional para los emprendedores. Eso es demasiado importante, el trabajo de los emprendedores en el Alto Paraná y especialmente aquellos que se dedican en la producción. Conmigo, y opo, me voy a reviro, mi cocido en de mayo topágico y ve con el lluvia ya un mojupetilento más la y mandioliño y la lleva. Entonces, un mía penguana con recursos importantes y tenemos que seguir fomentando iniciativas de esta naturaleza, dotándole, por más poco que sea, dotándole de cuestiones económicas, de infraestructura, de elementos para que ellos sigan labrando la tierra, de que sigan produciendo. Es tan noble nuestra tierra, tan linda y tan productiva, ¿verdad? Y que sigan teniendo personas que se comprometen en ese consumo familiar, en donde tenemos nuestras pequeñas fincas y se convierten en productores, hortigranjeros, ¿por qué no? Y exhiben sus productos también en ferias y en donde se les invita productos de calidad con el sello de Paraguay, con mucho sacrificio, con mucho amor y con mucha confianza, y con el apoyo fundamentalmente del gobierno nacional y el gobierno departamental. Agradecidísimo por la sintonía, que Dios nos bendiga, a pasarla bien, a las 6 de la mañana, mañana jueves, Juernes, entonces mañana jueves, con Lucía, con el compañero Alfredo Villalba, el compañero Wilson Andrés Martínez, Víctor Hugo Ortiz Aldívar, todo el equipo en buenas manos, y a las 17 horas el compañero Genaro Amarilla y Lucio Velázquez vamos a estar retornando para comentar la tarde. A pasarla bien de nuestra parte, será hasta mañana. Chau, chau.

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